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0: porque juntos ya estamos haciendo historia. 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
1: Y cuando digan paz y seguridad, entonces vendrá destrucción repentina. 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

Es por eso que hoy hemos venido a declarar que tú eres nuestro Rey eterno, Altísimo, sublime, poderoso Dios.

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1: Vamos a hablar de un arma mortal que todos llevamos dentro. ¿Cuántos lo reconocen, hermanos? Un arma mortal que todos llevamos dentro. ¿Sabía usted que todos llevamos un arma mortal por donde quiera que vamos? A veces muchos ignoran esto, pero el Espíritu del Señor dirigió a Salomón allí en Proverbios capítulo 18, el verso 21, y este hombre escribe: la muerte y la vida están en poder de la lengua. Pero también ya más adelante el apóstol Santiago, como hemos leído en esta porción bíblica, nos habla que la lengua es un miembro pequeño, pero está llena de veneno mortal. En ese versículo 6 nos dice que la lengua es un fuego, un mundo de maldad, que la lengua está en nuestros miembros y contamina todo el cuerpo e inflama la rueda de la creación, y ella misma es inflamada por el infierno. Nos habla el apóstol Santiago que la lengua, hermanos, puede ser veneno o puede ser bálsamo. ¿Cuántos bendicen el nombre del Señor? Nos dice que la lengua puede ser encendida por el fuego poderoso de Dios, que la lengua puede ser utilizada por ese fuego del altar de Dios, o al contrario, puede ser encendida por el infierno. Cuando hablamos de la lengua, entonces podemos decir que si es Dios el que ha tomado control de esa lengua, entonces esa lengua será bálsamo en lugar de veneno. ¿Cuántos bendicen el nombre de Cristo? Esa lengua tomada por Dios se constituirá entonces en una poderosa bendición. Donde quiera que vaya esa persona, traerá bendición. Donde quiera que abra sus labios, traerá bendición, traerá vida. ¿Cuánto le dan gloria al nombre del Señor? Pero cuando esa lengua, alabado el nombre de Cristo, ha sido encendida por Satanás, por el fuego del infierno, entonces en vez de ser bendición, esa persona se constituirá en las garras de Satanás, en un instrumento, no para bendición, sino para destrucción. Se constituirá por donde quiera que vaya en un problema, en un peligro, alabado el nombre del Señor. Y en vez de ir dejando a su paso un oleaje de gloria, un oleaje de vida, esa persona estará dejando a su paso un olor a infierno, un olor a pestilencia. Todo lo que sale de esa boca, alabado el nombre del Señor, será muerte, será destrucción, será, hermanos, división. Todo lo que sale por esa boca será irrespeto, será rebelión. Alabado el nombre del Señor. Esa persona, en lugar de oler a vida, tendrá un olor a muerte, y pudiésemos decir azufre. Alabado el nombre del Señor. Esa persona, en lugar de nosotros anhelar que llegue, tendremos que hacer una cosa: huir de esa persona. ¿Cuántos bendicen el nombre de Cristo? En lugar de nosotros escuchar a esa persona y darle la bienvenida en nuestros hogares, tendremos que cerrarle la puerta, porque va a traer muerte, porque va a traer maldición, porque va a traer, hermano, no edificación, va a traer la presencia del mismo infierno a nuestros hogares, a nuestras vidas. Alabado el nombre del Señor. Cada uno de nosotros depende qué uso le damos a nuestra boca. De cada uno de nosotros depende qué uso le estamos dando a ese miembro que Dios nos ha dado. Un miembro pequeño, un arma que puede ser poderosa. Alabado el nombre del Señor en las manos de Dios. Alabado el nombre de Cristo. Pero que de nosotros depende cómo vamos a hablar cada mañana. ¿Cómo vamos a hablar cada tarde? Alabado el nombre del Señor. Santiago nos habla de la lengua y dice: ese miembro pequeño tiene el poder de causar enormes daños. ¿Cuántos lo creen, hermanos, en esta mañana? Este hombre de Dios menciona cosas pequeñas en este capítulo, como el freno, como el timón, como la chispa. Y todo eso él lo hace inspirado por el Espíritu Santo para ilustrarnos el poder que tiene la lengua, que aunque es un miembro pequeño, pero puede causar grandes e irreparables daños. Los comejenes, hermanos, son pequeñas criaturas, generalmente invisibles en los hogares. Pero al paso de estas pequeñas criaturas van devorando todo lo valioso que ha sido construido con madera en los hogares. No se ven, pero están ahí en la oscuridad. No se ven, pero están escondidos, no muy a la vista, carcomiendo, destruyendo, devorando poco a poco lo valioso. Alabado el nombre del Señor. Y en ese versículo 3 el apóstol habla y dice: no se necesita muchos frenos, se necesita un pequeño freno, nos dice el apóstol Santiago, en la boca de los caballos para que nos obedezcan, y los dirigimos así, dirigiendo así nosotros todo el cuerpo de esa bestia, de ese animal. Pero también nos dice: miremos las naves que, aunque tan grandes y llevadas por impetuosos vientos, son gobernadas con un pequeño timón por donde el que las gobierna quiere. Y nos dice el apóstol Pablo, Santiago, perdona, así mismo la lengua es un miembro pequeño, pero se jacta de grandes cosas. He aquí cuán grande bosque enciende un pequeño fuego con una pequeña chispa, nos dice el apóstol Santiago. No se necesitan muchas chispas, una sola chispa, alabado el nombre del Señor. Y nos está hablando en ese capítulo de la importancia de una sola palabra que sale de nuestra boca. No se necesitan muchas palabras, una sola chispa, una sola palabra, pero con una sola palabra podemos incendiar toda una iglesia. Con una sola palabra podemos incendiar un bosque de vidas, un bosque de relaciones humanas, consumiendo, destruyendo todo lo que se encuentra al paso. El apóstol Santiago, a través de esta porción, quiere que entendamos el valor de una palabra que sale por nuestra boca, y que pensemos por un momento el daño que pueden causar nuestras palabras. Así carguemos una Biblia debajo del brazo, así no nos perdamos cultos, así tengamos responsabilidades en la iglesia, así Dios nos haya dado un lugar de honra en medio de la iglesia, yo me puedo perder cargando la Biblia, dirigiendo un grupo, cantando los devocionales. Yo me puedo perder, hermano, si yo no le he dado a Dios la oportunidad que controle mis labios, que controle mi boca. Alabado el nombre del Señor. Y con liderazgo y todo, yo me puedo ir al infierno. Pastoreando y todo, yo me puedo ir al infierno. Tocando un instrumento, yo me puedo ir al infierno. Se ha dicho que la lengua es mucho más poderosa que la espada. ¿Cuántos creen que esto es una realidad? Las guerras que han exterminado a miles de vidas han sido encendidas por la chispa de la lengua. Si nosotros miramos, miles de matrimonios, miles de amistades han sido arruinadas por la chispa de la lengua. Miles de vidas arrastradas por alguien que no tuvo cuidado de cómo hablar. Nuestras palabras pueden confundir, hermano. Nuestras palabras pueden destruir. Nuestras palabras pueden herir. Nuestras palabras pueden perturbar. Nuestras palabras tienen el poder, así como de destruir, tienen el poder de levantar. Cuando bendicen el nombre del Señor, nuestras palabras pueden tener también el poder de sanar, de ser un bálsamo. Cuando bendicen el nombre del Señor, tienen el poder de ser una bendición, tienen el poder de ayudar, tienen el poder de levantar a una persona, por más arrastrada que esté esa persona, por más desanimada que esté esa persona, por más atribulada, por más cargada, esa persona puede levantarse. Esa persona, con una palabra guiada por Dios, puede tomar fuerzas y levantar su frente y decir: voy a seguir luchando, voy a levantarme, voy a progresar en la vida cristiana. ¿Cuánto le dan un aplauso a ese Dios que puede hablarnos a través de cada palabra de uno de sus hijos? Él ha sido fiel, Él ha sido maravilloso. Nuestras palabras tienen un peso tremendo, hermanos. Por eso encontramos en Proverbios, el capítulo 12, el verso 18, que nos dice la palabra: hay hombres cuyas palabras son como golpes de espada. Mire el efecto de nuestras palabras. Más la lengua de los sabios, si usted sabe quiénes son sabios, el principio de la sabiduría es el temor de Dios. Él es el que da el conocimiento, nos dicen Proverbios. De la boca de Dios viene la sabiduría, de la boca de Dios viene la inteligencia, de la boca de Dios viene el conocimiento. Entonces, la persona sabia es el hombre y la mujer que ha tenido un encuentro personal con Dios. Cuando bendicen su nombre, nos dicen: más los labios de los sabios, más los labios de aquel que ha conocido a Dios, es medicina. Cuántos bendicen el nombre del Señor. En Job capítulo 19, el verso 2, Él, hablando del efecto que pueden causar nuestras palabras, Él hace una pregunta a aquellos que estaban hablando y hablando. Les dice: ¿hasta cuándo angustiaréis mi alma? Él dice: ¿hasta cuándo me moleréis con vuestras palabras? La lengua puede dañar relaciones. Relaciones cultivadas por años, hermanos. La lengua puede tirar al suelo el respeto y la admiración que ha costado a ese hombre o a esa mujer. Le ha costado años para ser una inspiración para nosotros. Pero llega un instrumento de Satanás y puede hacer que en un minuto, en dos minutos, esa admiración y ese respeto y esa honra que merece ese instrumento de Dios se venga al piso. Alabado el nombre del Señor. Las palabras pueden ser los instrumentos para matar rápidamente una relación de años. Las palabras, una sola chispa, puede paralizar el amor. Una sola palabra puede envenenar la mente y el corazón. Una sola palabra puede destruir mi fe en Dios, mi fe en la palabra. Una sola palabra puede estropear mi vida espiritual. Una sola palabra puede manchar mis vestidos espirituales. Una sola palabra puede hacer que el juicio de Dios venga sobre mi vida. Una sola palabra. Alabado el nombre del Señor. Por eso nos dice en Mateo capítulo 12, el verso 36, de toda palabra ociosa, de toda palabra, hermanos, de toda palabra ociosa que hablen los hombres, de ella, dice este versículo, de ella tendremos que dar cuenta a Dios en el día del juicio. Puede que usted esté hablando sin control, puede que usted esté hablando en la oscuridad, puede que usted, su deleite sea hablar allá en su hogar o en las calles o en el lugar de trabajo, y usted crea que nadie oye, pero yo quiero decirle en esta mañana, el Dios que está aquí, el Dios que servimos, es un Dios que está tomando nota. Es un Dios que está ahí escribiendo y está teniendo presente cada una de nuestras palabras. Y nos dice la Biblia que esas palabras van a servir para ser juzgados en el día del juicio. Nos dice, porque por tus palabras seréis justificado y por tus palabras seréis condenado. No son los privilegios, no son lo bonito que nosotros prediquemos o cantemos o toquemos. No es eso. Lo que va Dios a tener en cuenta es nuestra manera de hablar en la iglesia, es nuestra manera que le dimos ese uso, sea para bendición o para maldición, de nuestra lengua. Y nos dice, por esas palabras tú serás justificado o serás condenado. Hermano, nuestra manera de hablar manifiesta lo que hay interiormente de cada de nosotros, cada uno de nosotros. Nuestra manera de hablar está hablando y es como una radiografía de eso que nosotros no vemos físicamente, pero cuando sale por nuestra boca, ya nosotros estamos diciendo qué es lo que hay en el corazón, qué es lo que reina en el alma, qué es lo que nosotros estamos llevando por dentro. Porque nos dice en Lucas capítulo 6, el verso 45, el hombre bueno del buen tesoro de su corazón saca, ¿qué, hermanos? Saca buenas cosas. Y el hombre malo del mal tesoro de su corazón saca lo malo. Porque mire esta gran verdad que nos dice el Señor: porque de la abundancia del corazón, ¿qué pasa? Habla la boca. Si hay maldad, si hay deshonestidad, si hay inmundicia en el corazón, eso va a hablar esa persona. Si hay rebelión, eso es lo que va a dar esa persona. Si está lleno de Satanás, eso, todo lo que hable va a ser para destrucción, va a ser para afectar las vidas. Pero cuando es de Dios lo que hay en ese corazón, esa persona, hermanos, prefiere morir que abrir sus labios para destruir a otro, que abrir sus labios para levantarse contra la autoridad, que abrir sus labios para sembrar desunión, para sembrar angustia en un corazón. Alabado el nombre del Señor. ¿Por qué es tan importante entonces vigilar nuestra manera de hablar? Porque de lo que yo hable, de la manera que utilice mi lengua, dependerá mi caída o mi levantamiento. Porque de la manera que yo hable, dependerá que en mi vida reine la vida de Dios o reine la muerte espiritual. Porque dependiendo de lo que yo hable, atraeré la bendición de Dios, atraeré la gloria de Dios en mi vida, o atraeré la maldición y el juicio de Dios sobre mi vida. Porque a través de lo que yo hable, habrá lozanía en mi vida espiritual, O al contrario, me iré secando, me iré marchitando, me iré muriendo, así esté al pie de la fuente. Pero como hay maldad en mi corazón, me voy a consumir yo misma, me voy a secar yo misma. Cuando bendicen el nombre de Cristo, es mi forma de hablar la que va a hacer que la presencia de Dios reine en mí, o va a ser la que abra las puertas para que legiones de demonios entren y tomen control de mi vida. El tener una lengua sin control nos llevará a ir descendiendo, nos llevará por un abismo y nos hará pecar, y cada pecado será mayor que el primero, y cada resbalón será peor que el anterior. Y lo más triste, me volveré insensible a Dios. Puede que Dios me hable, puede que Dios ministre, puede que Dios trate conmigo en cada mensaje, en cada palabra. Es más, con un consejo de un humilde hermano o hermana que me estará diciendo: tenga cuidado, no abra tanto su boca, no sea deslenguado, haga un alto en su camino, porque usted va por un camino peligroso. Dios utilizando a esa persona. Pero será tanta la maldad que hay en mi corazón que eso me va a endurecer cada día, y me va a parecer que lo que yo hago es correcto, me va a parecer que lo que yo hago es para bendición. Y cuando yo ya me dé cuenta, cuando quiera pedir misericordia, corro el peligro que de pronto ya es demasiado tarde. ¿Cuánto le dan gloria al nombre del Señor? A veces nosotros pensamos que estamos haciendo bien, cuando lo que está pasando es que llevamos una cadena y vamos añadiendo a esa cadena un eslabón, y cada día esa cadena es más pesada, esa cadena nos ata más, esa cadena nos roba la libertad. Alabado el nombre del Señor. Hermanos, las cosas en Dios son cosas muy serias, y hay que mirar cómo vivimos la vida cristiana, porque el evangelio y los instrumentos de Dios no son un juguete, no son un juego, porque esta palabra no es cualquier libro. Esta palabra es una palabra viva, es una palabra eficaz, es una palabra que hay que respetar, es una palabra que hay que valorar. Cuando bendicen el nombre del Señor, cuando bendicen el nombre de Cristo, pues Él es el primer eslabón o el primer paso que damos cuando nuestro corazón está siendo afectado. ¿Qué es lo primero que aparece? Aparece un espíritu de inconformidad en el corazón. Todo lo que se hace en la iglesia nos molesta. Todo lo que habla el pastor nos molesta. Todo proyecto, todo plan, toda meta, alabado el nombre de Cristo, nos molesta, alabado el nombre del Señor, y constantemente estamos atacando a ese pastor, estamos atacando a la iglesia del Señor. Y sabe una cosa, hermanos, a través de todos los tiempos, ese mismo espíritu ha estado al acecho de la iglesia, ha estado al acecho de los hombres de Dios, y ha estado al acecho como una plaga, como un virus, como un cáncer, queriendo carcomer la unidad, queriendo carcomer el respeto, queriendo carcomer la honra que un hombre de Dios merece. Cuando bendicen el nombre del Señor, ese virus, esa plaga está infectando, carcomiendo poco a poco, como un cáncer, como un sida, consumiendo la vida espiritual de cada persona que se presta para ello. La inconformidad lleva a ese creyente a no ver bueno nada que se hace en la iglesia. Esa inconformidad lleva al creyente al siguiente paso, a una queja continua. Y la queja que hay en esa persona es porque el pastor no hace lo que él quiere y de la manera que él quiere, y habla como ellos quieren y actúa como ellos quieren. ¿Por qué? Porque ellos quieren que el pastor sea un marioneta en sus manos. Porque ellos quieren que el pastor hable como ellos se han ideado, alabado el nombre del Señor. Y como eso no sucede, porque aquí el que guía las cosas es el Espíritu Santo, aquí el que toma control no es el hombre, es el Señor a través de su palabra. ¿Cuánto le dan un aplauso al Señor? Entonces, como ellos no ven que el pastor le lleva el capricho, alabado el nombre del Señor, se constituyen dentro de la iglesia en unos enemigos. Se constituyen dentro de la iglesia en un instrumento, alabado el nombre del Señor, para atacar a ese hombre de Dios, para atacar la misma iglesia donde han comido, donde se han alimentado, donde el Señor le ha roto sus cadenas, donde el Señor les ha dado privilegios. ¿Cuánto le dan gloria al nombre del Señor? ¿Cuánto bendicen el nombre de Cristo? Se constituyen en enemigos dentro de la iglesia. Se constituyen en aguijones en la espalda de ese hombre de Dios. Y lo más triste, como si le hiciera falta carga a ese hombre de Dios. Como si andara para arriba y para abajo, no sabiendo que cada día, cada mañana, cada noche hay un gran peso, hay una gran agonía, no solo por nosotros, sino por todo un mundo, no solo por los miembros, sino por miles y miles de obreros. ¿Cuánto bendicen el nombre del Señor? A veces el engaño de Satanás es tan fuerte que enceguece a esas personas y les hace creer que esas personas tienen más celo que el pastor. Les hace creer que ellos están más plegados a la palabra que ese hombre de Dios. Están siendo ahí en ese momento una persona arrogante y que se cree que ellos tienen más celo, que ellos viven más la santidad, que ellos sí viven la palabra. Hermanos, son tan ciegos en ese momento por causa del enemigo que quieren pasar sobre un hombre que ha sido una inspiración por años a nosotros, queriendo pasar sobre un hombre de Dios que tiene una trayectoria que no la ha logrado de la noche a la mañana, que no ha sido por cuestión de elogio humano, un hombre que a través de los años nos ha mostrado lo que es amar a Dios, lo que es servir a Dios, lo que es vivir la palabra. Un hombre que nos ha mostrado a través de los años que donde está no lo ha logrado porque ha comprado eso. Dios mismo se lo ha dado. Él no lo ha buscado. Dios se lo ha entregado. Cuando bendice el nombre de Cristo. Y esa trayectoria, eso que ha alcanzado, le ha costado lágrimas. Le ha costado desvelos, le ha costado guardarse puro, guardarse íntegro. Ha sido ejemplo de celo, ha sido ejemplo de transparencia. Cuando bendicen el nombre de Cristo. Pero eso es lo que hace la inconformidad. Nos lleva a la queja, nos lleva a quejarnos del hombre de Dios, nos lleva a quejarnos de todo lo que hace ese hombre de Dios en la iglesia. Esa inconformidad nos lleva a quejarnos aún de la alabanza. Nos choca si se cantan muchos coros de alabanza. Nos choca. Entonces ya decimos, ¿por qué no cantaron más de adoración? Pensamos dentro de nosotros, o a veces lo decimos, ¿por qué se escucha tanto el piano? Sería más lindo donde se escuchara más el violín, o la batería, o la guitarra. Y empezamos con una inconformidad. Alabado el nombre de Cristo por todo. Más tarde empieza en el corazón de esa persona a nacer amargura. Y la amargura nos hace hablar. La amargura nos hace contaminar a otros. La amargura no se queda quieta, ella va creciendo. Y por eso usted encuentra que esas personas hablan poco hoy, mañana es más lo que hablan. Hoy faltan al respeto, mañana es peor el irrespeto. Alabado el nombre del Señor. Empieza a llenarse ese corazón de amargura, a tribularse, a abatirse, y en vez de sentir la presencia de Dios en los cultos, esa persona sale airada, sale hablando, sale criticando, sale señalando, sale impartiendo lo que hay en el alma, veneno. Esa persona, en vez de sentirse con paz en el culto, sale atribulado, lleno de rencor, de odio. Y esa queja, esa insatisfacción, esa inconformidad que lleva a la persona a la queja, lo lleva a otro pecado peor que los anteriores. Lo lleva a la murmuración.

significa eso? No es para bendición, es para maldición. La lengua que murmura, la lengua que critica sin control, no está tomada por Dios, hermano. No crea que es el Espíritu Santo. No crea que esa persona tiene a Dios. La persona que murmura, esa persona, esa lengua, está siendo utilizada por el infierno. Está siendo utilizada por el instrumento que nos odia y que odia esta obra de Dios. Porque el de Dios nunca se prestará para hacerle daño a un hombre de Dios. Porque el de Dios nunca se prestará para hacerle daño a una congregación. Cuando bendicen el nombre de Cristo. Y tristemente en la iglesia, no solo en esta, sino a nivel mundial, siempre el enemigo lleva sus instrumentos. Y lleva sus instrumentos para destruir, para sembrar pleitos, para sembrar disensiones. Y nos preguntamos por qué muchos practican el chisme, por qué muchos se deleitan en la murmuración. Porque muchos sí tienen los pasajes para ir de casa en casa, cuando en muchas ocasiones no le dan ese pasaje a un hermano que quiere venir al culto y no tiene la forma de venir al culto. ¿Sabe por qué muchos lo practican? Practican la murmuración, el chisme, porque no tienen otra cosa que hacer, hermanos. Lo practican porque tienen bastante tiempo libre para andar para arriba y para abajo. Primera de Timoteo capítulo 5, el verso 13. El apóstol Pablo habla de las viudas jóvenes. Y nos dice esta palabra, que las viudas jóvenes aprenden a ser ociosas. Mire cada paso a dónde nos lleva. Cuando se tiene mucho, mucho tiempo para perder, es que podemos prestar la lengua a Satanás. Entonces dice que las viudas jóvenes aprenden a ser ociosas, andando ¿dónde? Andando de casa en casa. Y no solamente ociosas, sino también ¿qué? Chismosas, entremetidas, hablando lo que no debieran. El apóstol habla de mujeres jóvenes viudas que no trabajan, y como no trabajan, entonces están de casa en casa. Pero ¿sabe cuál es el fenómeno de nuestros días? Es que ya ahora no es tanto las mujeres las chismosas. Encontramos un fenómeno, y es hombres chismosos de casa en casa, para arriba y para abajo. Hombres que no tienen qué hacer, que no se preocupan por llevarle el sustento a su esposa, que no se preocupan por madrugar a una empresa, que no se preocupan por ir con un paquete de tratados a las cárceles, por ir con un paquete de tratados a una clínica. Entonces esos hombres los encontramos muy afanados, muy preocupados, pero recogiendo chismes, recogiendo comentarios. Alabado el nombre del Señor. Su principal objetivo es buscar información dañina para propagarla. Alabado el nombre del Señor. En muchas ocasiones, siendo una afrenta para esa esposa. Yo me sentiría muy mal, hermano. Me sentiría muy avergonzada, muy afrentada, donde yo tuviera un esposo chismoso, donde yo viera que ese hombre es un deslenguado para hablar, es un hombre sin temor para hablar. Eso me haría estar de rodillas, eso me haría estar cada día implorando misericordia, porque la maldición que le venga a él me va a caer también por estar ahí acolitando todo lo que yo oigo. Yo tengo que aprender a amar a Dios, yo tengo que aprender a amar esta palabra, yo tengo que aprender a no dejarme contaminar, a no dejarme envenenar. Cuando bendicen el nombre del Señor, cuando bendicen el nombre de Cristo.

0: muchas ocasiones los que más hablan, los que más murmuran, son gente ajena a las situaciones. Levante sus manos y dele gloria a Dios. Levante sus manos y dele gloria, porque Dios siempre nos hablará a tiempo, antes que venga la mano de Dios sobre nuestras vidas. En muchas ocasiones, la persona que habla es una persona que no es ni familia donde se está presentando determinadas situaciones. Pero somos murmuradores gratuitos. Alabado el nombre del Señor. Pendientes de otros. Alabado el nombre del Señor. Los términos utilizados para el chismoso en hebreo y en griego, mira estas definiciones. Se refiere en hebreo, primeramente, se refiere de ir de uno en uno. Y se habla de ataques secretos sobre el carácter de una persona. Y en griego, la definición de esta palabra es comunicación en tono bajo. ¿Cuánto le dan gloria al nombre del Señor? Comunicación en tono bajo. ¿Sabe por qué? Porque el chismoso siempre será hipócrita. Porque la persona que murmura nunca lo va a hacer delante de la persona quien debiera de ir corriendo y diciéndole a esa autoridad: mire lo que oigo, eso está sucediendo, hermano, yo le voy a ayudar en oración, voy a ayunar por esto. No, esa persona nunca va a hablarle a esa persona. Y si algún día habla, es porque lo han cogido en la maldad, porque otros han escuchado. Alabado el nombre de Cristo. Entonces el hipócrita siempre hará su obra en tono bajo. Irá de uno en uno, secretamente, porque falta el coraje y se necesita valentía para yo llamar a mi hermana, para yo llamar a mi hermano, para yo decir las cosas de frente. Alabado el nombre del Señor. Pero como yo no tengo la presencia de Dios, el mismo pecado que está en mí me hará cobarde. Porque el pecado es cobarde, hermano. El pecado es cobarde y no hace las cosas de frente. Va de casa en casa, va de persona en persona. Alabado el nombre del Señor. Ahora, lo primero que encontramos de la murmuración, del chisme, es que es un amargo y perverso pecado que atrae la ira de Dios. ¿Cuántos dicen amén, hermanos? Atrae la ira de Dios. Mire lo que nos dice en el Salmo 101, el versículo 5: al que solapadamente, en tono bajo, de casa en casa, detrás de esa persona, al que solapadamente infama a su hermano, a su prójimo, ¿qué dice el Señor? Yo lo destruiré. Eso es algo muy delicado, hermanos. Es algo muy serio. Para el chismoso, el chisme es la mejor comida. Para el chismoso, el chisme es su mejor manjar, es su deleite. En Proverbios capítulo 18, el verso 8 nos dice: las palabras del chismoso son como bocados suaves y penetran hasta las entrañas. En otras palabras, eso, el chisme, la murmuración, es la delicia de esa persona. La delicia de ese hombre no es ayunar, no es vigilar, no es orar por la iglesia. La delicia de esa persona es murmurar, es señalar, es criticar. Ese es su deleite. El deleite no solo es buscar información dañina. Su otro deleite es encender la hoguera. Ese es el otro deleite. Y nos lo dice la palabra de Dios en Proverbios capítulo 26, el verso 20, sin leña se apaga el fuego, y donde no hay chismoso, ¿qué pasa? Cesa la contienda, se calma. Donde no hay chismoso, alabado el nombre de Cristo, pero donde hay un murmurador, en vez de apagarse, se enciende con mayor fuerza. Alabado el nombre del Señor. Esa persona, hermanos, posee una gran habilidad infernal para envenenar. Posee una gran habilidad para contaminar, para encender, para hacer peor la situación. Posee una gran habilidad y tiempo suficiente para entremeterse en lo que no le incumbe, como dice la palabra, y en vez de buscar ayudar a esa familia, a esa persona, su afán es hacer más honda la herida en esa familia, es atacar más a esos seres queridos, y en vez de cerrar sus labios, él se deleita en abrirlos para hacer más pesada la carga de esas personas. Eso nunca lo hará, lo repito, un hombre de Dios. Eso nunca lo hará una mujer de Dios, porque esa persona nunca se prestará en las garras de Satanás para ser un instrumento para afligir a otros. El que lo hace es el que está disfrazado en medio de la congregación. El que lo hace es el que le da palmaditas a ese hombre de Dios, pero cuando él voltea, le clava la lanza por detrás. El que lo hace no es un hombre que tiene temor de Dios, ni una mujer que tiene temor de Dios. Es una persona que se deleita en hablar en tono bajo. Alabado el nombre del Señor, alabado el nombre de Cristo. Yo quiero decirle, hermanos, amada iglesia de Dios, a una persona de esa clase tenemos que huirle, tenemos que dejarla a un lado. Porque la palabra de Dios nos dice que el que hace eso es un hombre perverso. Mire lo que nos dice en Proverbios, capítulo 16, el verso 28. El perverso levanta contienda, y el chismoso aparta a los mejores amigos. A esa clase de personas chismosas, a esa clase de personas que están ahí en medio de la iglesia, no podemos prestar nunca el oído. Cierre su oído, cierre su oído, cierre su corazón. Usted no le puede dar la bienvenida a esa persona, porque esa persona, si llega a su casa, lo puede dañar, lo puede corromper, lo puede contaminar. A esa persona, si usted le da la bienvenida y si usted lo oye, usted puede ser contaminado por el veneno que él lleva en su lengua. Alabado el nombre del Señor. Por eso nos dice el capítulo 20 de Proverbios, el verso 19. El que anda en chismes descubre el secreto. Y mire la orden de Dios, el mandato de Dios: no te entremetas. ¿Cuánto le dan gloria? ¿Cuánto le dan gloria al Señor? Dice: no te entremetas pues con el suelto de lengua. No te entremetas con el suelto de lengua, porque cuando oímos, corremos el riesgo de morir, de ser envenenados con lo que estamos oyendo. Esa persona es peligrosa. No la tenga como amiga, no la tenga como amigo. Esa persona es peligrosa. Puede envenenarlo, puede contaminarlo, puede hacerle daño. Primera de Timoteo capítulo 5, el verso 22 nos dice que no participemos en pecados ajenos. Usted oyendo puede participar en el pecado de rebelión de otro. usted prestando su oído y abriéndole la puerta en su casa puede contaminar su casa, puede contaminar su familia. Posiblemente usted diga: no, yo sé en quién he creído, eso no me va a mover, eso no me va a afectar. Pero eso podrán decir los que le rodean en su casa: sus hijos, sus nueras, sus yernos, sus nietos podrán tener la misma fortaleza. Hermano, es mejor evitar la caída, es mejor evitar el juicio de Dios, es mejor nosotros hacer un alto en el camino y decirle a esa persona: a mí no me venga a traer esos chismes, a mí no me venga a contaminar, a mí no me venga a afectar. Dice en ese versículo: no participemos en pecados ajenos, consérvate puro. ¿Cuántos desean conservarse puro para Dios? Tenemos que aprender a cerrar el oído. La inconformidad da luz la queja, la queja da luz la murmuración, pero la murmuración da otro pecado más grave que los anteriores: la rebelión. Uno de los pecados más graves delante de Dios, un pecado que ha sido la causa de la caída de muchos, un pecado que ha sido la destrucción de muchos hogares, un pecado que ha sido la destrucción de muchos ministerios, un pecado que ha sido la tumba de muchos hombres y mujeres que Dios quiso usar, pero que el pecado de rebelión los llevó a la tumba, porque Dios los desechó, porque Dios dijo: ya no me eres útil. Y como dijo mi esposo en una ocasión: personas con un llamado, con un ministerio, pero que nacen muertos. No llevan mucho tiempito sirviendo a Dios y ellos mismos se echan la tierra para morir acabados, desanimados, destruidos, y para perder de vista lo que Dios tenía para ellos. Pero por el pecado de rebelión, Dios le dice a esa persona: ya no te necesito, yo me he suscitado uno más fiel que tú, yo ya me he levantado y me he provisto a uno que sí ama mi palabra, a uno que sí respeta la autoridad delegada. Cuando bendicen el nombre de Cristo, cuando le dan gloria al nombre de Cristo, la rebelión abre las puertas a la influencia directa de los demonios. Esa influencia diabólica nos lleva a no tener temor en el corazón para sublevarnos, nos lleva a no tener temor en el corazón para levantarnos contra las autoridades que Dios ha delegado. Cuando bendicen el nombre del Señor. La palabra autoridad en griego significa el derecho o libertad para actuar, pero también nos habla de el poder que es investido en alguien o dado a alguien para poder dirigir, para poder gobernar. Cuando bendicen el nombre del Señor. El trono de Dios se fundamenta en la autoridad de Dios. Cuando bendicen el nombre del Señor. Ese trono se fundamenta en esa autoridad suprema. Todas las cosas han sido creadas por la autoridad de Dios. ¿Cuántos lo reconocen, hermano? La autoridad de Dios, pudiésemos decir, representa a Dios mismo. Él es autoridad, Él es el poder absoluto. ¿Cuántos le dan gloria al nombre del Señor? La autoridad de Dios es autoridad absoluta en el universo. ¿Cuántos le dan gloria? Él es el único que tiene autoridad en sí misma, en sí mismo, perdón, Dios. Él No depende de nada. ¿Cuánto le dan gloria a ese poder, hermanos? Nuestro Dios no depende de nadie para ser autoridad. Él es la autoridad. ¿Cuánto le dan un aplauso a esa autoridad suprema? A esa autoridad absoluta. Por eso nuestro Dios es omnisciente, omnipotente. Por eso nuestro Dios es todopoderoso, porque Él no necesita de nadie para ser autoridad. Por eso nos dice en Primera de Crónicas, capítulo 29, el verso 11, hermano, mire estos textos tan maravillosos, este texto. Dice: tuya es, oh Jehová, la magnificencia, tuyo es el poder, tuya es la gloria. ¿Cuántos dicen amén? Dice: tuya es la victoria, tuyo es el honor. Dice: porque todas las cosas que están en los cielos y que están en la tierra, ¿son de quién? Son tuyas. ¿Cuánto le bendicen? Tuyo es, oh Jehová, el reino. Él es el Rey de Reyes. Él es el Señor de Señores. Dice: tú eres excelso, hermano. Él es maravilloso, Él es incomparable, Él es el perfecto de perfectos. Cuando bendicen el nombre del Señor, tú eres excelso sobre todo. Las riquezas, la gloria, ¿proceden de quién? Proceden de ti. ¿Cuánto le dan alabanza? Y tú dominas sobre todo. ¿Cuánto le dan gloria? Y en tu mano está la fuerza, en tu mano está el poder, en tu mano está la fuerza y el poder, y en tu mano el hacer grande y el dar poder a todos. ¿Cuánto le bendicen? Sin esta autoridad, sin este dominio, no sería Dios. Pero a Dios gracias, que Él domina todo. Alabado el nombre del Señor. Entonces Dios es la autoridad absoluta. Él no depende de nadie ni de nada para tener autoridad. Pero la autoridad delegada, entonces vamos a encontrar que toda autoridad en el universo, sea de ángeles, sea de arcángeles, sea de seres humanos, esa autoridad delegada. ¿Cuántos bendicen el nombre del Señor? ¿Por qué esa autoridad delegada? Porque a diferencia de Dios, tenemos que depender de Él. Porque a diferencia de Dios, que no depende de nadie ni de nada para gobernar y dirigir, Él entonces tiene que darnos de esa autoridad. Cuando bendicen el nombre de Cristo, y es ahí donde nos encontramos con la autoridad delegada. Romanos capítulo 13, el verso 1 y el verso 2 nos dice: sométase toda persona a las autoridades superiores. ¿Por qué nos dice el apóstol y Dios a través de este hombre de Dios esto? Porque no hay autoridad. Mire esto tan profundo, hermanos. No hay autoridad sino de parte de Dios. Y las que hay, por Él han sido establecidas. De modo, mire esta palabra, de modo que quien se opone, el que se levanta contra la autoridad, a lo establecido por Dios resiste. Y los que resisten, los que se levantan, los que quieren pasar sobre una autoridad, acarrean condenación para sí mismos. Mire lo delicado que es esto, hermanos. Primera de Pedro capítulo 2, el verso 13 y el verso 14 nos dice: por causa del Señor, por causa de la palabra, someteos a toda institución humana, ya sea al rey como al superior. ¿Qué encontramos en estos versículos? encontramos que la autoridad delegada está en todas partes. La encontramos en la calle, en el agente de tránsito. Lo encontramos en la calle con el policía. Lo encontramos en nuestras casas con ese hombre que Dios nos ha dado, un hombre de Dios, temeroso de Dios, que es la cabeza del hogar. Nos encontramos con la autoridad en la esquina, en la escuela, los profesores, en las universidades, los decanos, los profesores. En todo lugar encontramos la autoridad. Entrar en contacto con una autoridad, sea cristiana o no, alabado el nombre del Señor, inmediatamente entramos en contacto con Dios. ¿Cuántos bendicen el nombre del Señor? Y nos dice, cuando resistimos a la autoridad, estamos resistiendo a Dios y acarreamos condenación para nosotros mismos. Alabado el nombre de Cristo. Se ha dicho que el que se rebela tiene el principio de Satanás en su corazón. ¿Por qué tiene el principio de Satanás? Porque Satanás es el autor de la rebelión. Porque Satanás es el autor de sublevarse. Él es el que, el primero que quiso pararse sobre la autoridad absoluta. Él fue el primero que lo hizo. Ezequiel en su casa, puede leerlo, el capítulo 28 nos habla de la manera que este querubín hermoso, nos dice, el más lindo, hecho a la perfección, ceñido de brillo, de hermosura. Pero nos dice la palabra en ese capítulo que él se enalteció, que él se creció, se le olvidó quién lo había colocado allí, se le olvidó quién le había dado esa belleza, se le olvidó que él no se creó él mismo. Hubo uno que lo creó, hubo uno que le dio hermosura, hubo uno que le dio esplendor. Se le olvidó que la sabiduría la había recibido de Dios. A este querubín se le olvidó que si brillaba, no era ese brillo que procediera de él, no era brillo propio. Alabado el nombre del Señor. El brillo que él tenía era por los rayos fulgentes de aquel que estaba sentado en el trono. Cuando bendicen el nombre de Cristo. Qué triste es tener el principio de Satanás en el alma. Más cuando Dios nos ha dado honra, más cuando Dios nos ha dado privilegios, más cuando Dios ha utilizado a una persona para levantar nuestra cabeza, más cuando Dios ha utilizado a una persona para darnos un cargo. Pero nos olvidamos tan rápido, hermanos. Nos olvidamos tan rápido a través de quién Dios utilizó para sacarnos del anonimato. Nos olvidamos tan rápido del respeto que le merecemos a esa persona. Nos olvidamos tan rápido de lo que representa esa persona y sin temor nos paramos sobre esa persona, irrespetándole, denigrando de él. Él que nos ha dado la oportunidad de ser útiles. Él que nos ha dado la oportunidad, el gran privilegio de tomar parte en este altar. ¿Cuántos levantan sus manos y le dan gloria al Señor? Yo quiero decirle, hermano y hermana, jamás podremos ser fieles a Dios y servir a Dios si no hemos tenido un encuentro con Dios, la autoridad absoluta. Jamás podremos ser útiles a Dios y respetando la autoridad delegada, a menos que hayamos tenido un encuentro con la autoridad que es Dios, entonces entenderemos el valor de la autoridad delegada y reconoceremos que esa investidura no es un juego, que esa investidura no es un simple hombre, que en esa persona hay autoridad de Dios, está la presencia de Dios, y que esa persona no es marioneta de nosotros, no es un payaso de nosotros. Oh, cuando bendicen el nombre de Cristo. Y que esa persona no es un juguete para nosotros decirle tiene que hacer esto y él hacerlo. Es como Dios dirija a esa persona. Es como Dios dirija a ese hombre. Cuando bendicen el nombre de Cristo, dirija a ese hombre. Cuando bendicen el nombre de Cristo, la persona que ha tenido un choque con la eléctrico, hermanos, con la electricidad, sabe de ahí en adelante que no puede jugar con la electricidad, que no puede descuidarse con ella. Aquel que ha sido golpeado una vez por la autoridad de Dios, aquel que ha tenido un encuentro con Dios, esa persona tendrá sus ojos espirituales bien abiertos para no sobrepasar los límites, para guardar posiciones, para nosotros guardar respeto, para nosotros darle el valor que merece ese instrumento que Dios ha colocado. Pablo, el apóstol Pablo, antes de conocer la autoridad de Dios, su único deseo era hacerle daño a la iglesia. Es que cuando se quiere hacer daño es porque no hemos tenido un encuentro con Dios. Quería hacerle daño a la iglesia, pero nos dice la palabra que cuando él se encontró con Jesús, cuando le dan gloria al Señor, es que los encuentros con Dios nos cambian, los encuentros con Dios nos transforman, los encuentros con Dios nos marcan. Los encuentros con Dios cambian nuestra manera de andar. ¿Cuánto bendicen el nombre del Señor? ¿Cuánto le dan gloria al nombre del Señor? Cuando él se encuentra con Jesús en el camino de Damasco, nos dice la palabra que él cayó al suelo, pero no cayó al suelo de cualquier manera, cayó al suelo humillado, reconociendo la autoridad de Jesús y temblando. Él expresa estas palabras maravillosas: Señor, ¿qué quieres que yo haga? Tú eres el Señor, tú eres el Mesías, tú eres el dueño de mi vida. ¿Qué quieres que yo haga? Cuando bendicen el nombre de Cristo. No solo eso, encontramos a Pablo, un hombre letrado, un hombre intelectual, un hombre capacitado, un hombre educado, a los pies de un erudito, Gamaliel, el maestro de maestros en ese tiempo. Educado a los pies de este hombre, Gamaliel, lo vemos a Pablo, aquel que había tenido ya un encuentro con la autoridad absoluta, lo vemos humildemente, hermanos, escuchando y sometiéndose, obedeciéndole a un hombre humilde, a un discípulo llamado Ananías. Se menciona a este hombre una sola vez en toda la Biblia, pero encontramos al apóstol ahí obedeciendo, sujeto a un simple discípulo. Y yo quiero decirle, si Pablo no hubiese tenido ese encuentro con Dios en el camino a Damasco, si no hubiese tenido ese encuentro con la autoridad absoluta, le hubiese sido difícil someterse a un hombre que quizás no tenía la preparación que él tenía. ¿Qué nos enseña esto? Nos enseña que cuando ha habido encuentros con Dios, tratamos con la autoridad delegada y no con la persona. Cuando bendicen el nombre de Cristo, si dirigimos nuestra mirada a la persona, encontraremos deficiencias, posiblemente en nuestro carácter, posiblemente en la estatura, posiblemente en la forma de ser, posiblemente en la preparación en el estudio, y corremos el grave peligro de menospreciar a la persona, porque estamos mirando en la persona, estamos mirando es al ser humano. Alabado el nombre del Señor. Y eso no es cualquier pecado, eso no es algo pasajero, efímero. Si Dios ha colocado a esa persona, así no se adapte a nuestro patrón, ese es el instrumento de Dios, ese es el hombre de Dios, ese es el canal que Dios ha provisto para bendecirnos, para edificarnos, para levantarnos. Y levantarnos contra esa persona será levantarnos contra Dios mismo. Primera de Samuel, capítulo 8, el verso 7, nos habla en ese versículo el momento cuando el pueblo se levantó contra Samuel, y él con tristeza va a la presencia de Dios, angustiado, afligido. Y miren lo que Dios le dice a su instrumento, a su siervo: no te preocupes, no te han desechado a ti. Y se habían levantado era contra Moisés, no contra Dios. Aparentemente para ellos era hablar contra ese hombre, pero Dios le dice: no te han desechado a ti, ellos no te han dado la espalda a ti, ellos no te han defraudado a ti, me lo han hecho a mí, están hablando contra mí, me están hiriendo, es a mí, no es a ti. Cuando bendicen el nombre de Cristo, siempre ha existido, hermanos, una guerra espiritual lanzada por Satanás contra los hombres de Dios, hombres que han sido puestos como autoridad. Y el arma que el enemigo ha utilizado es la murmuración, el menosprecio, la rebelión. A Satanás no le interesa atacar al adúltero, que se dice ser pastor. A Satanás no le interesa atacar a ese hombre que dice ser pastor, pero es un ladrón, es un corrupto, en muchas ocasiones es un homosexual, es un fornicario. A esos él los deja quietos. ¿A quiénes es que el enemigo ataca? A hombres fieles, a hombres que no han dado su brazo a torcer, a hombres que por más que se levanten, él no da su brazo a torcer. Él depende de Dios, él espera en Dios. Cuando bendicen el nombre de Cristo, tenemos un caso de un hombre fiel, puro, santo, el apóstol Pablo. Encontramos como los mismos que estaban cerca, como los mismos que habían sido beneficiados con su ministerio, le menospreciaron, le tuvieron en poco. No solamente la palabra que Dios le daba al apóstol Pablo, sino que se atrevieron a menospreciar el físico de este hombre de Dios. Y nosotros encontramos que cuando esto sucede y el apóstol Pablo se da cuenta de la situación, el apóstol se ve obligado a hablar. ¿Cuántos bendicen el nombre del Señor? Se ve obligado a él mismo defender su ministerio. Y lo encontramos en 2 Corintios, el capítulo 10, el verso 8. Mire lo que él dice: porque aunque me gloríe algo más todavía de nuestra autoridad, la cual el Señor nos ha dado, la cual el Señor nos dio para edificación y no para vuestra destrucción, el apóstol dice: no me avergonzaré, para que no parezca como que yo os quiero amedrantar por cartas. Dice ese versículo, porque a la verdad, dice, las cartas son duras y fuertes. Y mire lo que dicen del cuerpo del apóstol Pablo: mas la presencia corporal débil y las palabras menospreciables. No solo estaban menospreciando el físico, no solo estaban menospreciando la palabra, sino que tenían malos pensamientos contra el apóstol Pablo. Pero también algo muy triste: el pueblo de ese tiempo no honraron a Pablo como padre de la obra. Mire lo que nos dice, sino en otro capítulo dice, sino no solo menospreciaron, sino que le tuvieron, hermano, en poco. Y dice, sino el versículo dice, porque aunque tengáis 10,000 años en Cristo, no tendréis muchos padres, pues en Cristo Jesús yo os engendré por medio del Evangelio. En el capítulo 9 de Primera de Corintios, el verso 2 dice, si para otros no soy apóstol, si para otros no soy nadie, para vosotros ciertamente lo soy, porque sois el sello de mi apostolado. Vosotros mismos sois el sello. Alabado el nombre del Señor. En otras palabras, lo que el apóstol está diciendo: miren, aunque otros me tengan en poco, aunque otros me menosprecien, y aunque otros digan que yo no soy nadie, que yo no tengo nada, vosotros sois mi fruto, sois el sello de mi apostolado. En otras palabras, es el fruto de mi vida, es el fruto de mi ministerio. No es la murmuración, no es la crítica, no es aquellas cosas que se están hablando, es el fruto. Hermano, los frutos hablarán más fuerte que cualquier chisme. El resultado de un ministerio hablará más fuerte que cualquier lengua envenenada por el enemigo. Encontramos rápidamente, ya para terminar, otro caso triste donde otro siervo de Dios es criticado. En Números capítulo 12, el verso 1, nos habla de María y Aarón, que hablaron contra el siervo de Dios Moisés a causa de la mujer cusita que había tomado, y dijeron estas palabras: solamente por Moisés ha hablado Jehová, ¿no ha hablado también por nosotros? Pero lo que me estremece, hermanos, es lo último de este versículo: y lo oyó Jehová. ¿Cuánto le dan gloria al nombre del Señor? Lo que pasó fue doloroso. Los hermanos de Moisés se levantaron, lo criticaron debido a su esposa, al parecer, porque era de raza diferente. Pero la gravedad de este ataque está en que los que hablaron no eran extraños. Los que hablaron eran líderes del pueblo. Los que hablaron eran personas que estaban al lado de ese hombre de Dios. Eran personas que tenían honra, que Dios los había honrado, que estaban ahí, alabado el nombre del Señor. Encontramos a María, profetisa, líder entre las mujeres de Israel. Aarón, su hermano, era el líder religioso supremo de Israel al lado de Moisés. Y lo que vemos ahí es que las personas que estaban llamadas por Dios a ser un apoyo, lo que empezaron a hacer para este hombre de Dios fue una espina en su corazón, fue una espina en su costado. Se olvidaron quién Dios había utilizado para tenerlos ahí dentro del templo, dentro de la iglesia. No les importó el dolor que estaban causando en el corazón de esa autoridad delegada. Y es más, no les importó que era su hermano, que era su familia. ¿Cuánto bendicen el nombre del Señor? y nos encontramos cuestionando el llamado, el ministerio de Moisés, alabado el nombre de Cristo, y los vemos teniendo a Moisés como otro cualquiera, como cualquier hombre, como otro más que hablaba. Fue, hermano, este hombre de Dios herido desde adentro, de los que estaban llamados para apoyarle, de los que estaban llamados para valorar, de los que estaban llamados para llevar la carga en lugar de hacerla más pesada. Personas que él mismo, Moisés, había extendido su mano y los había elegido y había depositado su confianza en ellos. Cuando bendicen el nombre de Cristo, yo quiero decirle algo, amado pueblo de Dios: la crítica, la murmuración que más duele, que más hiere el corazón, es la que procede de personas más cercanas a nosotros. ¿Por qué? Porque se espera lo peor de la gente fuera, y estamos prevenidos y estamos apercibidos. Pero no esperamos que el ataque venga de tan cerca. No esperamos que el ataque llegue desde adentro. Y eso es lo que hace sangrar el corazón. Eso es lo que hace llorar. Eso es lo que hace gemir delante de Dios. Eso es lo que hace llorar nuestra alma. Que en muchas ocasiones los de afuera respeten, los de afuera valoren, los de afuera quieran honrar, cuando los que están al lado están irrespetando, están parándose sobre esa autoridad. Eso es lo que da, hermano, tristeza. Que los que debieran de respetar, irrespetan. ¿Sabe qué es lo más maravilloso? Eso que encontramos en ese versículo 3 al final. El Señor oyó esa murmuración. Él oyó, hermano. ¿Cuánto le dan gloria a Dios? Él oyó. Es que no nos preocupemos si nosotros lo oímos o no. Preocupémonos que Dios oiga, que Dios tome nota. Nos dice la palabra que nuestro Dios oyó lo que se hablaba. Cuando bendicen el nombre del Señor, es que todo lo que se dice, lo que se hace en la tierra, jamás pasará inadvertido delante de Dios. Él ve, él oye cada murmuración, cada crítica. Dios ve las intenciones del alma. Él ve con qué deleite usted lo hace. Él ve con qué crueldad usted lo hace. Alabado el nombre del Señor. Él, entonces, cuando él vio a nuestro Dios, él dijo: yo voy a levantarme para actuar. ¿Cuánto le dan gloria al nombre del Señor? Nos dice que cuando el Señor oyó, él les dice a estos hombres, los citó, alabado el nombre del Señor, en el capítulo 12, el verso 4. Hermanos, nuestro Dios vio a María, vio a Aarón, pero también vio a su siervo. Cuando bendicen el nombre del Señor, también vio el dolor que Moisés sentía. Moisés no había hablado ni una sola palabra. Moisés estaba callado. Es que es mejor que Dios tome el control. Es mejor que Dios dé el pago. Es mejor que Dios llame a cuenta. Es mejor que Dios oiga. Y si él oye, él actúa. Cuando bendicen el nombre de Cristo, en el verso 4, Dios le dice a Moisés, a Aarón y a María: salid vosotros tres al tabernáculo de reunión. Entonces Jehová descendió en la columna de nube y se puso a la puerta del tabernáculo. Y estando a la puerta del tabernáculo, el mismo nuestro Dios llama a Aarón y a María. Y les dijo, mire las palabras que le dice Dios directamente. Qué maravilloso es cuando Dios habla por el hombre que él ha llamado. Qué glorioso. Le dice el Señor: ahora oíd ahora mis palabras. En otras palabras, mire, ustedes ya están cansados de hablar, han murmurado. Ahora escúcheme a mí, alabado el nombre del Señor. Oíd ahora mis palabras. Cuando haya entre vosotros profeta de Jehová, le apareceré en visión, en sueños, hablaré con él, no así a mi siervo Moisés, que es fiel en toda mi casa. ¿Cuánto le dan gloria al nombre de Cristo? Levante sus manos y dele gloria a ese Dios que oye. Dele gloria a ese Dios que conoce cada situación, cada problema. Él le dice a estos hombres de Dios: mi siervo es fiel en toda mi casa, y hablaré con él cara a cara, claramente. ¿Cuánto le bendicen, hermano? No por figuras, verá la apariencia de Jehová. Ahora mire esta pregunta que el Señor les hace: ¿por qué no tuvisteis temor de hablar contra mi siervo Moisés? ¿Por qué no tuvisteis temor de hablar contra mi siervo Moisés? En otras palabras, si hubiera habido temor de Dios en el corazón, no hubiesen prestado su lengua para hablar contra la autoridad. No se hubiesen prestado para criticarle. Y nos dice entonces: la ira de Dios se encendió contra ellos, y la nube se apartó del tabernáculo. Y aquí que María, cuando se miró, estaba leprosa como la nieve. Dios mismo peleando por su siervo. Dios mismo, hermanos, defendiendo el ministerio de Moisés. Dios mismo valorando a su siervo. Cuando bendicen el nombre del Señor, cuando bendicen el nombre de Cristo, cuando bendicen el nombre de Cristo, el Señor le pregunta a ellos: ¿por qué no tuvisteis temor? ¿Por qué no lo valoraste? ¿Por qué no lo honraste por la posición que mi siervo Moisés tenía? Alabado el nombre del Señor. ¿Por qué no respetaste la investidura? En todas estas palabras que Dios le está hablando a Moisés y a María, les está diciendo: mire, Moisés no es cualquier persona. Moisés no es cualquier hombre. Él no es cualquier profeta. A otros yo les voy a hablar por visión. A otros yo le voy a hablar por sueños, pero no así a mi siervo. Dice: yo le hablaré cara a cara, y no le voy a hablar por figuras, le voy a hablar claramente. En otras palabras, este hombre no es cualquier hombre. Este hombre tiene una investidura especial sobre su vida. Qué diferente, hermano, es cuando hay temor de Dios en el corazón. Qué diferente es ver la forma en que actuó David cuando bendicen el nombre del Señor. ¿Quién era David? El rey más grande que tuvo el pueblo de Israel. Pero en ese tiempo David estaba con esa investidura que Dios le había dado. Había sido ungido, había sido llamado el dulce pastor de Israel, pero estaba ahí en el secreto, esperando la hora de Dios para él ocupar el trono. Pero en Primera de Samuel capítulo 26, ya para terminar, el verso 11, encontramos que David y sus siervos encuentran a Saúl. Saúl, que había fallado, había sido desechado, ya Dios le había hecho a un lado. Pero lo encuentra David y sus hombres dormido. Y uno de los hombres de David, de sus siervos, le dice a David, le dice: hoy te ha entregado Dios en tu mano a tu enemigo. Mira, está dormido. Es el día de la venganza de Dios. Es el día en que Dios va a hacer justicia. Y le dice este hombre, que no era cualquier hombre, era uno de los valientes de David, y le dice este hombre a David: déjame, mi señor, y hoy lo enclavaré en tierra de un solo golpe. Déjame. Alabado el nombre del Señor. Pero en ese versículo 8 dice: no le mates, le dice David, no le mates, porque ¿quién extenderá su mano contra el ungido de Jehová y será inocente? ¿Acaso Saúl ya no estaba desechado? ¿Acaso Saúl ya no había caído de la gracia de Dios? Sí. El verso 11 dice: guárdame, Jehová, de extender mi mano contra el ungido de Jehová. Toma ahora la lanza, la vasija del agua y vámonos. Pero en el capítulo 24 de ese mismo libro vuelven a encontrarse a Saúl, en ese verso 4, y nos dice que David se levantó calladamente y cortó la orilla del manto de Saúl. Pero mire la diferencia cuando hay temor de Dios en un corazón. Dice en ese versículo 5: después de esto se turbó el corazón de David, hermanos. Después que él cortó el pedacito del manto de Saúl, dice: después de esto se turbó el corazón de David, porque había cortado la orilla del manto de Saúl, y le dijo a sus hombres: Jehová me guarde, Jehová me guarde de hacer tal cosa contra mi Señor y contra el ungido de Jehová, que yo extienda mi mano contra él, porque él es el ungido de Jehová. David había tenido un encuentro con el pastor de los pastores. Había tenido un encuentro con el Dios de Israel. Había tenido un encuentro con la autoridad absoluta. Y como él había tenido un encuentro con la autoridad absoluta, eso le hacía respetar la unción que había sido depositada un día en Saúl. Eso le hacía respetar esa posición que tenía Saúl. Alabado el nombre del Señor. Hermanos, el verdadero hijo de Dios respetará siempre la autoridad. Nunca se rebelará contra la autoridad. El murmurar contra los hombres de Dios, nuestras autoridades, hará que la nube de la presencia de Dios se aleje de nosotros, se vaya, y nosotros encontramos. Si David se turbó y sintió su alma sacudida, sabiendo que Saúl ya estaba desechado, yo pregunto: ¿por qué no hay temor cuando abrimos nuestra boca contra un hombre que ha sido fiel en la obra de Dios? Contra un hombre que nos ha dado ejemplo, que ha sido un testimonio transparente, que nadie se ha podido levantar aquí y decir: usted es un adúltero, usted es un fornicario, usted es un ladrón. ¿Cómo no tenemos temor de abrir nuestra boca para irrespetar una investidura que tiene ese hombre, no solamente a nivel nacional, sino una posición que Dios le ha dado a nivel mundial? ¿Cuántos bendicen el nombre del Señor? ¿Cuántos bendicen el nombre de Dios? El mover nuestra lengua y el prestarnos para murmurar hará que nos quedemos solos, hará que la presencia de Dios se vaya. Y yo quiero decirle: perder la gloria de Dios y la presencia de Dios es perderlo todo, hermanos. Perder la unción de Dios es quedar a merced del enemigo. Perder la presencia de Dios es fracasar más adelante. Perder la gloria de Dios es caer más adelante. Es mejor no movernos hasta que la misericordia de Dios esté sobre nosotros. Es una hora de levantarnos. Es una hora de ponernos en pie contra todo chisme, contra toda murmuración. Es la hora de decirle al Señor: Señor, yo estoy aquí para apoyar tu obra, estoy aquí para apoyar a tus siervos, estoy aquí para no ponerme al lado de Satanás y sus instrumentos. Estoy aquí, Señor, no para ser una espina en el corazón de la autoridad, sino para ser un apoyo, para ser un refrigerio a través de mi oración. Yo estoy aquí, oh, para ser bendición. Y yo quiero decirte, Dios está mirando nuestras vidas.
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0: Señor. 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

Señor, siempre te alabaremos, tristes, contentos, no importa, en todo tiempo.

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Señor, queremos decirte cuánto te necesitamos hoy. Queremos decirte que tomes nuestra vida, queremos estar a tus

Si le entregas tu corazón a Dios y hacia Él extiendes las manos, si te apartas del pecado que has cometido y en tu casa no das cabida al mal, entonces podrás llevar la frente en alto y mantenerte firme y libre de temor. Ciertamente olvidarás tus pesares o los recordarás como el agua que pasó. Tu vida será más radiante que el sol del mediodía y la oscuridad será como el amanecer. Vivirás tranquilo porque hay esperanza. Estarás protegido y dormirás confiado. La experiencia más maravillosa de todas es conocer a Dios y andar de su mano. Esa experiencia está hoy mismo a tu alcance. Abre la puerta de tu corazón a Jesucristo y tendrás vida nueva.

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nuestra adoración sincera es solo para ti, Jesús, del corazón de tus hijos.

0: Cristo. La gloria y el honor son para ti, Señor.
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Dichoso el pueblo, Señor, que sabe alabarte. Y aquí hay un pueblo que sabe gozarse en ti, Señor. Es cierto.

durante todas las épocas de mi vida. Yo te alabaré, Jesús, y te cantaré a ti, pues solo tú eres digno de recibirla, Señor. Oh, en todo tiempo, Señor, mi

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0: estamos seguros en ti.
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0: 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Acércate a nosotros, oh Señor.

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0: ti, Señor, el único que es digno de recibir todo el honor y toda la adoración.
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fuego. Al que está en el trono. Toda gloria. Todo poder. Toda autoridad. A ti, bendito Cordero que venciste. A ti el primero y el último. Todo honor, el imperio y la majestad por los siglos de los siglos. Aleluya. Aleluya.

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1: ¿Hasta dónde llegará tu compromiso? Gloria al Señor. ¿Hasta dónde llegará tu compromiso? Gloria a Dios. Y para poder iniciar, me gustaría que pudiéramos definir primero qué es compromiso. ¿Qué significa compromiso? Gloria al Señor. ¿O qué entendemos por un compromiso? Hay diversas explicaciones, pero he tomado esta del diccionario de la lengua española, que lo define como una obligación contraída por medio de un acuerdo, por medio de una promesa, gloria al Señor, o por medio de un acuerdo entre dos o más personas. Y un ejemplo muy común que se toma para poder ilustrar, gloria al Señor, esta definición es, por ejemplo, el compromiso matrimonial, en donde dos personas frente a un grupo de testigos, gloria al Señor, se juran y se dan votos el uno hacia el otro de serse fieles, de amarse, no importando las circunstancias, no importando los momentos diversos de la vida, sino que se prometen y se juran fidelidad el uno al otro, gloria al Señor. Y esto es importante porque cuando hablamos de un compromiso, ya veremos algunos datos especiales, también podemos ver que de una manera o de otra va muy ligada al compromiso el juramento o la promesa. Gloria al Señor. Amén. Como en el caso de del compromiso matrimonial, y al darse esos votos, uno al otro se juran y se prometen serse fieles, etcétera, etcétera. Gloria al Señor. En la traducción común que se hace de las Sagradas Escrituras, nosotros no encontramos una expresión directa que nos refiera al compromiso como tal, pero sí encontramos una palabra o una expresión que es un sinónimo, gloria al Señor, de lo que nosotros entendemos por compromiso, y es la expresión berit, que se traduce regularmente en la Escritura como pacto, gloria al Señor. Entonces encontramos la palabra pacto, que de alguna u otra manera viene a ser un sinónimo directo de lo que es el compromiso, aunque tiene connotaciones aún más profundas. Génesis, por ejemplo, es un buen panorama, el libro de Génesis, para ver cuán común era la práctica de estos pactos en el Antiguo Testamento, en la edad de los patriarcas, gloria al Señor. Y que mientras han venido pasando los años y ha venido evolucionando la tierra y el mundo y las generaciones, pues han venido surgiendo otros nombres que han sustituido lo que significaba el pacto para estas culturas, gloria al Señor. Pero lo que sí podemos ver también es que este compromiso o pacto que se celebraba en esa época era algo solemne, era algo que tenía mucho peso. No era cualquier promesa, sino que era algo que involucraba muchas cosas, que incluso, vamos a ver más adelante, que también cuando se celebraba un compromiso o un pacto, gloria al Señor, también se hacían diversas celebraciones solemnes en cada una de estas actividades, en cada uno de estos compromisos que se tomaban, gloria al Señor. Pero también era tan solemne y tan serio que cuando una de las partes fallaba al pacto o al compromiso que tenía, podía incluso acarrear para sí la muerte. Alabado el nombre del Señor. Entonces podemos ver que era algo verdaderamente serio lo que se hacía cuando se ponía en práctica el realizar un pacto, gloria al Señor, o un compromiso. En las Escrituras vamos a encontrar dos tipos de compromisos o pactos, gloria al Señor, que se ven alrededor de toda la palabra del Señor. Por un lado, el compromiso que pueden adquirir dos personas, y la traducción griega del Antiguo Testamento lo refiere como la expresión sinteque, que se va a referir exclusivamente entre el compromiso que adquieran dos personas humanas. Pero también encontramos el otro tipo de compromiso o pacto, que es aquel que ya incluye una persona divina, en este caso Jehová el Señor, en donde ya la expresión cambia a diateke, en donde se refiere en el compromiso o pacto que Dios hace con una persona que Él escoge. Bendito sea el nombre del Señor. Nosotros en Jeremías, por ejemplo, podemos encontrar que en una oportunidad Dios habla acerca de cómo el pueblo ha faltado al pacto, ha faltado al compromiso que tenía con el Señor, y por ende Dios habla a través del profeta y dice que los entregará en las manos de sus enemigos para que mueran, que hará de ellos, que los enemigos harán con ellos lo que ellos quisieran hacer por causa de haber faltado a ese pacto que tenían con Dios. Por ese motivo, o por ese ejemplo y otros más, nos podremos dar cuenta entonces que el pacto o compromiso que el hombre adquiría para con Dios era algo serio. Por ejemplo, hablemos de los sacerdotes en el tiempo del tabernáculo. Los sacerdotes que se escogían eran hombres que se comprometían a vivir para Dios y a servir a Dios. Eran hombres que de alguna u otra manera tenían un compromiso con Dios, a ser santos, a vivir para Él, a despojarse de todos los distractores de su tiempo, e incluso ni siquiera podían salir del área del tabernáculo. Ahí era su morada, porque tenían que estar en comunión directa con Dios, pero también tenían el compromiso de vivir en santidad, porque cuando ellos entraran a la presencia del Señor, si no había limpieza total en su vida, la Biblia nos enseña que el sacerdote, fuera quien fuera, se moría. Dios, es algo serio. Gloria a Dios, amén. Es algo serio que si ese tiempo volviera al día de hoy, no sabemos cuántos quizá ya estuviéramos muertos. Gloria al Señor. Porque hoy en día podemos ver que las personas, los diferentes líderes y personas en el mundo toman esto como que de alguna manera muy liviana. Gloria al Señor, amén. Y que de alguna manera no nos gusta cuando vienen las exigencias, y pensamos a veces que es, gloria al Señor, un abuso de autoridad cuando se hablan algunas de estas cosas. Pero al estudiar la palabra, al ver cómo era la relación entre Dios y sus instrumentos, nosotros vemos que Dios lo pedía todo, que Dios demandaba todo de cada una de esas vidas, y el que no cumpliera con ese compromiso se moría. Alabado sea el nombre del Señor. No era algo sencillo entonces, sino que era algo serio. Alabado el nombre del Señor. Sin embargo, también no podemos olvidar que aquellos que se guardaban y cumplían, Dios también cumplía con ellos. Alabado sea el nombre del Señor. Amén, hermanos. Gloria a Dios. El compromiso, cualquier pacto o compromiso que se haga, va a durar hasta que alguna de las dos partes falle. Es decir, si usted tiene un compromiso con otra persona, ese compromiso, esas obligaciones adquiridas bajo algunas palabras o bajo algún acuerdo, eso durará el tiempo que las dos partes quieran. Gloria al Señor. ¿Por qué? Porque en el momento que uno de los dos falte o falle alguna de las cláusulas de ese acuerdo, ese compromiso está en posición de romperse. Gloria al Señor. Y entonces, meditando en esto, gloria al Señor, venía a mi mente la pregunta: ¿hasta cuándo durará nuestro compromiso? Porque yo creo que este es un precioso año en donde quizá Dios de alguna manera nos hablará mucho de esto, pero no significa que nuestro compromiso debe durar solamente este año 2011, sino que debe ese compromiso que hemos adquirido para con Dios debe durar toda nuestra vida. Si nosotros nos damos cuenta, el Señor nos invita y nos dice que seamos fieles hasta la muerte, y Él nos dará la corona de la vida. Gloria al Señor. En otras palabras, la parte del compromiso que Él hace con nosotros es: sé fiel hasta la muerte y yo te daré la corona de la vida. Él ya está poniendo su parte, pero espera que usted y yo pongamos la nuestra. Y la nuestra es ser fiel hasta la muerte. Gloria al nombre del Señor. A su nombre sea la gloria. Por eso también la Escritura dice que aquel que pone su mano en el arado y mira o voltea su mirada hacia atrás, no es digno de entrar en el reino de los cielos. ¿Por qué? Porque Dios espera de nosotros fidelidad y que cumplamos el compromiso que hemos adquirido de vivir para Él. Haber recibido a Cristo en nuestro corazón, de alguna manera, es haber hecho un compromiso con Él, de ahora vivir para Él, de ya no vivir para el mundo, ya no vivir para nuestras pasiones, ya no vivir para nuestros deseos, ya no vivir para nuestra mente, sino ahora entregarnos completamente a Él, entregar nuestra vida, nuestro pensamiento, nuestro ser, nuestro corazón, nuestras intenciones, nuestros sentimientos, entregar todo nuestro ser al Señor. Alabado sea el nombre de Dios. Sin embargo, con tristeza reconocemos que en muchas ocasiones hemos fallado a ese compromiso. Amén, gloria al Señor. Por eso le decía que si las cosas siguieran como antes, quizá hubieran muchos muertos ya. Quizá muchos estuviéramos ya enterrados. Pero Dios es bueno y Dios es grande en misericordia. Pero no podemos tampoco hundirnos o sumergirnos en la ignorancia de que, como grande es su misericordia, usted y yo podemos hacer lo que querramos hacer y vivir como querramos vivir, porque la situación no es así tampoco. La gracia de Dios es grande, es ilimitada, pero también esa gracia lleva un límite dependiendo su vida y mi vida. Gloria al nombre del Señor. ¿Hasta cuándo llegará nuestro compromiso con Dios? ¿Hasta cuándo perdurará el compromiso que usted ha hecho con Dios? Dios ha puesto en mi corazón que veamos algunos casos bíblicos y que nos pueden enseñar los diferentes peligros que tenemos, o por lo menos de cuidarnos para no fallar a ese compromiso. El primero que hemos tomado es Balaam. En el libro de Números, en el capítulo 22, encontramos la historia de un hombre llamado Balaam. Del verso 1 al verso 4 encontramos que Balac, el rey de Moab, se entera de que el pueblo de Israel, que ha salido de Egipto, viene camino hacia Moab, a la tierra, a la región de Madián. Y entonces este hombre llamado Balac, de alguna manera, sabía lo que Israel, en unos capítulos anteriores, le había hecho a los amorreos, que los destruyó y los barrió por completo, porque Dios les ayudó. Pero también podemos encontrar más abajo que este hombre Balac también sabía que este pueblo de Israel había salido de la esclavitud de Egipto, y por ende que habían vencido a Faraón y a Egipto. Y Egipto en ese momento era una potencia. Estamos hablando de un imperio, no de un pueblo, sino de un imperio. Faraón, uno de los más opulentes de la época faraónica, fue, gloria al Señor, este faraón, que se cree que es Ramsés II o III, que llevó a Egipto a la cumbre de todo su desarrollo. En la época de él salen esas grandes pirámides que hoy tanto admira el mundo, y otro tipo de estructuras maravillosas, gloria al Señor. Un desarrollo total en las matemáticas, en los implementos de guerra. Entonces Egipto era no una nación simple, sino era un imperio que había logrado dominar todo el territorio que le rodeaba. Y Balac, rey de Moab, se entera que ese pueblo que ahora viene para donde él está y donde ellos viven, fue el pueblo que venció a ese gran poderoso, a ese imperio fuerte que nadie podía enfrentar. Gloria al Señor. Entonces, como es lógico, Balac se atemoriza, se llena de temor, se llena como de podríamos decir de alguna manera, de miedo. Y entonces comienza a tratar de ver qué puede hacer para destruir al pueblo de Israel antes de que llegue a la tierra de Madián. Gloria al nombre del Señor. En el verso 5 y en el verso 6, Balac tiene la idea de llamar a los ancianos de Madián, les cuenta qué es lo que va a pasar y deciden enviarle mensajeros a Balaam, nuestro personaje principal. Gloria al Señor. Y dice que le mandan el mensajero diciéndole que hay un pueblo que ha salido de Egipto, que es lo que ahora decíamos, y que cubre la faz de la tierra y que viene hacia acá. Pero luego, en el verso 7 en adelante, hasta el 12, se desarrolla un poco más la historia. ¿Por qué? Porque Balac en el verso 6 le hace el ofrecimiento directo y le dice: ven ahora, te ruego, y maldíceme a este pueblo. Pero quiero que con la ayuda del Señor veamos algunas cosas. Primero, al final del verso 6, Balac le dice por qué quiere que le acompañe. Y le dice: pues yo sé, la parte final del verso 6, que el que tú bendigas será bendito, y el que tú maldigas será maldito. Gloria al nombre del Señor. Esto nos habla que Balaam de alguna manera había podido demostrarle, e incluso al rey de Moab, que en él había un respaldo superior. Balaam no era cualquier hombre, porque Balac acude a él a causa de que él ha visto que lo que él maldice es maldito y lo que él bendice prospera. Entonces eso le llama la atención a Balac años anteriores quizá, y ahora que está en este momento de prueba, él dice: no, voy a llamar a este hombre, porque este hombre tiene un cierto poder diferente y todo lo que él bendice prospera, pero también lo que yo he visto que él maldice, eso es maldito, no prospera, y yo creo que él puede maldecirme a este pueblo, y de seguro que ese pueblo no podrá pelear contra mí. Alabado el nombre del Señor. Entonces, lo que quiero que vea es que comenzamos a ver que Balaam tenía el respaldo de Dios. Balaam tenía cierta relación con Dios. Aparte de eso, el verso 7 nos dice que ellos llegaron con las dádivas de adivinación. Alabado en el nombre del Señor, que viene a ser como una especie de honorarios para el adivino. Pero cuando hablamos de esto, no se está refiriendo a un brujo o a un hechicero, sino se refiere a lo que otros denominan vidente, que nosotros podríamos llamarlo profeta. Gloria al Señor. Un hombre que veía y que podía anticipar las cosas que venían, y eso era producto de la relación que hasta cierto punto Balaam tenía con Dios. Si seguimos leyendo, vamos a ver más abajo que la Biblia nos dice que cuando llegaron los enviados, Balaam les dijo: bueno, espérense, yo no me puedo ir nada más así con ustedes, tengo que pedirle consejo a mi Dios. Y se acercó a hablarle a Jehová. Nosotros podemos volver a ver que entonces había cierta relación directa entre Dios y Balaam. Amén. Y que podríamos llamarlo, era un tipo, un cierto tipo de profeta al cual Dios respaldaba. Ahora, también dice más abajo, si no estoy mal, en el verso número 12, que el Señor le habla. En el verso 9, por ejemplo, el Señor empieza el diálogo y le dice a Balaam: ¿quiénes son estos varones que han venido? Verso número 10, Balaam responde: estos son los enviados, y le explica. Verso número 12, Dios le responde y le dice: no vayas con ellos. No podemos negar que Balaam tenía una comunión con Dios, tenía cierta relación con el Señor, y para que Dios le usare, le hablare y tuviera esa comunión, definitivamente tenía que haber cierto compromiso que había adquirido Balaam delante de la presencia de Jehová. Porque Dios no puede habitar en un vaso sucio. Dios no puede habitar en un vaso lleno de pecado. Gloria al Señor. Amén. Entonces, si Dios tiene esa relación con él, podríamos decir que había cierto compromiso, y aparte tenía el respaldo total del Señor. A su nombre sea la gloria. ¿Qué es lo que quiero resaltarle en esto? Que nosotros vemos que Balaam pregunta a Dios y Dios le dice: no vayas. Los primeros enviados regresan a Balac, y cuando Balac se encuentra con ellos le dicen: no, Balac. Balaam no quiso venir. Alabado sea el nombre del Señor. No quiso venir. Entonces Balac usa de su astucia, y dice el verso número 14 que ahora vinieron príncipes de Moab hasta donde estaba Balaam y le volvieron a decir que por favor regresara. Pero en el verso 15 dice que cuando estos príncipes volvieron, regresaron más honorables que los anteriores. ¿Qué se refiere a eso? Que los honorarios que llevaban eran más que los que habían llevado los primeros. Esas dádivas de adivinación, que son llamadas así por la traducción y el escritor, gloria al Señor. ¿Qué es lo que quiero resaltarle? Es sencillo. Balaam la segunda vez los vuelve a recibir, y si usted nota el verso número 18, Balaam responde de alguna manera como debería de haber respondido, y le dice: aunque Balac me diese su casa llena de plata y oro, no puedo traspasar la palabra de Jehová mi Dios para hacer cosa chica ni grande. Hasta ahí todo estaba perfecto, parecía un hombre correcto, gloria al nombre del Señor. Pero note que él hace énfasis que aunque Balac, aunque el rey le dé una casa llena de oro y de plata, él no va a ir, él no puede salir. Pero más adelante encontramos que este hombre vuelve a preguntarle a Dios si ahora le da permiso, gloria al Señor, cuando de alguna manera él debía de saber que Dios es Dios de una palabra. Que nuestro Dios no es Dios, no es hombre para que mienta, ni hijo de hombre para que se arrepienta. Que nuestro Dios no es como nosotros, que hoy decimos sí y a los 5 minutos podemos decir no. Si Él dice sí, es sí. Si Él dice no, es no. Gloria al nombre del Señor. Pero Él pone en duda lo que Dios le había dicho. Y de alguna manera nos damos cuenta que el motivo, el agente que provocó esta segunda ocasión en que Balaam habla con Dios para pedir permiso, fue el oro, la plata y los honorarios que llevaban los enviados. Pero ¿qué es lo que le quiero mostrar? Verso 21 dice: así Balaam se levantó por la mañana, enalbardó su asna y se fue con los príncipes de Moab. Cuando uno lee esto, uno puede decir: ¿qué le pasó a este hombre? ¿No se dio cuenta que Dios no estaba de acuerdo en que él fuera? Alabado sea el nombre del Señor. Pero cuando uno lo medita y lo observa detenidamente, uno se da cuenta que el compromiso de este hombre para con Dios llegó hasta ese día. ¿Cuál fue el motivo o cuál fue la gente que el enemigo usó para que el compromiso llegara hasta ahí? La plata, el dinero, las riquezas. Y Satanás, que el Señor lo reprenda. Es tan astuto y también tan mediocre, porque no puede inventarse cosas nuevas, tiene que echarle mano a todo lo que ya le ha echado mano. Por eso la palabra de Dios es tan grande y poderosa, que lo descubre. En cada época de este siglo hay una palabra aquí metida, inmersa, que descubre los planes del enemigo y nos alerta de la manera que él puede actuar, gloria al Señor. Pero ¿qué es lo que le quiero decir? Su compromiso y mi compromiso con Dios puede llegar hasta donde aparezcan las riquezas.
2: puede llegar hasta donde aparezca la plata. ¿Cuántos no han sido fieles a Dios y a su compromiso, al trabajo, a las cosas que Dios les ha dado, hasta el día que se hicieron ricos, hasta el día en que llegó la plata, hasta el día en que llegaron las riquezas, hasta el día en que llegó la comodidad? Alabado sea el nombre del Señor. A su nombre sea la gloria. Hasta el día que llegaron las visitas de los grandes. ¿Acaso lo visitaba alguien cuando no tenía nada? ¿Acaso iba alguien a llevarle algo cuando ni usted ni era renombrado? Cuando su nombre ni siquiera sonaba en ningún lugar. Gloria al Señor. Pero Satanás es astuto, porque ahora que Dios te ha bendecido y tu nombre ha comenzado como a levantarse, entonces comienza es a faltar al compromiso y comienza a enviarte los enviados. Ahora sí te visitan los príncipes, ahora sí te visita la gente importante, ahora sí te codeas con la gente alta. Gloria al nombre del Señor. Pero no se nos puede olvidar que realmente el que ha permitido que todo esto suceda no es usted ni soy yo, sino es la voluntad de Dios, es la gracia de Dios en nuestra vida. Alabado sea el nombre del Señor. No podemos permitir extraviarnos por causa de las visitas de los grandes. A su nombre gloria. Por ejemplo, el compromiso de su fidelidad y de mi fidelidad llegó hasta el día que llegó un negocio para usted, hasta el día que apareció una empresa en su vida y comenzó. Ahora dedica más tiempo para eso que para lo que verdaderamente vale la pena, que es la presencia de Dios. Hasta ahí llegó su compromiso, hasta el día que le ofrecieron un trabajo ganando mucha plata, pero quitándole el tiempo que era de Dios. Hasta ahí llegó su compromiso, hasta ahí llegó el día que usted logró obtener alguna riqueza, algún bien, alguna herencia. Gloria al nombre del Señor. Qué triste es que como Balaam caigamos en esa situación deplorable, que cualquier pedazo de dinero nos vaya a robar el corazón. Dios tenga misericordia y nos guarde. Dios tenga misericordia y me guarde a mí y lo guarde a usted. Que ningún pedazo de billete nos vaya a comprar el corazón, hermano. Porque lo que realmente vale la pena es la presencia de Dios en nuestra vida, es la gloria de Dios en nuestro corazón. Las riquezas pasarán, las riquezas se las gozará otro el día que usted se muera, pero la salvación que Dios le ha dado, solo usted, o solo usted y yo, la podremos disfrutar en la mano del Señor. Puede levantar su mano y dar gloria a Dios. Razón tenía Jabes al decir: bendíceme de una manera poderosa, pero si eso me va a dañar, no me dé nada. A su nombre gloria. Y el salmista añade: dame lo que necesito, no me des más ni menos, dame lo que yo necesito. Como tratando de anticiparse, si lo mucho me va a dañar, prefiero seguir igual, prefiero seguir en la misma condición. ¿Acaso cuando usted no tenía plata en el bolsillo no era fiel en orar? ¿No era fiel en los cultos? ¿Cuántas veces se vino caminando? ¿Cuántas veces trajo a su esposa y a sus dos hijos montados en una bicicleta? ¿Se acuerda? Cuando estacionaba no el carro que ahora tiene, sino la bicicleta allá afuera. Cuando tal vez iba por las calles de esta ciudad y comenzaba a llover, pero allá iba usted pedaleando. Gloria al nombre del Señor. Fiel, entregado, a su nombre sea la gloria. Ahora Dios te ha bendecido, ahora Dios te ha dado comodidades, y ahora es cuando menos vienes, ahora es cuando menos oras, ahora es cuando menos ayunas, ahora es cuando menos buscas de Dios, ahora es cuando menos lees la palabra. ¿Qué está pasando en su vida y en la mía? No podemos dejar que una triste lata nos quite la bendición de poder buscar la presencia de Dios. Dios demanda de nosotros en esta mañana un compromiso verdadero. Si Dios te ha dado un carro, sigue siendo fiel. Si Dios te ha dado nada, sigue siendo fiel. Te dé o no te dé, sé fiel al compromiso que Dios ha puesto en tu mano, para que el día que Él venga podamos oír las palabras: buen siervo y fiel. Como diciendo: fuiste fiel hasta el último día de tu compromiso. Oh, a su nombre sea la gloria. A su nombre sea la gloria. Amén, hermanos. Bendito sea el nombre del Señor. Antes no le importaba hincarse en el piso de tierra que había. No le importaba que se fuera a lastimar las rodillas allá en esos pisos llenos de piedras. Pero ahora se puede romper el vestido de caché que tiene. Y por eso ya no doblas tus rodillas.
1: Y por eso llegas al templo a sentarte. Oh, alabado sea el nombre del Señor. Qué triste que un trapo nos quite en la comunión con Dios, hermano. A su nombre sea la gloria. Pero qué bueno es mantener el compromiso que hemos adquirido. No solo de palabras, no solo de emoción, sino que de una manera real en nuestra vida. Alabado el nombre del Señor. Pero también quiero que vayamos al libro de Éxodo, el capítulo número 32, en donde encontramos otro tipo, otro ejemplo, otra figura. Ya hemos visto entonces que el compromiso puede llegar a estar vigente hasta el día que lleguen las riquezas. Ojo con eso, porque yo sé que Dios les va a bendecir a todos. Algunos Dios ya ha empezado a bendecirles, a otros Dios nos empezará a bendecir no muy lejos. Amén. Pero si somos fieles, Dios derramará su bendición, nos alcanzará la bendición, hermano. Pero qué bueno anticiparnos, como le dijo Dios al pueblo, antes de que hayas entrado en la tierra prometida, ten cuidado de no olvidarte de Jehová tu Dios. Que las grandes uvas, que los grandes higos no te hagan olvidar de que Dios fue el que te sacó de la tierra de Egipto. Antes de que hayas prosperado, que no se te olvide que eras un esclavo, que no tenías voz ni voto, pero que Jehová tu Dios te sacó de tierra de servidumbre y te ha hecho ahora entrar en una tierra de bendición que fluye leche y miel. A su nombre gloria. Capítulo 32 de Éxodo. Dice la escritura, el verso número 1: viendo el pueblo que Moisés tardaba en descender del monte, se acercaron entonces a Aarón y le dijeron: levántate, haznos dioses que vayan delante de nosotros, porque a este Moisés, el varón que nos sacó de la tierra de Egipto, no sabemos qué le haya acontecido. ¿Qué es lo que vemos acá? Nos encontramos en una de las etapas más tristes y calamitosas del pueblo de Israel durante su paso por el desierto. Es realmente trágico este capítulo 32, que nos narra la hechura de una imagen llamada el becerro de oro. A mitad del camino allá en el desierto, donde el pueblo hizo esa imagen para adorarla como si fuera Jehová el Señor. Pero nosotros podemos darnos cuenta de algo importante, que cuando esto sucedió, si nosotros ahí mismo en Éxodo vamos al capítulo 24, nosotros vamos a encontrar que la escritura nos dice en el verso 18 que Moisés, en medio de la nube que visitó el monte Sinaí, Dios llamó a Moisés y Moisés subió al monte, dice el verso 18 del capítulo 24, y estuvo allí en el monte 40 días y 40 noches. Cuando Dios llama a Moisés, él en obediencia sube a la presencia del Señor, a su nombre sea la gloria. Y ya estando allá, Dios comienza a hablar con él, comienza a darle instrucciones sobre la ofrenda del tabernáculo, y usted va a encontrar ahí que habla sobre los panes, la mesa de los panes de la proposición, el candelero de oro, sobre el tabernáculo en general. Comienza a hablar sobre el altar de bronce, sobre el aceite en las lámparas, donde dice que el aceite no se tendría que apagar, la llama no se podría apagar, él no debía de estar encendido, las lámparas tenían que estar cargadas de aceite. Gloria al Señor. Comienza a darle una serie de instrucciones Dios a Moisés. También en el capítulo 29, de ahí mismo de Éxodo, encontramos que Dios decide conformar ya su sacerdocio, conformar ya la gente que le va a servir. Verso en el capítulo 29 nos habla y nos dice y nos narra sobre la consagración que Dios dice a Moisés que debe de hacer para consagrar a Aarón y a sus hijos. Gloria al Señor. Para el servicio de la casa o del lugar santo, del tabernáculo de Jehová. Alabado sea el nombre del Señor. Dios habla muchas cosas esos 40 días y 40 noches, sobre la liturgia, sobre la forma en hacer el tabernáculo, sobre la manera de hacer, gloria al Señor, muchas cosas que iban a formar parte de este ritual, de esta liturgia. Gloria al Señor. Pero luego encontramos en el capítulo número 32 que el pueblo, dice el verso 1 que leímos, el pueblo al ver que Moisés se tardó, que no descendía, sino que se había ido ya, ya llevaría 40 días casi, 40 noches, el pueblo comenzó como a acelerarse, comenzó a sentir pánico, terror, incertidumbre, y entonces acudieron al hombre que había quedado encargado, en este caso a Aarón. Gloria al Señor. El pueblo se volca a él y le dice: bueno, Moisés se ha ido, ya no regresó, ya llevamos tantos días aquí estancados, ya no vamos a llegar a la tierra prometida. Gloria al Señor. Ya Moisés se fue, no tenemos quien pueda ayudarnos, no tenemos quien nos dirija. Entonces se acercan a Aarón y les dice que le haga dioses que vayan delante de ellos. Gloria al Señor. Porque Moisés, el varón que los había sacado, no sabían qué había pasado con él. Y la Biblia dice en el verso 2 que Aarón, gloria al nombre del Señor, como el encargado que había quedado, les dijo: quítense las arcillas, los aretes de oro que tengan y tráenmelos. Gloria al Señor. Y vemos en el transcurso de la historia que Aarón tomó todas esas piezas de oro, las fundió y les hizo el becerro de oro, les hizo la imagen que ellos estaban pidiendo. Gloria al Señor, a su nombre gloria. Y ya usted leerá el resto en su casa, que el pueblo se alborotó de una manera terrible, comenzaron a celebrar un montón de cosas paganas, al punto que cuando Moisés bajó, tuvo que tomar la espada y con un grupo matar a aquellos que se habían desenfrenado en ese culto pagano, en esa celebración pagana. Gloria al Señor. Pero ¿qué es lo que quiero que veamos que hay ahí inmerso, que a veces que lo leemos no lo hemos podido encontrar? Y es lo siguiente. Gloria al Señor. Aarón era el encargado del pueblo mientras Moisés se fue, y nosotros vemos que ya Dios había planeado y tenía planeado comprometer a Aarón en lo relacionado a su servicio. Gloria al Señor, a su nombre sea la gloria. Pero cuando el pueblo fue y le pidió, Aarón no dudó, ni siquiera dijo esperemos, sino que les dijo: quítense las arcillas de oro y comenzaré ya a hacerle lo que ustedes me están pidiendo. Gloria a Dios. ¿Qué es lo que quiero que veamos? Que muchas veces el compromiso de nosotros llega hasta el momento en que el líder falta. Y eso es tan trágico. Amén, gloria al Señor. Nuestro compromiso para con Dios está vigente mientras está el líder. Y cuando el líder no está, tampoco nosotros estamos. Esa es la manera de vivir de muchos de hoy en día en el mundo. A su nombre gloria para siempre. Como que si de alguna manera, no sé, pensarán que el compromiso que adquirieron fue con un pastor, con un líder y no con Dios. Pero yo le digo algo: el hecho de estar acá, el hecho de venir a este lugar y de levantar nuestra mano y adorar a Dios, es porque hemos adquirido un compromiso, no para con un hombre en específico, sino para con Dios, a su nombre gloria. Dios tiene sus grandes siervos, sus grandes instrumentos, pero son vasos en sus manos. Gloria al Señor, a su nombre sea la gloria. Pero el compromiso suyo y mío es no para cuando me esté viendo un líder, sino para servir y adorar el nombre poderoso del Señor. A su nombre sea la gloria. En otras palabras, mientras está el pastor, apoyo. Mientras está el pastor, voy al culto. Mientras está el pastor, cuenten conmigo. El día que él no está viendo, no cuenten conmigo. El día que él no está, yo me escapo, yo me fumo, yo me escondo, yo no existo. Gloria al nombre del Señor. Paz encima de los ojos de

una empresa de trabajo secular. Usted va, firma un contrato, le dicen cuáles son las estipulaciones y usted entra a trabajar. Pero el gerente de la empresa no está pegado de usted. Si usted se para, él también se para. Si usted va al sanitario, él se va con usted. No, él tiene su oficina, él está allá, gloria al nombre del Señor, haciendo otras labores, realizando otro trabajo que es parte de lo que todos hacen para que esa empresa pueda salir adelante. Pero usted no puede caer en la posición: si me está viendo el jefe, ahí estoy trabajando. Pero el día que el jefe se enfermó, estiro los pies en el escritorio y me tiro a descansar. ¿Verdad que no es así? Esté o no esté, usted trabaja, usted hace sus labores, porque hizo un compromiso, no tanto con él, con la empresa. Y usted va a trabajar, va a laborar. Y si él no hace nada, a usted y a mí no nos importa. No, a nosotros sí nos toca hacer algo y lo hacemos, porque ese es el contrato que yo tengo en una empresa. Ahora, si hablamos de las cosas del Señor, aleluya, que son cosas más serias aún, que usted y yo nos hemos comprometido a buscarle, a serle fieles, a vivir para Él, gloria al Señor, no podemos caer en la idea que muchos han caído. Por ejemplo, antes de hacer algo que no es bueno, sacar la cabeza a la calle a ver si no hay ningún hermano que me esté viendo. Como si el compromiso es con la gente, como si mi compromiso es con la congregación. Mi compromiso es con Dios. Y el ojo de Dios mira todo lugar, en todo momento. El ojo de Dios está abierto en todo lugar. A su nombre sea la gloria. No falles a Dios por caer en esas ideas erróneas. Dios espera que usted sea fiel, que yo sea fiel. En otras palabras, que cumplamos al compromiso, al juramento que hemos hecho a Él de vivir para Él, fieles, santos, puros. A su nombre sea la gloria. Esté quien esté o falte quien falte, yo serviré a Dios, yo adoraré a Dios, yo bendeciré el nombre del Señor. Si está mi líder, si está mi pastor, yo adoro a Dios con ganas. Y si Él no está, yo le adoro con las mismas ganas. A su nombre sea la gloria. Si Él está, yo trabajo con ganas. Y si Él no está, yo trabajo con las mismas ganas. Yo meteré toda mi fuerza, porque sé que al que le sirvo es a Dios. A su nombre gloria, a su nombre gloria. Pero hoy en día vemos que el compromiso está descompensado. Una parte lleva cumpliendo su lado y la otra fallamos. Por ejemplo, Dios ha prometido hacer cosas grandes en el mundo con la iglesia. Dios dice en su palabra que Él prosperará y respaldará la iglesia. Ya su parte está dada, ya Él prometió lo que va a hacer. Ahora la parte que falta es la suya y la mía, que como iglesia nos metamos, nos levantemos, tomemos las armas en la mano, salgamos a los parques, salgamos a las calles, hablemos con el vecino, con el amigo, hablemos en Dios, a Dios en oración para que salve las almas, etcétera. A su nombre gloria. Lo estamos haciendo como iglesia, como grupo congregacional, lo estamos haciendo, estamos cumpliendo. A su nombre gloria, a su nombre sea la gloria para siempre. Amén, hermanos, gloria al Señor. Pero esto es una falla, y el enemigo también echa mano de estas artimañas, haciéndonos creer que el servicio que hacemos es para el hombre, pero no es así. El servicio que hacemos es para Dios. Mire, Aarón fue fiel a su compromiso mientras Moisés estuvo ahí. Pero el día que Moisés se fue y no estuvo, falló, no dudó, hizo el becerro y se los entregó. Alabado sea el nombre del Señor, a su nombre sea la gloria. ¿Podrá usted ser fiel el día que falte su líder? ¿Podrá usted ser fiel el día que falte la persona que Dios ha puesto al frente de usted? Sea en Medellín, sea en Asia, sea en África, sea en donde sea. Gloria al nombre del Señor, a su nombre gloria. Por eso el apóstol aconseja y dice: puesto los ojos en Jesús, el autor y consumador de nuestra fe. Aleluya, a su nombre gloria. Pero también quiero compartir otro, y ahora vamos al libro del profeta Jonás, el capítulo número 1.

0: Alabado sea el nombre del Señor. Y dice el verso 1: vino palabra de Jehová a Jonás, hijo de Amitai, diciendo: levántate y ve a Nínive, aquella gran ciudad, y pregona contra ella, porque ha subido su maldad delante de mí. Y Jonás se levantó para huir de la presencia de Jehová a Tarsis, y descendió a Jope, y halló una nave que partía para Tarsis, y pagando su pasaje, entró en ella para irse con ellos a Tarsis, lejos de la presencia de Dios. Ahora le encontramos la historia de un profeta de Dios llamado Jonás, un hombre al que Dios le dice: ve a Nínive y predica que Nínive será destruida en cierta cantidad de días, y que si no se arrepienten, Nínive será destruida completamente. Gloria al nombre del Señor. Cuando Jonás escucha el llamado, a mí me llama la atención, y creo que a usted también, que en vez de pararse para ir y cumplir, se levantó para huir. Y cuando uno sigue el contexto de toda la historia y usted comienza a leer, se encontrará, gloria al nombre del Señor, que de alguna u otra manera Jonás no quería ir a Nínive. A Jonás no le gustaba Nínive. Bendito sea el nombre del Señor. Mírelo usted conmigo, capítulo 3, verso 10. Y vio Dios lo que hicieron. ¿Por qué? Porque cuando Nínive escuchó el clamor, el mensaje de Jonás, Nínive tuvo temor y se metieron a ayunar, a orar, a pedir misericordia. Hasta las bestias, hasta los niños ayunaron ese día. Y Dios vio, dice ahí, lo que hicieron, que se convirtieron de su mal camino, se arrepintió del mal que había dicho que les haría y no lo hizo. ¿Por qué? Porque Nínive, según algunos datos históricos, nos narran que era una ciudad muy pecaminosa y, aparte de eso, muy sangrienta. Gloria al Señor. Que eran ciudadanos violentos. Entonces, de alguna manera, cuando Jonás da el mensaje, esta gente se arrepiente y Dios ve y dice: no, esta gente se ha arrepentido, ya no voy a hacer lo que había dicho que haría con ellos. Gloria al Señor. Porque Dios es amor. Dios ama al hombre. A su nombre gloria. Amigo que me escucha en esta mañana, Dios te ama. Lo que no ama en ti es el pecado que está en ti, pero Él también, con su sangre preciosa, puede limpiarte en esta mañana de todo pecado y ser acepto en la presencia de Dios. Pero ¿qué pasa cuando el Señor dice: ya no voy a hacer lo que dije que haría? Mira el capítulo 4 y el verso 1: pero Jonás se apesadumbró en extremo y se enojó. Ahí podemos ver que Jonás no quería a los ninivitas. Podríamos añadir un poco, podríamos entrar en nuestra percepción personal, hacer uso de la imaginación, y podríamos pensar que Jonás quizá diría: esa gente es muy malvada, esa gente es muy pagana, ellos lo que merecen es que les caiga el juicio, ellos lo que merecen es que se lo lleve el diablo. Gloria al Señor. Con su actitud y con ahora enojarse cuando Dios los perdona, prácticamente es como decir: no, yo no quería que esto sucediera. Y el mismo Jonás se lo dice: Señor, yo sabía que eso iba a pasar. Yo sabía que si yo predicaba, esa gente iba a pedir perdón y tú los ibas a perdonar. Y esos no son dignos de perdón, esos no son dignos de misericordia, esos no son dignos de que tú los escuches, esos son dignos es de que los mates, de que se vayan al infierno. Gloria al nombre del Señor. Qué peligroso cuando usted y yo caemos en esa condición, que a veces creemos y a veces pensamos y nos sentimos quizá más santos que otros. Gloria al Señor. Y a veces hasta pronunciamos juicios y decimos: lo que ese se merece es que se lo lleve el diablo, lo que esa se merece es que le hagan esto, lo que aquel se merece es que le hagan aquello. Gloria al Señor. No mire lo que se merece otro, piensa mejor en ti, piensa mejor en tu vida. Pregúntate: ¿qué es lo que yo me merezco? ¿Cómo es la forma que yo me merezco que Dios me trate? A su nombre sea la gloria. Bendito sea el nombre del Señor. Pero ¿qué es lo que quiero resaltar de esta historia, hermano? Que nosotros vemos que Jonás era un profeta de Jehová. Era un hombre que Jehová había usado. Y que de alguna manera Jehová le dijo: Jonás, ve, tengo un trabajo para ti. Significa que había una relación, que Dios confiaba en Jonás, que Jonás se había ganado el respaldo del Señor. A su nombre gloria. Sin embargo, el compromiso de Jonás para con Dios llegó hasta el día en que le pidieron que fuera a lo que no le gustaba. Y eso pasa también en nosotros muchas veces. Nuestro compromiso para con Dios es recto, es válido, hasta el momento que nos piden que vayamos a donde no nos gusta. Mientras sea para predicar, para tocar un instrumento, para pararme al frente, cuenten conmigo. Pero cuando toque lavar los baños, no, ni me llame, no puedo. Amén, hermano. A su nombre, gloria. No es que a mí lo que me gusta es hacer esto, y si me envían a lo otro, no, yo no puedo ir allá, porque eso a mí no me gusta. Hermano, necesitamos un apoyo en tal sector. No, ahí es muy caliente y a mí no me gusta el calor. A mí me gusta el frío. Cuando haya un lugar en frío, me llaman a mí. Gloria al nombre del Señor. A su nombre, gloria. ¿Somos o no somos así, hermano? No, a mí no me gusta, por ejemplo, Dios trae esto a mi mente. Pero tal vez usted diga, no, a mí no me gusta Cali para ir a la convención. Yo no voy por allá. Teniendo el dinero, teniendo el tiempo, teniendo el permiso, teniendo vehículo, teniendo todo. Gloria al nombre del Señor. A su nombre, gloria. ¿Y cuántos hay que están llorando todavía? Señor, provéeme unos pesitos más para poder pagar el pasaje en bus. Gloria al nombre del Señor. A su nombre sea la gloria. Es que esa ciudad es así, así, así, así, así, así. A su nombre, gloria. A su nombre sea la gloria, hermano. Eso, así somos nosotros. Pero el Señor nos llama a que nuestro compromiso debe de ser, sea en donde sea, sea en el calor o en el frío, sea en la abundancia o en la escasez. Por eso me gusta la palabra del apóstol Pablo cuando dice: ¿quién me podrá separar del amor de Dios? ¿Quién me podrá separar del amor de Dios para mí? Hambre, persecución, peligro, espada. Como diciendo, mi compromiso para con Dios es mayor que cualquier cosa de esta tierra, es mayor que cualquier amenaza, es mayor que cualquier lugar difícil, es mayor que cualquier lugar duro, es mayor que cualquier lugar áspero. Mi compromiso para con Dios es más grande y nada de eso me podrá separar de Él. Antes bien, soy más que vencedor por medio de Jesús. A su nombre sea la gloria. Oh, a su nombre sea la gloria. Nuestro compromiso para con Dios llega a veces hasta cuando nos toca ir a los lugares que no nos gustan. Amén, hermano. Cuando nos toca tratar con personas que no nos caen bien. Tal vez a usted le han dicho, hermano, colabore en tal cosa, y usted ha dicho, no, ahí está fulana, no, no, ella no me cae bien, yo no me llevo con ella, yo no la soporto, yo no la voy a aguantar. ¿Dónde está su compromiso con Dios? ¿Dónde está su compromiso con el Señor? ¿Dónde está el compromiso de amar a tu prójimo como a ti mismo? ¿Dónde está el compromiso de amar a Dios sobre todas las cosas y a tu prójimo como si fuera tu hermano? Gloria al nombre del Señor. A su nombre sea la gloria. ¿Y quién es lo que sufre? La obra de Dios. El trabajo de Dios se estanca. No hay elementos, no hay gente, no hay producto humano, no hay elementos humanos que puedan echar adelante un proyecto. Gloria al nombre del Señor. Y se tiene la capacidad, se tiene la fuerza, se tiene el dinero, se tiene las ventajas que usted quiera, pero no hay elementos, no hay manos, no hay gente, porque es así, porque es allá, porque toca aquí, porque toca allá, porque está este, porque está aquella. Que el Señor reprenda al diablo, hermano, en esta mañana. Que el Señor reprenda las tinieblas en esta mañana. Hay que romper con esas cadenas en esta hora. Hay que romper con esas ataduras en nuestra vida. Hay que romper con esa falta de compromiso. Hay que firmar bien el contrato, poner la huella y decir: Señor, heme aquí para lo que tú quieras, a donde quieras, donde quieras, a la hora que quieras, en el momento que quieras, yo iré, yo estoy. ¡Cuenta conmigo! ¡Oh, aleluya! Amén, hermanos. El compromiso con Jonás, de Jonás para con Dios, llegó hasta que le dijeron: ve a Nínive. Y Jonás, claramente, con la actitud, es como que dijera: no, Señor, a donde tú quieras yo iré, menos ahí. Y se paró y se fue a Tarsis, sabiendo quién es Jehová, conociendo quién era Jehová, quién es el Señor, que de él nadie se burla, que de él nadie se esconde. Y sabiendo eso, se levantó y le dio la espalda al llamado del Señor, solo porque no le caía bien los de Nínive. Ay, Dios tenga misericordia de nosotros, hermanos. Que no nos permita llegar a esa condición jamás. Aleluya. A su nombre sea la gloria. Bendito sea el nombre del Señor. Pero hay otro. Allá en el libro de los jueces ahora. Yo sé que hoy hemos estado moviéndonos un poco en todas las escrituras, pero es necesario. Y eso también nos ayuda a manipular bien la palabra del Señor. Jueces, capítulo 14, verso 1 y verso 2. Y dice: descendió Sansón a Timnat y vio en Timnat a una mujer de las hijas de los filisteos, y subió y lo declaró a su padre y a su madre, diciendo: yo he visto en Timnat una mujer de las hijas de los filisteos, os ruego que me la toméis por mujer. Sansón fue un hombre que desde antes de su nacimiento Dios le escogió. Dios ya había hecho un compromiso con él. De hecho, Dios permite que nazca con un objetivo certero, y era destruir a los filisteos. Sansón nace en un periodo muy sombrío del pueblo de Israel, como son los jueces. Todos hacían lo que querían. No había ley, no había dirigente, no había nada. Gloria al Señor. Habían jueces, pero era como que si no hubieran. Cada uno hacía lo que bien le parecía. Por lo menos tres veces aparecen estas palabras en el libro de Jueces. Ahí, en ese medio de ese momento, aparece Sansón. Dios, con un deseo, con un anhelo de querer hacer algo, y era destruir a los filisteos, humillar a los filisteos. Gloria al Señor. Y allá en el capítulo número 13, usted puede ver sobre el nacimiento, el alumbramiento de Sansón. Y en el verso 5 dice: pues he aquí que concebirás y darás a luz un hijo, y navaja no pasará sobre su cabeza, porque el niño será nazareo a Dios desde su nacimiento, y él comenzará a salvar a Israel de mano de los filisteos. Ahí está el propósito: salvar a Israel de los filisteos. Y anteriormente está el compromiso: el niño será nazareo a Dios, no pasará navaja sobre su cabeza. Gloria a Dios. Es decir, él tenía que guardar ese compromiso y vivir para Dios. Dios lo empezó a levantar, empezó a hacer cosas grandes con él. El muchacho tenía una fuerza descomunal. Gloria a Dios. Y podemos ver que en muchas ocasiones mató miles de hombres. En una ocasión, con la quijada de un asno, mató a 1,000 hombres. Gloria a Dios, aleluya. Sin embargo, todo su compromiso comenzó a desbaratarse, y llegó hasta el capítulo número 14, donde este hombre puso sus ojos en las mujeres de Timnat, territorio filisteo. El hombre puso su mirada en una de esas mujeres, y le pide a los padres que le den una de esas mujeres como su mujer. Y después de eso se prepara todo el episodio para poder pasar a Dalila, la mujer que lo terminó de ejecutar. Gloria al Señor. La mujer que fue su desliz completamente. ¿Qué le quiero mostrar con esto? El Señor tiene un compromiso con usted y conmigo, pero nosotros también tenemos un compromiso para con Dios. Pero ese compromiso llegará hasta el momento en que llegue la tentación y la prueba. Si usted y yo no estamos listos, puede ser que ahora usted esté parado y esté en pie, pero puede ser porque no ha tenido la tentación todavía, porque no ha llegado el momento suyo. Gloria a Dios. Pero va a llegar el momento suyo y mío, y si no estamos preparados, nos vamos a deslizar como Sansón, y nuestro compromiso llegará hasta el momento en que mira una mujer. De la misma manera, puede ser, jóvenes que me escucha, que Dios tenga grandes planes con usted o señorita, pero esos planes y ese compromiso llegará hasta el día en que usted ponga sus ojos en un filisteo, o en una filistea, hasta que usted ponga su mirada en una mujer que no es su mujer, hasta que usted ponga la mirada en un hombre que no es su marido. Gloria al nombre del Señor. Dios tenga misericordia de nosotros y nos guarde. Pero cuántos hombres y mujeres de Dios han perdido grandes cosas, han perdido su ministerio, han perdido un gran respaldo que Dios tenía para con ellos por haber puesto el ojo en una mujer o en un hombre que no era la mujer de él, que no era el hombre de ella. Gloria al nombre del Señor. Y han caído estrepitosamente y se han estrellado en el piso, se han vuelto nada, del renombre han pasado al anonimato. Gloria al nombre del Señor. No porque Dios sea infiel, sino porque él fue infiel, ella fue infiel al compromiso. Si usted y yo nos mantenemos firmes, Dios nos guardará, Dios nos levantará y Dios no permitirá que el enemigo nos destruya. Pero ojo con las mujeres de Timnat. A su nombre sea la gloria. Y no importa que estés en la iglesia, hermana o hermano, usted no sabe quién es el que te está hablando, usted no sabe quién es el que se te acerca, usted no sabe quién es el que le toma la mano. Alabado el nombre del Señor. Estamos en una época de una liberación terrible, en donde no sabemos si algún homosexual esté aquí en esta mañana. Pero yo le quiero decir algo: Dios te ama y Dios quiere sacar esos demonios dentro de tu vida y hacerte una persona normal, hacerte una persona y un hijo de Dios. A su nombre sea la gloria. Pero usted no sabe quién es el que está ahí sentado a su lado. No sabe si es una persona que está ya pensando y tratando de hacer planes para ver su caída, para llevarlo a la caída. Gloria al Señor. Porque Satanás, que el Señor lo reprenda, es astuto y no busca las muchachas o los muchachos fríos de las iglesias, sino los que están cometiéndose, los que están como empezando a comprometerse. Allá llegan los lobos, allá llegan las zorras viejas, hermano, a agarrarlos, a tratarlos de envolver, a tratarlos de, como se dice vulgarmente, de embobar, para que ellos caigan en sus redes y destruirlos. Que el Señor los reprenda en esta mañana. Pero depende de usted y de mí. Si somos fieles al compromiso, si sabemos con quién nos hemos comprometido, no pondremos los ojos en ninguno de ellos. Vamos a cuidarnos, vamos a hacer un cerco, vamos a levantar una muralla alrededor de nuestra vida, que nada ni nadie pueda pasar ese sitio, ese límite. Alabado sea el nombre del Señor. Pero también el compromiso puede terminarse el día que usted ponga los ojos en alguien que no era la persona adecuada. Alabado sea el nombre del Señor. Y también quiero decirle algo: no necesariamente se tiene que referir a que usted se enamore de otra persona. Puede ser que usted le abra las puertas de su amistad a la persona que no lo tenía que hacer. Puede ser que usted abra las puertas de su cariño y de su amistad a la persona equivocada, y ese amiguito o amiguita te va a llevar a la catástrofe espiritual. Ese amiguito va a ser el encargado de hundirte. Y tal vez tú te cuides del diablo y estés viendo dónde aparece un demonio grande para reprenderlo, y no te has dado cuenta que lo tienes a la par tuya, comiendo de tu misma mesa. Ojo con las amiguitas y amiguitos. Alabado sea el nombre del Señor. Pero quiero que ahora vayamos a Primera de Samuel. Hay tantos, hermanos. Aleluya. Primera de Samuel, capítulo 2, verso número 22. Dice: pero Elí era muy viejo y oía de todo lo que sus hijos hacían con todo Israel, cómo dormían con las mujeres que velaban a la puerta del tabernáculo de reunión, y les dijo: ¿por qué hacéis cosas semejantes? Porque yo oigo de todo este pueblo vuestros malos procederes. No, hijos míos, porque no es buena fama la que yo oigo, pues hacéis pecar al pueblo de Jehová. Ahora encontramos otro sacerdote, Elí. El sacerdote que fue, por decirlo así, el que inició a Samuel en todos los rituales de veneración y de adoración al Señor. Elí. Pero la Biblia nos narra que Elí era una persona, por algunos datos que hay aquí, era una persona que había ganado el corazón de Dios, que Dios tenía planes grandes con él. Y si Dios había incluso propuesto en su corazón hacer cosas maravillosas en él, era porque él había sido fiel a ese compromiso que había adquirido. Miren lo que dice el verso 30. Por tanto, Jehová el Dios de Israel dice: yo había dicho que tu casa y la casa de tu padre andarían delante de mí perpetuamente. Dios le había prometido, y le había prometido que su generación se iba a establecer delante de Dios perpetuamente. Gloria al nombre del Señor. Y esto es maravilloso. Y uno puede decir: bueno, Elí era un gran hombre. Aparte, era el sacerdote, era la voz de Dios en el pueblo. Era el hombre al que todo el pueblo respetaba, amaba y querían oír. Aleluya. Elí tenía un puesto muy privilegiado. Y aparte de eso, el compromiso que él tenía para con Dios era grande. Porque Dios, también estamos viendo que se había propuesto hacer con él cosas grandes. Pero, aquí viene el pero que faltaba. El compromiso de Elí llegó vigente hasta el momento que llegaron sus hijos. Porque cuando llegan los niñitos impíos, dice la palabra, que eran hombres pecadores, eran hombres sin escrúpulos, hombres sin vergüenzas, que pecaban con las mujeres que se le ponían enfrente allá en la entrada del tabernáculo, que eran hombres que forzaban a las personas a darles a ellos las partes de los sacrificios, etcétera, que eran hombres terribles, que mandaban incluso a cobrar, si podemos llamar así, el diezmo, si lo podemos decir de esta manera, aleluya. Hombres pícaros, sin vergüenzas, que eran sus propios hijos, gloria al Señor. Y nosotros vemos que el reclamo que Dios le hace es exactamente ese. Si usted mira conmigo en el capítulo 2, en el verso, gloria sea el nombre del Señor, a su nombre sea la gloria, bendito sea el nombre del Señor. Verso 29, dice la escritura: ¿por qué habéis hollado mis sacrificios? Cuando Dios le está reclamando a Elí: y mis ofrendas que yo mandé ofrecer en el tabernáculo, y has honrado a tus hijos más que a mí, engordándoos de lo principal de todas las ofrendas de mi pueblo Israel. Ahí vemos claramente que el compromiso para con Dios se acabó y comenzó entonces a qué, a honrar más a sus hijitos. Y ahí dice el escritor: a engordarlos. ¿De qué? De las ofrendas del pueblo que ofrecían al Señor. El compromiso de él se acabó hasta que llegaron estos muchachos, gloria a Dios. ¿Y qué nos enseña esto? Que a muchos de nosotros el compromiso se nos acaba hasta que se meten con nuestra familia. Porque usted mira que aunque Dios le habló, aunque Samuel le dijo, aunque le hablaron, aunque le dijeron, aunque se enteró, al momento que Samuel le dice: ya Dios me habló y dijo que te va a quitar por haber hecho eso, él dice: Jehová es, y haga lo que bien le pareciere. Ya él había determinado quedarse en la postura en la que estaba. Y para usted y para mí, muchas veces la familia es el motivo de nuestra renuncia al compromiso. Alabado sea el nombre del Señor. Es que me trataron mal la niña, ya no vuelvo. Es que le trataron mal al niño, ya no vuelvo. Es que le hicieron esto a mi esposa, ya no vuelvo. Gloria al nombre del Señor. A su nombre gloria. ¿Cuántos se han salido de un campo blanco porque le hicieron una mala mirada a la mujer? Tal vez el esposo ni tiempo le quedaba de ir, pero allá llegó a decirle: no, me miraron mal. Y entonces el otro se llena de coraje y dice: no, sálgase de ahí, ya no siga apoyando, ya no siga ahí metida. Gloria al nombre del Señor. A su nombre sea la gloria. ¿Cuándo se acabó el compromiso? Cuando se metieron con nuestra familia. Tal vez usted ha sido fiel, ha sido fuerte, ha aguantado, porque no se han metido todavía con ninguno de sus hijos. Pero ¿qué pasará el día que los toquen? ¿Qué pasará el día que el Señor permita que les pasen por allá encima el espadazo? Gloria al nombre del Señor. ¿Se podrá mantener usted firme? ¿Se podrá mantener usted recto delante de la presencia del Señor? ¿Podrá reconocer que su compromiso no es con ningún hombre, no es con ninguna congregación, no es con ninguna denominación, sino con Dios, con el Señor del Todopoderoso, con el Todopoderoso que habita en los cielos? Aleluya. Pero el compromiso se puede dañar el día que tocan su familia, el día que tocan su casa, el día que tocan a alguien de su parentela. Gloria al Señor. Tenga cuidado con eso. Elí murió, Elí fue quitado de los planes del Señor. ¿Por qué? Porque honró más a sus hijos que a Dios. Usted y yo debemos de saber que debemos honrar a Dios por encima de todas las cosas. Yo creo que se puede, que uno puede amar mucho un hijo, una hija, pero hay que amar más a Dios, hermano. Porque el compromiso que tenemos no es con ningún hijo, es con Dios. Y que pudiéramos hablar de Faraón. Faraón, cuando le llegaron las plagas, yo recuerdo allá en el Génesis, en el Éxodo, perdón, capítulo 4, por ahí en adelante, usted encuentra, usted mira que cuando llegaba una plaga, Faraón llamaba a Moisés y le decía: Moisés, ora a Jehová que quite esta plaga, que no la arranque, por favor, porque ya estamos fastidiados, yo voy a dejar que el pueblo se vaya. Eso era un compromiso ya hecho con Dios, porque el pleito no era con Moisés, era con Dios, era con Jehová. Y cuando Jehová quitaba la plaga, Faraón entonces llamaba a Moisés, y cuando llegaba Moisés a decirle: bueno, ya, gloria al Señor, ya él obró, nos vamos. No, ya me arrepentí. Gloria a Dios. ¿Y qué nos muestra esa figura a nosotros, hermano? Que muchas veces nuestro compromiso para con Dios es vigente mientras estamos en un problema, mientras tenemos una deuda, mientras nos están persiguiendo, mientras nos están buscando para matarnos, gloria al Señor, mientras tenemos cuentas pendientes, allá estamos metidos en una iglesia, allá estamos adorando, allá estamos bendiciendo, allá estamos exaltando el nombre del Señor. Pero cuando la plaga, cuando el problema se aplaca, entonces salen nuestros verdaderos intereses a relucir. Volvemos a la vida pasada. ¿Cuántos no han estado aquí mientras estaban enfermos? El día que el Señor los sanó, se descarriaron, se volvieron al mundo. Ya no quieren saber más nada de Dios. Eso no es un compromiso real. Eso no es un compromiso serio. Pero muchos de nosotros, mientras estábamos en un problema, allá éramos fieles a Dios. Yo le digo algo: no hay que serle fiel a Dios porque te vayan a matar o no. Hay que serle fiel porque Él es el único que salva. Él es el único que puede darte vida eterna. Él es el único que puede perdonar pecados. Si te mataran o no, no importa. Ya lo mejor lo tienes en tu corazón. Y si te toca irte, te irás a la presencia de Dios, y si te quedas, te quedarás en la presencia del Señor. A su nombre sea la gloria. El apóstol decía: si yo vivo, vivo para Él, y si muero, muero para Él. Sea que vivamos o sea que muramos, somos del Señor. A su nombre gloria. Oh, aleluya. Pero muchas veces, cuando hay un problema, hacemos votos con Dios, hacemos pactos, nos comprometemos con el Señor. Pero cuando se calman las aguas, cuando las aguas vuelven a su estado normal, entonces volvemos a nuestro estado anterior y comenzamos a fallar y a faltar al compromiso que hemos hecho para con Dios. Oye, hermano, Dios sabe si usted está aquí en esta mañana. Amigo que me escucha, Dios sabe si está aquí porque tiene un problema y vino a ver si Dios se lo resuelve. Porque tiene una enfermedad que le diagnosticaron quizá esta semana y no sabe qué va a hacer. Si tal vez lo amenazaron y está bajo amenazas, y aquí está hoy viendo a ver qué pasa. Yo le digo algo con todo mi corazón y con toda sinceridad: acércate a Dios no por miedo de lo que te va a pasar. Acércate a Dios porque tú crees que Él es el único que puede ayudarte, porque tú crees que Él es la salvación de tu alma, porque tú estás convencido que Dios es el único que puede hacer algo en tu vida. A su nombre gloria en esta hora. Pero en medio de tanta tragedia, quiero terminar con uno que está en Segunda de Reyes, capítulo 19, y me refiero a Eliseo. Aleluya. Capítulo 19, verso número, Primera de Reyes, perdón, capítulo 19, verso 19. Alabado sea el nombre del Señor. Del verso 19 al 21 encontramos el llamamiento de Eliseo. ¿Qué fue lo que pasó con él? Elías, en medio de una situación desanimante que tuvo, Dios le dice: ve y me unges a Eliseo, que él va a ser tu sucesor. Elías se fue. Cuando encontró a Eliseo, le dio un mantazo, le tiró el manto encima. No lo ungió, sino le dio un mantazo encima. Pero Eliseo entendió que ese era el llamado que Dios le estaba haciendo. Porque cuando él recibe ese golpe, en lugar de reclamarle y de alegarle, lo que le dijo es: Elías, espérame un momento, voy a ir a despedirme de todo el mundo y me voy a ir contigo y te serviré. Usted mira el verso número 20 dice: entonces, dejando él los bueyes, vino corriendo en pos de Elías y dijo: te ruego que me dejes besar a mi padre, a mi madre, y luego te seguiré. Y Elías le dijo: vuélvete, ¿qué te he hecho yo? Pero él le responde: pero nosotros vemos que él se regresa, pero no para quedarse, sino para matar los bueyes, deshacer el arado y luego irse en pos de Elías. Ahora, Eliseo era un hombre que hasta cierto punto vivía bien. Tenía, usted puede ver que araba con 12 yuntas de bueyes. Eso no lo tenía cualquiera. Y aparte, para tener esa cantidad de yuntas, era porque el terreno que tenía era lo suficientemente grande para que cupieran todas ellas. Gloria a Dios. Entonces no estaba en una situación mala económicamente, en estatus. Tampoco era un vago que no tenía nada que hacer. Lo fue a encontrar trabajando. Gloria al nombre del Señor. Pero cuando Eliseo entiende que ese es el llamado que Dios le está haciendo, pareciera que Eliseo ya había tenido tratos con Dios y que estaba esperando ese golpe. Gloria a Dios. Y cuando recibe ese golpe, él ahí mismo se compromete. Y al comprometerse con Elías, que era el profeta, era un compromiso más que con Elías, con Dios. Y le dice: déjame despedirme, que yo me voy a ir contigo y te voy a seguir y te voy a servir. Y Elías le dice: yo no te he dicho nada, regrésate. Como diciendo: yo no me voy a llevar este problema conmigo. Pero él le dice: no, espéreme, no se me vaya, por favor, porque yo me tengo que ir con usted. Gloria al nombre del Señor, a su nombre gloria. Pero como parte de ese compromiso, de alguna manera él se dio cuenta que si dejaba los bueyes y el arado, eso lo iba a hacer como magneto, que lo iba a regresar. Y si algún día pasaba penas, él se recordaría: allá están todos mis bueyes, allá están todos mis arados, allá está todo mi campo, yo me regreso. Es que esto es muy duro, esto no es como yo pensé. Gloria al nombre del Señor. Y tal vez se hubiera regresado. Sin embargo, Eliseo fue y tomó los bueyes y los mató, y se despidió de su padre, de su madre, y con la leña del arado hizo un gran asado ahí para todos. Lo repartió, tomó sus cosas, se paró con Elías y le dijo: vámonos. Y se fueron, gloria al nombre del Señor. Y comenzó a seguirle, y comenzó a servirle, y comenzó a andar con él. E incluso, a pesar de saber que Dios se iba a llevar a Elías y que él se iba a quedar solo, él seguía sirviéndole, él seguía en pie en el compromiso que había optado. Cualquiera hubiera podido pensar: bueno, y si Dios se le lleva a Elías, ¿qué voy a hacer yo? Perdí mi tiempo, todos estos años perdidos, porque al que yo le servía se va a ir, y yo que voy a ser desprovisto. Yo no tengo el título que él tiene de profeta, yo no soy reconocido como él es reconocido. Gloria al Señor. Yo soy conocido, pero como el ayudante, como el siervo, como el que está ahí atrás para limpiar lo que él va botando. Gloria al nombre del Señor. Pero él, a pesar de eso, se mantuvo firme, se mantuvo en pie en el compromiso que había adoptado. De alguna manera nos enseña que él creía que Dios era fiel y que Dios no iba a faltar al compromiso que le había hecho, que si él cumplía, Dios seguramente cumpliría también su parte. Por eso, cuando Elías le dice: ¿qué quieres cuando yo me vaya?, él no duda, y él le dice: una doble porción de tu espíritu. Yo quiero una doble unción de la que usted tiene. Yo quiero que Dios me dé dos veces más de lo que te ha dado a ti. Alabado sea el nombre del Señor. Elías le dice: cosa difícil has pedido, pero si me vienes cuando yo sea arrebatado, tú lo tendrás. Era otro pacto, otro compromiso que se hacía. Y Eliseo dijo: está bien, yo estaré despierto, yo no me voy a dejar quitar la bendición, yo tengo que estar listo para que cuando Dios se lo lleve yo pueda verlo, porque yo cumplo, él cumplirá, y yo quiero esa doble unción, yo quiero ese doble poder, yo quiero ese doble fuego en mi vida, a su nombre gloria. Y un día, cuando iban caminando, el Espíritu de Dios vino, un carruaje de fuego lo envolvió y se lo llevó. Pero Eliseo estaba ahí, al lado, en el lugar donde tenía que estar, a la hora que tenía que estar, en el momento que tenía que estar, y gritó: ¡ah, Padre mío! ¡Carros de fuego! ¡Alabado sea el nombre del Señor! Y allá Elías botó el manto, a su nombre sea la gloria. Y aunque él se fue, el manto cayó en tierra, y Eliseo vio el manto y lo tomó y se lo echó encima. Y al llegar a la orilla del río dijo: ¿dónde está el Dios de Elías? Y al golpear el río se abrió en dos y comenzó a hacer cosas mayores de las que había hecho su Señor. Dios está aquí en esta hora. Dios ha prometido hacer cosas grandes con usted y conmigo. Dios ha prometido hacer cosas grandes con esta iglesia.
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reconoce que hemos sido resucitados con Cristo a una nueva vida. Estamos sentados en lugares celestiales con Él. Vamos a decirlo juntos con esta canción.

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Yo fui pastor, yo pastoreaba aquí, en esta iglesia, donde no hay nadie ya, porque creí que el dueño aquí era yo.

0: El fin de una vida sin Dios siempre será el desastre. 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

Eleva tu voz en cántico nuevo. Eleva tu voz al Señor. Refresca tu iglesia, Señor. Alaba y adora al Señor por su frescura en este lugar.

0: Gracias por refrescarnos, Señor. Gracias porque tú eres nuestro amparo, nuestra fortaleza. Nuestro pronto auxilio en las tribulaciones. Gracias, oh Dios, que podemos estar confiados en un amparo, que bajo de tus alas estaremos seguros. Gracias por ser nuestro amparo y nuestra fortaleza.
1: Si le entregas tu corazón a Dios y hacia Él extiendes las manos, si te apartas del pecado que has cometido y en tu casa no das cabida al mal, entonces podrás llevar la frente en alto y mantenerte firme y libre de temor. Ciertamente olvidarás tus pesares o los recordarás como el agua que pasó. Tu vida será más radiante que el sol del mediodía y la oscuridad será como el amanecer. Vivirás tranquilo porque hay esperanza. Estarás protegido y dormirás confiado. La experiencia más maravillosa de todas es conocer a Dios y andar de su mano. Esa experiencia está hoy mismo a tu alcance. Abre la puerta de tu corazón a Jesucristo y tendrás vida nueva.
2: No,

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0: 7 de la mañana y 6 minutos en su emisora Volvamos a Dios Radio. Sean todos bienvenidos a su programa Vamos a la Iglesia. Para mí es motivo de gozo y de gran alegría de estar acompañándoles en este día domingo 4 de octubre del 2026. Bueno, a todos un saludo en el nombre poderoso del Señor Jesucristo. Y ya a esta hora vamos a saludar a nuestra hermana Adriana Ríos. Adriana, hermana, Dios me la bendiga y Dios me la guarde.
1: Amén, hermano Norberto. Dios bendiga su vida, la audiencia en esta mañana. Qué bendición, qué gozo, qué privilegio nos da el Señor en esta mañana de estar aquí en este programa, de edificarnos y edificar también al oyente. Y qué bueno que podamos tener nuestro corazón receptivo, nuestra mente abierta y el deseo de conocer más del Señor en esta mañana.
0: Amén. Así es, hermana Adriana. Bueno, vamos a hacer una corta oración para poner nuestras vidas en las manos de Dios, como también la vida de cada uno de ustedes, amados oyentes. La hermana Adriana nos dirige esta mañana.
1: Padre, en esta mañana te damos muchas gracias en el nombre de Jesús. Te presentamos, Dios mío, este programa. Ponemos todo lo que hagamos en esta mañana en tus manos. Tú eres un Dios soberano, poderoso, grande, misericordioso, lleno de amor, lleno de toda bondad, Padre bueno. Queremos en esta mañana que tu Santo Espíritu nos edifique, que tu palabra haya cabida en nuestro corazón, que podamos ser receptivos a tu voz y podamos entender lo que tú nos quieres decir en esta mañana. En el nombre de Jesús te lo pedimos y te damos muchas gracias. Amén.
0: Amén, gloria al Señor. Bueno, también a esta hora de la mañana queremos saludar de una manera muy especial a nuestras autoridades, a nuestro pastor Gustavo Martínez, a su esposa, la hermana María del Carmen Valencia, como también a nuestro copastor de aquí de la Iglesia Central, a nuestro hermano José María López Barrientos y a su esposa Alison Caterine Pulgarín. Bueno, en la mañana de hoy estaremos hablando de un tema del cual hemos orado a Dios, que sea de gran bendición para cada uno de ustedes, amados oyentes. Y para ello les invito a abrir sus Biblias allá, en San Marcos capítulo 4, verso 1 al 8. San Marcos capítulo 4, verso 1 al 8, dice la palabra de Dios. Otra vez comenzó Jesús a enseñar junto al mar y se reunió alrededor de él mucha gente. Tanto que entrando en la barca, se sentó en ella en el mar, y toda la gente estaba en tierra junto al mar, y les enseñaba por parábolas muchas cosas. Y les decía en su doctrina: oíd, he aquí, el sembrador salió a sembrar, y al sembrar aconteció que una parte cayó junto al camino, y vinieron las aves del cielo y la comieron. Otra parte cayó en pedregales, donde no tenía mucha tierra, y brotó pronto, porque no tenía profundidad de tierra. Pero salido el sol, se quemó, y porque no tenía raíz, se secó. Otra parte cayó entre espinos, y los espinos crecieron y la ahogaron, y no dio fruto. Pero otra parte cayó en buena tierra, y dio fruto, pues brotó y creció. Produjo a 30, a 60 y a 100 por uno. Amados oyentes, el tema del que estaremos hablando en esta mañana es sembrando en buena tierra. Maravilloso el nombre del Señor. Veamos que en estos versículos que acabamos de leer, nos damos cuenta que hay cuatro tipos de terrenos y cada uno representa el corazón de las personas en los cuales es sembrada la semilla que es la palabra de Dios. Pero si nosotros hacemos un análisis exhaustivo de la parábola y la interpretación dada por Jesús, y la analizamos con los otros evangelios, por ejemplo, este mismo pasaje lo encontramos allá en Mateo, en el capítulo 13, del verso 1 al 9. También esta historia la encontramos en Lucas, capítulo 8, del verso 4 al 8. El evangelio de San Juan es el único que no lo registra. Pero haciendo esta comparación nos damos cuenta que el problema no es la semilla. Es más, Isaías 55:11 dice: así será mi palabra que sale de mi boca, no volverá a mí vacía, sino que hará todo lo que quiero y será prosperada en aquello para lo que la envié. Maravilloso el nombre de Dios.
1: Gloria a Dios. Encontramos, hermano Norberto, que cuando los discípulos le preguntan al Señor, pues acerca de esta parábola, el Señor les dice, pues no sabéis esta parábola, ¿cómo pues entenderéis todas las parábolas? Es que esta parábola del sembrador es como la llave. Amén. Es como ese abrebocas que les da Jesús para que ellos puedan entender el resto de las parábolas. ¿Por qué? Porque si nosotros encontramos que la palabra, que la semilla que se siembra en la palabra, tipifica la palabra de Dios, entonces la tierra simboliza el corazón del hombre. Entonces, ahí lo que quería decirles el Señor es, mire, vea, de acuerdo a su tierra, a su corazón, usted puede mirar si esta palabra, que esta semilla que es la palabra, crecerá o no. Entonces, eso es lo más importante, entender que esta parábola es como, le da al oyente, al lector, ese entendimiento para entender qué clase de corazón tiene, qué clase de corazón es él, qué clase de corazón, qué clase de tierra es él para esa semilla. Encontramos que el que siembra, pues está predispuesto a encontrarse con la calidad de la tierra, ¿cierto? Entonces dice que cuando la semilla, la palabra, esta semilla necesita tres componentes para poder crecer, que es el agua, que representa el Espíritu Santo, el oxígeno, que representa la gracia de Dios, y la temperatura, que es adecuada, porque no todas las plantas crecen en el mismo ambiente, ni en ninguno de los dos extremos, ni en el mucho calor, ni en el mucho frío. Por eso la Biblia dice que el creyente debe estar en un ambiente de fe, de oración y de estudio de la palabra. Cuando uno siembra la palabra, cuando uno siembra la semilla, uno espera siempre con gozo, con alegría, con expectativa. ¿Cuánto se demora el grano, el fruto en volver y en aparecer? Cuando uno ya mira que ese retoño ya está saliendo, uno se alegra. Amén. Uno se goza y uno dice, me funcionó la plantica, sí va a pelechar mi plantica, está creciendo, me va a dar fruto, me va a dar las flores que yo espero, me va a traer a mi corazón lo que yo estoy esperando de ella. Entonces es muy importante, querido oyente, entender en esta mañana esos tipos de tierra. Ese tipo de corazón que tú tienes, a eso nos llama el Señor en esta mañana, a que nos examinemos nuestro corazón, que estemos atentos al desarrollo de esta palabra, porque vas a aprender, voy a aprender yo también, porque uno discierne, uno aprende a través de los años y del transcurrir en el Evangelio, y uno puede mirar y uno puede decir, esta persona es sensible, esta persona es dura de corazón, esta persona está herida. Esta persona es susceptible, es como dice la Biblia, de doble ánimo. O sea, uno aprende, en el caminar de la vida cristiana uno aprende a discernir.
0: Amén, gloria a Dios. Bueno, la verdad este es un tema bastante, bastante interesante porque también tiene que ver con esto del evangelismo. Entonces nosotros en la calle, llevando el mensaje de la palabra, nos encontramos muchos tipos de terrenos. Entonces, lo que impide el crecimiento como tal de la semilla es el tipo de terreno, o sea, el corazón. Y hay otro factor que también puede ser el entorno. Encontramos algunos factores, uno es Satanás y algunos casos el mismo sembrador. Tal vez usted se preguntará por qué el sembrador en algunos casos. Analicemos que la semilla no es el problema, la palabra es perfecta y lleva vida en sí misma. Hebreos en el capítulo 4, en el verso 12, dice porque la palabra de Dios es viva y eficaz y más cortante que toda espada de doble filo. Entonces, número 2, el terreno es el corazón del oyente y representa como los del verso 4, junto al camino. Entonces, en este caso dice que viene el Satanás, o sea, las aves, y come la semilla. De cierta manera, esas aves representan a Satanás, representan a los demonios. Entonces, ¿qué debemos de hacer nosotros como sembradores de la palabra? No solamente es tirar la palabra, sino que también nosotros debemos regar esa palabra. Tal vez usted esa semilla, perdón. Tal vez usted dirá, pero ¿cómo? ¿Cómo nosotros podemos regar esa semilla? Si estamos hablando desde un punto de vista espiritual. Precisamente ahí es donde está lo interesante del mensaje. Porque nosotros llevamos el mensaje, pero tenemos que regarlo ¿con qué? Con el ayuno, con la oración, con la intercesión. Que no solamente es decirle a la persona, Jesucristo te ama, Jesucristo te salva, Jesucristo te puede dar vida. Sí, estamos hablando el mensaje del Evangelio, estamos dando el mensaje como es. Pero también cuando vayamos a nuestros hogares, allá en el secreto, vamos y le decimos a Dios, Señor, hoy hice la tarea de sembrar tu palabra. Me escuchó tal persona en tal lugar, Señor, tú conoces el tipo de terreno, tú conoces su corazón. Yo quiero que esta semilla crezca, que esta semilla produzca el fruto con el cual tú la enviaste, con el cual tú puedes hacer de esa persona, de ese hombre, esa mujer, ese instrumento en tus manos. Entonces debemos nosotros, como sembradores de la palabra, también estar atentos para hacer esa labor y la hagamos de una forma siendo nosotros diligentes.
1: Dice que junto al camino esta semilla fue pisoteada, pero mire lo que habla tan importante, es que toda la tierra que nosotros encontramos junto al camino es dura. Si uno puede observar cuando uno va, digamos, a las veredas o estas carreteras que son sin pavimento, mire tan tremendo que el molde del carro, la carretera se va haciendo sensible en el centro y la orilla se va llenando de puras piedritas, lo fuerte, lo duro. Entonces dice que aún esta buena semilla que es la palabra, si se echa en una tierra dura, en un corazón duro, pues no va a poder prosperar. Entonces dice la Biblia en Hechos 7:51, dice, ustedes son duros de cerviz e incircuncisos de corazón y de oídos. ¿Por qué? Porque mucha gente, aunque sabe que es la verdad, que lo que se le está diciendo es la verdad, mas sin embargo ellos se vuelven el corazón hermético. ¿Por qué? Porque aman más este mundo, porque aman más su pecado, porque ellos lo que no quieren es soltar. Entonces ellos lo que quieren es, sí, es que es muy linda la palabra, es que es verdad lo que usted me dice. La gente le dice a uno, sí, eso es verdad, pero a mí no me interesa prácticamente. Es muy triste que uno, aunque lleve a uno a viviendo la necesidad del otro, y uno quiere y anhela que él entienda la palabra, que venga a los pies del Señor, que se convierta, que el Señor quiera hacer algo en la vida de ellos, ellos cierran totalmente el corazón, se endurecen. Por eso dice la palabra, que esa semilla junto al camino no puede prosperar. Eso es muy tremendo, hermano Norberto. También habla del terreno de pedregoso, ¿cierto? Cuando la semilla cae entre piedras. Y es que lo que pasa es que esas piedras representan un corazón herido. Las personas con heridas son con asuntos sin resolver en el corazón, aunque ellos estén en la iglesia, pero tienen una herida. Ellos tienen un resentimiento, una amargura, tienen rechazo, tienen una ofensa o una traición del pasado, tienen un trauma. Entonces, ¿qué hace eso? Cuando la persona tiene una herida, la persona está dividida, está confundida, ¿cierto? Pero cuando uno decide, dice la Biblia, que cuando uno decide llevar toda su carga a los pies de Cristo y cuando uno deja que el sanador sane y cuando uno determina, hermano, es que uno tiene que determinar que todo lo que es pasado,
0: amén,
1: y que uno no puede estarse sobando la herida y estarse ahí como autocompadeciendo de uno mismo y le parece a uno que uno es el único que sufre, que uno es el único que ha sido maltratado, que uno es el único que ha sido herido, que porque a mí, y no suelta la situación. Entonces esa herida abierta, tarde o temprano, pasa la cuenta. Entonces estas personas viven en una vida superficial, las heridas no les dejan avanzar y aunque quieran ser buena tierra, no pueden porque no deja que Dios les sane las heridas. Y Dios es el único que puede sanar un corazón roto, Dios es el único y Él nos habla y nos dice que las espinas jamás dejarán crecer la semilla.
0: Amén. Entonces, escuchándola atentamente a hermana Adriana y analizando, me doy cuenta, y pues es la experiencia de nosotros a la hora de evangelizar, nos damos cuenta que es el mismo terreno, o sea, la misma persona, la que pone barreras para que esa palabra no penetre. Porque lo que usted decía, muchos problemas, muchas dificultades, tal vez la persona mira tal vez otras cosas, pero no va a la fuente, que es realmente Dios. Entonces, en esta mañana estamos hablando de este tema que es sembrando en buena tierra. Y precisamente nosotros, como sembradores de la palabra, siempre tenemos que tener en eso en mente, voy a sembrar en buena tierra. Pero lo cierto de todo es que cuando vamos al campo, no toda la tierra es buena. Nos encontramos que hay momentos que al meter, digamos, y tomando esa figura de la costa, cuando uno sembraba, metía la estaca y de pronto la tierra era un poco blanda y era fácil de sembrar. Pero resulta que muchas veces uno tropezaba con una roca, de pronto había espinos y así diferentes materiales en un mismo tipo de terreno. Y eso precisamente es lo que nos vamos a encontrar a nosotros a la hora de compartir la palabra de Dios. Pero nosotros tenemos que pensar, vamos a sembrar en buena tierra y tenemos que hablarlo también de un segundo pensamiento, y es que debemos tener paciencia. Porque si el sembrador cree que hoy sembró y mañana va a recoger, está, envanecido, está realmente fuera de lo que es el proceso natural de la siembra. Porque es que la palabra de Dios, de hecho, dice la palabra que es que nosotros a la hora de sembrar, sembramos y tenemos que esperar el fruto con paciencia. Si nosotros, por ejemplo, vamos a Santiago, en el capítulo 5, verso 7 nos dice, por tanto, hermanos, tened paciencia hasta la venida del Señor. Dice, mirad cómo el labrador espera el precioso fruto de la tierra, aguardando con paciencia hasta que reciba la lluvia temprana y tardía. Vea que es un proceso, nosotros sembramos, pero debemos esperar con paciencia. Muchas veces lo que dice la misma parábola, seguramente el enemigo va a llegar y va a querer robar esa palabra que usted sembró en el corazón del oyente. Pero ahí está la inteligencia de nosotros como sembradores. Sembramos en esa casa, en esa persona, en esa familia, y luego volvemos a pasar otro día y volvemos a tocar. Volvemos a sembrar. ¿Por qué? Porque hay que ser perseverantes, porque el anhelo de nosotros como sembradores es ver un día el fruto en esa persona a la cual estamos llevando el mensaje.
1: Igual que los que dice la palabra que son los de sobre la piedra, que son los que habiendo oído reciben la palabra con gozo, pero esto no tienen raíces, creen por algún tiempo y en el tiempo de la prueba se apartan. ¿Por qué? Porque es que mire que uno encuentra gente que, y uno les ve esa efusividad y como el deseo, como el anhelo, y uno dice, este sí, este va a crecer, este va para adelante, mírelo como es de eufórico, él canta, él alaba, él viene, él va, él está en todas, pero resulta que él está en todas esas situaciones porque todavía no le ha llegado la hora de la prueba, porque todavía está en tranquilo, contento, está feliz. Pero por eso dice la Biblia que nosotros tenemos que ser probados, nuestra fe tiene que ser probada. Y eso es, ahí es donde uno conoce la calidad del cristiano, porque muchos han estado ahí con gozo y con alegría mientras que se enferma, mientras que pierde el empleo, mientras que se muere un familiar. En el momento de la prueba es donde la gente dice, no soy capaz, mejor me devuelvo, yo llegué hasta aquí. Y uno dice, ¿pero cómo? Si esta persona mostraba como ese deseo de agradar a Dios, pero eso es lo que dice la palabra, que esa semilla cayó entre las piedras. Y usted ve que una semilla cuando cae así entre las piedras, usted la ve que retoña, pero su retoño es débil, cierto. Es muy débil. Entonces, aunque se ve que pareciera que sí, en el corazón no hay profundidad. Es una semilla que ha caído ahí somera, pero no puede profundizar la raíz. La palabra de Dios es muy tremenda, o sea, la sabiduría de Dios es muy especial, porque como Dios le quería dar a entender a aquella gente de aquel tiempo para que entendieran con facilidad lo que puede hacer la palabra en el corazón. Y es que a Jesús no le admiraban aquellas multitudes que lo seguían, para él no era maravilla, porque en verdad, como dice la palabra, son muchos los llamados, pero pocos los que verdaderamente se afirman en el Evangelio, crecen en el Evangelio y perduran, Porque, hermano, aquí la Biblia dice que la palabra de Dios es muy, muy verdadera, porque es que la Biblia dice que no es el oidor, es el hacedor. Y eso es lo que uno muchas veces no tiene en cuenta. Mucha gente viene a la congregación a oír y se goza y canta y alaba, pero se va a la casa y cuando ya va en la puerta otra vez lleva la carga. Se va cargado con un costalado de angustias, de desesperaciones, de frustraciones. ¿Por qué? Porque aunque oyen la palabra, no la ponen por obra, no la creen. Y hay que oír, hay que leer, pero hay que creer.
0: Amén. Pensando de verdad, esta semilla es una semilla muy, muy especial. Porque es una semilla que no es como la que nosotros conocemos acá en la tierra. Que si nosotros sembramos algún fruto, va a producir ese mismo fruto. Pero esta semilla es especial, ¿por qué? Porque esta semilla produce un fruto que da vida y vida eterna. Porque a eso vino el Señor. Vino a dar vida y dice, y vida en abundancia. Nos encontramos en un mundo lleno de maldad, lleno de mentira, lleno de los afanes de este mundo, lleno de distintos problemas, donde vemos una sociedad que cada día busca más bien es el bien común, el bien particular. Cada quien quiere hacer, cada quien quiere crecer, cada quien quiere conseguir. Pero déjeme decirle, amado oyente o amigo que me escucha a esta hora de la mañana, todo lo que nosotros podamos hacer, refiriéndonos acá en el campo meramente terrenal, del conseguir, del tener, del querer, hacer muchas cosas, eso tendrá su recompensa y lo tendrá aquí en la tierra. Pero cuando nosotros somos entendidos, porque de hecho la palabra de Dios dice que el principio de la sabiduría es precisamente el temor a Dios, cuando nosotros tenemos ese anhelo, no por conseguir tanto lo terrenal, sino por conseguir eso que mismo que dice el Señor Jesús cuando dijo que atesoráramos en el cielo, donde allá no hay la polilla que puede dañar, donde el orín allá no corrompe, donde es algo duradero. Nosotros debemos de tener en cuenta que esta palabra que nosotros oímos, el mensaje de la palabra de Dios, si nosotros vamos a la Biblia es 100% palabra de Dios. Entonces nos damos cuenta que esa palabra en nosotros produce vida y es una vida que es eterna. Porque nosotros hemos confiado en un Dios eterno, en el que ni aún la muerte lo puede detener. Porque el Señor Jesucristo, Él no se quedó en la tumba, Él resucitó y dice la palabra que está a la diestra del Padre, siendo nuestro abogado, intercediendo por nosotros. Entonces, ¿qué queremos en esta mañana, amado amigo que nos escucha? Queremos sembrar precisamente este mensaje de la palabra, queremos llevar ese mensaje de esperanza, que no importa la situación por la que usted esté pasando, todavía hay tiempo de buscar a Dios, porque ¿el tiempo es cuando? El tiempo es cuando nosotros entendemos que estamos mal delante de Dios, pero que necesitamos de que ese corazón endurecido sea lavado con la sangre de Cristo, que ese corazón endurecido sea con ese aceite fresco del Espíritu Santo, sea blandito, se ha puesto de una manera que pueda ser receptivo al mensaje de la palabra de Dios. Lo de aquí a la tierra es pasajero, pero lo que Dios brinda es vida eterna, es algo eterno.
1: Dice también que la semilla que cayó entre espinos son los que oyen, pero yéndose son ahogados por los afanes y las riquezas y los placeres de la vida y no llevan fruto. Como decíamos ahorita, esas espinas, hay tres clases de espinas, que son las preocupaciones del mundo, que significa dividir. ¿Por qué? Porque dice la Biblia que cuando uno no está, dice la Biblia ahí en Mateo 6, 24 dice, ninguno puede servir a dos señores, porque o aborrecerá al uno y amará al otro, o estimará al uno y menospreciará al otro. Entonces, por eso dice que la palabra que crea, esa espina, que son las preocupaciones del mundo, que significa dividir. Entonces, cuando una persona está preocupada, es una persona dividida. dividida en su corazón, dividida en su mente, dividida en sus principios y valores, dividida en sus compromisos, dividida y expresa fácil de la ansiedad, de la angustia, tiene problemas de incertidumbre. Y mire que uno encuentra que dice la palabra que se encuentra como en un dilema, o le sirve a Dios o le sirve al mundo. Y uno encuentra que estas personas se preocupan, y si están en el mundo quisieran estar en la iglesia, y si están en la iglesia quieren estar en el mundo. Entonces eso es lo que dice Mateo 6, dice, porque es que no se puede servir a dos señores, o usted le sirve al uno bien y le sirve al otro mal, pero no puede usted complacerlos a los dos a la vez. Entonces mire que o voy a agradar a Dios o voy a agradar a los hombres. Cada vez que permites esta espina en tu corazón, en tu tierra, estás ahogando la semilla. Estos, antes de plantar la semilla, deben de sacar esa espina del corazón. En Primera de Pedro, capítulo 5, versículo 7, vamos a mirar, hermano, 1 Pedro 5, 7.
0: Amén.
1: Dice la palabra de Dios que, mire, cuando uno está tan ansioso, dice, echando toda vuestra ansiedad sobre Él, porque Él tiene cuidado de vosotros. Nosotros no a veces nos afanamos y nos turbamos muchas veces, porque a veces se hace como tan fuerte que uno dice, yo le quiero agradar a Dios, pero hay algo más fuerte en uno que es el amor por el mundo. Entonces, aunque uno lucha, aunque hay una lucha dentro, el consejo de la palabra es que eches esa ansiedad sobre Él, sobre el Señor. Igual que dice Filipenses 4:6, dice, por nada estéis afanosos, si no sean conocidas vuestras peticiones delante de Dios, con todo ruego y súplica, con acción de gracias. Pero mire, dice que cuando uno ora, cuando uno verdaderamente va y descansa en el Señor y uno puede ser sincero con el Señor y uno puede darle ese espacio al Señor de que entre al corazón de uno, esas cosas tienen que salir. Yo tengo que sacarme esa espina para poder que esa semilla crezca en mí. Yo tengo que dejar eso. Yo tengo que ponerme en las manos de Dios. Tengo que dejar todo aquellas preocupaciones, todo aquello que me quiere separar del Señor, a los pies de Él, porque dice la palabra que en Él estamos completos.
0: Amén.
1: Que eso es lo que muchas veces uno no alcanza a asimilar cuando está empezando en la vida cristiana, y aun cuando haya avanzado mucho. Porque es que yo nos explicaba alguna vez un predicador, si el vaso está lleno, no le cabe más nada, ¿cierto?
0: Así es.
1: No le cabe más, pero cuando el vaso está a medio llenar, le cabe cualquier cosa, le cabe más líquido, le cabe una fruta, le cabe lo que quiera usted echarle ahí. Pero si el vaso está lleno, no le cabe nada. Entonces, cuando nosotros verdaderamente estamos completos en Cristo, cuando nosotros hemos dejado que sea el Señor el que llene nuestro corazón, y cuando hemos depositado nuestras cargas, cuando hemos dejado todo nuestro pasado en las manos del Señor, el Señor tiene cuidado de nosotros. Por eso la Biblia es muy clara, es que la palabra de Dios, como dice Jesús, porque mi carga es fácil y ligera, mi yugo también es fácil de llevar, no es, dice la Biblia que no es difícil.
0: Amén.
1: Que no nos va a sacar de sí, no, al contrario, cuando uno se deja voluntariamente, se rinde a los pies del Señor, uno encuentra que todas estas ansiedades, todas estas frustraciones, todas estas heridas tienen que quedar en el pasado. Porque la Biblia por eso habla tan claro en 2 Corintios 5:17, dice, de modo que si alguno está en Cristo, nueva criatura es. Las cosas viejas pasaron y todas son hechas nuevas. Si usted deja, porque es que Dios no obliga, la palabra está escrita. La palabra es la semilla, pero tú y yo somos los que disponemos ese terreno, los que hacemos que el terreno sea pedregoso, que el terreno sea duro o que el terreno sea quebradizo o lleno de espinas. Pero el Señor no desea eso. El Señor no desea eso en nosotros, porque dice que el engaño de la riqueza, hermano, ha hecho que muchos abandonen el verdadero camino al Señor, porque eso también ahoga, dice que el engaño de las riquezas.
0: Amén.
1: Y lo malo no son las riquezas, porque la riqueza no es mala, lo que es malo es el amor al dinero.
0: Amén.
1: Anteponemos mucho el dinero y dejamos de un lado lo que verdaderamente tiene valor. Porque si uno encontrara que la palabra, ve que la riqueza saciara, hermano, pues imagínese. Pero mire que hay algo tan tremendo, que es que la codicia es como un verdugo que ahorca. Eso hace la codicia. El codicioso siempre quiere más y quiere más y quiere más y se vuelve una persona ansiosa. Y se vuelve tan desesperado que él quiere quitar del camino lo que se le atraviese. Porque esa es su codicia, porque ese es su anhelo. Pero dice la Biblia que ese es el engaño de las riquezas, que no deja prosperar. Pero también es muy importante entender que hay la codicia tiene el antónimo, ¿cierto? El sinónimo es lo parecido, pero el antónimo de la codicia sería entonces la generosidad. Mire que el codicioso se preocupa por conseguir y guardar, pero el generoso no. El corazón generoso tiene, recibe, pero comparte, da con amor, con gozo, con alegría. Entonces, de la manera que nosotros podemos ahogar esa codicia, ese engaño de las riquezas, es que si el Señor te da, que si el Señor te bendice, pues comparte.
0: Amén.
1: No es tan glorioso lo que dice la palabra, que más bienaventurado es dar que recibir. Usted no se goza cuando comparte, hermano Norberto, usted no se goza cuando usted invita a su hermano, su amigo, su familia, un día tomémonos un café, salgamos a compartir un helado, cuando llega alguien nuevo a la iglesia y usted lo ha traído y usted le dice, venga, ahora que hemos recibido la palabra, compartamos un rato en la cafetería, eso trae algo especial al alma, eso trae un confort. Eso trae como una satisfacción a lo profundo del corazón, porque no solo les has dado la palabra, también les vas a compartir de tu bendición, y eso es muy importante. Es muy importante que nosotros no dejemos que la codicia, que los afanes de este mundo nos llenen, porque es verdad que cuando uno llega a Cristo, hermano Norberto, uno llega cargado,
0: cierto.
1: Uno llega lleno de muchas frustraciones, pero cuando los jóvenes, por ejemplo, llegan a la iglesia, y ven los otros jóvenes aquí bien vestidos, con una cara diferente, con gozo, con alegría, que no tienen las mismas preocupaciones que él tiene, que no están las mismas ansiedades. Yo sé que ellos dentro de su corazón dicen, yo algún día quiero ser como él.
0: Amén.
1: Yo algún día quiero estar allá al frente tocando un instrumento. Qué bueno que un día yo pueda predicar la palabra. Y entonces uno tiene el respaldo para decirle, un día nosotros también llegamos así, cargados al Señor. Pero cuando nosotros entendimos y nos dejamos en las manos de Dios, hoy puedes ver lo que Dios ha hecho en mi vida.
0: Amén, gloria a Dios. Sí, de cierta manera, hermana Adriana, nos damos cuenta, y cuando miramos personas que llevan tanto tiempo en el Evangelio y con un testimonio intachable, aún uno que también ya va en ese camino, uno muchas veces dice, oiga, yo cuando sea grande yo quisiera ser como fulano, porque vemos en esa persona de verdad ese deseo por seguir, ese deseo por avanzar. Pero volviendo y retomando un poquito el tema, porque me llamó mucho la atención lo que usted dijo, que muchas veces cuando nosotros vamos y nos encontramos ese tipo de terreno que impide el crecimiento de la palabra de Dios, porque las riquezas de este mundo ahogan precisamente esa palabra, me venía a la mente este episodio que está allá en el Evangelio de Mateo, cuando habla precisamente del joven rico. Porque vea que este muchacho conocía cierto parte de la palabra de Dios. Vamos a leerlo textual cuando dice en el verso 16, donde dice, entonces vino uno y le dijo, maestro bueno, ¿qué bien haré para tener la vida eterna? Y él le dijo, ¿por qué me llamas bueno? Ninguno hay bueno sino uno, Dios. Mas si quieres entrar en la vida, guarda los mandamientos. Le dijo, ¿cuáles? Y Jesús dijo, yo no matarás, no adulterarás, no hurtarás, no dirás falso testimonio, honra a tu padre y a tu madre y amarás a tu prójimo como a ti mismo. El joven le dijo, todo esto lo he guardado desde mi juventud, ¿qué más me falta? Jesús le dijo, si quieres ser perfecto, anda, vende lo que tienes y dalo a los pobres y tendrás tesoro en el cielo, y ven y sígueme. Oyendo el joven esta palabra, se fue triste porque tenía muchas posesiones. Entonces Jesús dijo a sus discípulos, de cierto os digo que cuán difícil es que entre un rico en el reino de los cielos. Vemos que este personaje que nos encontramos aquí, este joven rico, dice que le dijo a Jesús que él guardaba ya los mandamientos desde su juventud. Y en otros pasajes dice que Jesús le amó por eso que él hacía. Pero resulta que este muchacho, representando este terreno que es sembrado entre espinos, nos damos cuenta que este muchacho, al recibir esa palabra y ser confrontado por el Señor, nos damos cuenta que él no tenía una confianza realmente en Dios. Y ese es el problema de mucha gente. Mucha gente tiene muchos problemas y no pone la confianza en Dios, sino muchas veces la pone primeramente en sí mismo. Y dice, no, yo esto lo puedo resolver. Yo puedo salir adelante. Yo puedo hacer una cosa, yo puedo hacer otra. O sea, está confiando en él. Y muchas veces no confía en él, sino que dice, voy a confiar en mi amigo, en mi mamá, en mi papá, en otras personas. Pero cuán bueno es si nosotros ponemos la confianza en Dios. Y yo me pongo a pensar, ¿qué tal que este muchacho había puesto la confianza en Dios? Estoy seguro que este muchacho hoy tendría una historia, pero donde nosotros nos inspiraríamos hablando de las cosas que Dios había hecho con este muchacho, que al dejar su riqueza y a repartirse a los pobres, había hecho realmente algo poderoso en las manos del Señor Jesucristo. Porque eso lo vemos en los discípulos. Los discípulos dejaron sus cosas, dejaron los que tenían. El mismo apóstol Pablo dice que él no tenía, él tuvo por estiércol, en una versión lo dice, todo lo que él tenía, lo que él había recibido de las enseñanzas, siendo instruido a los pies de Gamaliel. Al recibir él el mensaje de Dios, él se dio cuenta y dijo, esto es mucho más importante. Y hoy, ¿quién no habla del apóstol Pablo? Pero cuán triste es saber que la historia del joven rico únicamente la encontramos ahí, y es para nosotros decir, uy, qué terrible lo que este muchacho desperdició al ser engañado por las riquezas. Muchas veces este también puede ser el caso de muchos oyentes, de muchos amigos, que teniendo una comodidad, ya teniendo un hogar, teniendo una familia, teniendo un carro, teniendo una finca, teniendo muchas cosas, dicen, no, ya yo estoy completo, no necesito de más. Pero cuán equivocado puede estar una persona en esa circunstancia. Porque déjeme decirle que si hoy respira, es porque Dios está permitiendo que suceda. Si hoy tienes algo de salud o tienes salud, es porque Dios lo está permitiendo. Dios es el todo. Analice eso, Dios es el todo. Y precisamente eso es lo que nosotros queremos hacer, sembrar en buena tierra.
1: Qué tan tremendo, hermano Norberto, acerca de las riquezas. Porque es que el rico dice que no tiene necesidad de nada. Entonces no quiere buscar a Dios por eso, porque él tiene con qué suplirse sus caprichos y sus necesidades. Pero dice la Biblia que ese es el engaño de las riquezas. Pero lo bueno y lo más importante es encontrar que tenemos como cuarto la buena tierra. Amén. Que la buena tierra es la que cayó en un buen corazón, y que es un corazón que retiene lo bueno, retiene la palabra oída y da fruto con perseverancia.
0: Amén.
1: Eso es muy importante. ¿Por qué? Porque pues nosotros nos gloriamos, ¿cierto, hermano Norberto? Amén. En esta mañana, que nosotros un día oímos esta palabra, la oímos con fe, la creímos y hemos caminado en este camino y hemos permitido que esa palabra haya cabida en nuestro corazón. Y dice que esta buena tierra tiene cuatro actitudes. La primera es que escucha la palabra de Dios y la obedece. La segunda es que tiene una actitud sincera. La tercera es que se mantiene firme. Y la cuarta es que tiene una actitud de paciencia. Amén. Porque eso es lo que dice la Biblia. Con la paciencia ganaréis vuestras almas. Y es muy bueno que el oyente entienda que no hay que solo oír. No hay que oír solamente, hay que obedecer. Hay que creer esta palabra, hay que obedecerla. Que hay que tener una actitud sincera cuando oímos la palabra. Yo recuerdo que cuando yo venía los primeros días, cuando uno está empezando en el Evangelio, yo me admiraba. porque yo decía, uy, yo creí que eso no era pecado. Y yo decía, ay, es que eso también es pecado, porque hay cosas que uno dentro de la naturaleza natural, como dice la Biblia, sí, el natural no puede entender las cosas espirituales. Yo decía, ay, eso también es pecado. O sea, el resentimiento, eso también me aísla a mí de heredar la vida eterna. Y el orgullo y la vanidad y la soberbia y la contienda. O sea, cada vez que yo venía al culto, yo me admiraba de que el Señor le reflejaba a uno a través de la palabra que hay que ir sacando, que hay que ir limpiando, porque Dios no es un Dios tampoco que no considere. Dios sabe y Dios es muy entendido en conocernos y en saber que tenemos cosas que nos aferran a nosotros, pero por eso dice la palabra que la palabra es como un río de agua viva.
0: Amén.
1: ¿Qué hace el agua? Pues purifica,
0: así es,
1: limpia, lava. Y entonces cuando uno viene con ese anhelo de oír la palabra, con ese gozo y esa expectativa, ¿qué me dirá el Señor hoy? ¿Hoy qué me irá, con qué me irá a confrontar el Señor? Y uno viene con gozo, pero con temor a la vez, porque uno dice que habrá más en mi corazón, que yo no lo crea como pecado, que yo no lo vea como Dios lo ve en mí. Y es muy maravilloso porque yo me gozaba. Y entonces a mí no me gustaban las alabanzas, lo voy a confesar hoy en público, que yo decía, ¿y cuándo será que se acaba esa bulla? Porque a mí me atormentaban esos micrófonos tan duros. Y yo le decía al hermano que me trajo, yo le decía, ¿y no le pueden mermar a los equipos? Y él me miraba y se reía. No me decía nada, sino que él solo se reía. Y me dijo una vez, bueno, ya en la casa, me dijo, bueno, ¿y usted por qué es que no le gusta la alabanza? Y yo le dije, no me gusta ese ruido, porque yo quiero, y mi anhelo es ir, y que esa palabra, a mí me encantaba esa palabra, y es más, yo me enojaba, y yo decía, ¿pero por qué se acabó tan rápido? Si yo estaba tan contenta, yo estaba tan metida en esa palabra, que yo decía, se acabó demasiado rápido, ¿por qué tan cortico? Y decía el hermano, corto, hay un tiempo estipulado y ha pasado una hora y media. Yo, sí, para mí eran minutos,
0: gloria,
1: para mí no era eso. Y yo me gozaba, hermano. Y cuando yo me sentaba a leer la palabra, esa palabra da hambre. Y uno quiere seguir leyendo. Y uno no quiere terminar el capítulo, sino saber qué sigue.
0: Así
1: y
0: es.
1: Hay una expectativa en el corazón. Entonces yo pienso, querido oyente, que no es solo ir, que hay que tener una actitud de obediencia, de guardar, de atesorar, de crecer, porque eso es lo que hace la palabra, nos mantiene, eso es lo que hace la palabra, es el alimento que nos sostiene. Y la palabra debe tener también en nosotros una actitud de paciencia, porque no, nosotros cuando venimos tampoco vamos a encontrar que todo se nos va a resolver, porque ese es un, ¿cómo se dice eso, hermano? Como una falsa esperanza.
0: Sí, claro.
1: Porque uno cree que uno va a llegar hoy y que mañana está resuelto todo. No, todo es con paciencia. Uno muchas veces anhela, decía mi nieto, yo quiero ser como el pastor, como el pastor. Y yo le decía, ay amor, eso tiene una trayectoria. Ese es un anhelo muy lindo del corazón, pero eso tiene una trayectoria. Eso tiene un proceso y es con paciencia. Entonces, hermanos, querido oyente, yo creo que nos hemos gozado en esta mañana. Hemos disfrutado abundantemente de este tema tan especial.
0: Amén.
1: Y qué bueno que usted y yo podamos ser tierra fértil, que podamos ser esa tierra, como dice la palabra, la buena tierra, donde la semilla caiga, donde la semilla prospere, donde, como dice la Biblia, que da fruto al 100 por 1. Mire, hermano, si uno mira atrás, en el tiempo que lleva en la iglesia, en el tiempo que llevan el conocimiento del Señor, no alcanzaría a contar la cantidad de frutos que han quedado. Pero eso es muy maravilloso porque eso nos llena de gozo, eso nos llena de alegría, de esperanza, de confianza, de perseverancia, porque eso es lo que dice la palabra, que es con paciencia que un día ganaremos nuestras almas y que no nos cansemos pues de hacer bien, porque a su tiempo segaremos si no desmayamos.
0: Amén, gloria a Dios. Quiero compartir ya por último este verso 8, donde dice la palabra, porque estamos hablando el tema sembrando en buena tierra, pero vea lo que es una buena tierra, cuando dice, pero otra parte cayó en buena tierra, y dice, y dio fruto, pues brotó y creció, y produjo a 30, a 60 y a 100 por 1. En otras palabras, dice, brotó y creció y produjo a 30. O sea, una sola semilla, o una sola semilla dio 30 más. Otra semilla dio 60 más. Y otra semilla dio 100 más. A 100 por 1. Eso es algo maravilloso. Y me gozaba en lo que decía nuestra hermana Adriana, porque también me lleva a esos recuerdos cuando uno viene a la iglesia y tiene ese contacto primero con Dios y entra ese primer amor en nosotros. De verdad es algo que nos motiva a seguir, a avanzar, a querer servir, a no desmayar, porque muchas veces somos impactados por la palabra de Dios y eso debe de producir algo en nosotros. Y en el caso mío, a mí me produjo el deseo de hablar, el deseo de evangelizar, el deseo de sembrar. Pero seguí sembrando, pero después llegó otra etapa, que es la etapa del servicio, del querer servir en la iglesia a través de un medio de comunicación, a través del programa Siguiendo las Pisadas del Maestro, que también estuve en esa área, en el área de radio, de televisión, de querer compartir masivamente el mensaje de la palabra de Dios. Y eso solamente lo podremos lograr a través de estos medios, como es la radio y como es la televisión. Vemos testimonio de muchas personas que nos llaman a felicitarnos. Vemos cómo a través de los medios de comunicación, con el mensaje de la palabra de Dios, cuántas personas no son impactadas. Vemos el crecimiento de la obra, de cómo Dios va haciendo cosas grandes. Y a pesar de ser, digamos, una obra nueva como iglesia, me refiero como iglesia de Volvamos a Dios, nos damos cuenta que en el poco tiempo que llevamos, ¿cuántos países ya no estamos? Aquí en Colombia ya hay más de 40 iglesias, y eso es algo de verdad espectacular, de cómo avanza el crecimiento. Y eso nos habla sino precisamente de que estamos sembrando, y estamos sembrando en buena tierra. Muchas veces, si nosotros nos podemos a mirar lo que está pasando en el mundo, las cosas cómo avanzan, y que muchas veces hay una cultura microonda donde todo lo queremos para allá. Pero cuando nosotros, como sembradores de la palabra de Dios, nos enfocamos realmente en lo que tenemos que hacer, eso impacta, eso penetra, eso produce fruto. Y es precisamente lo que leía en Isaías: la palabra que sale de la boca de Dios, a Él no vuelve vacía.
1: Gloria a Dios. Dice en Gálatas 6, desde el 7, dice: no os engañéis, Dios no puede ser burlado, pues todo lo que el hombre sembrare, eso también segará. Porque el que siembra para su carne, de la carne segará corrupción, mas el que siembra para el Espíritu, del Espíritu segará vida eterna. No nos cansemos pues de hacer bien, porque a su tiempo segaremos, si no desmayamos. Y segar es recoger. Y a mí me admira mucho que, no sé, querido oyente, no sé cuántos hayan tenido una finca o la experiencia de haber sembrado un frijol. Uno. Y usted siembra un frijol, ¿y cuántos frijoles le da ese frijol? Usted siembra un grano de maíz, ¿y cuántos maíces le da ese grano? Eso es lo más maravilloso de la palabra. Un día esa semilla cayó en nuestro corazón. Y uno se puede gozar, hermano, de que Dios nos permita, Dios nos dé ese gozo, nos dé esa alegría de hacer partícipe a otro de las bendiciones celestiales, de decirle a otro: yo también un día estuve ahí, yo también un día lloré, yo también un día sufrí, un día también yo me sentí así, partido en mil pedazos, en el engaño, en las aflicciones, yo también un día estuve en esa senda. Pero hoy yo puedo decir, y hoy yo conozco a uno que te puede sacar, que te puede dar la mano, que te puede levantar, que desea sostenerte, que desea darte vida. Solo tienes que oír la palabra y creerla y hacer obra digna de arrepentimiento. Yo creo que es una mañana especial, es una mañana muy maravillosa y es una palabra muy preciosa de parte del Señor que nos insta a permanecer.

este corto pensamiento de la palabra bajo el tema Sembrando en Buena Tierra. De verdad nos hemos gozado y me gozo porque, bueno, tenía días que no venía a estos micrófonos debido al ya liderazgo que tengo en la iglesia y que también coincide con la misma, al mismo tiempo con el programa de radio también tenemos reunión de líderes. Entonces por eso está ausente, amados oyentes, pero cada vez que tenga la oportunidad por acá estaré compartiendo el tema, porque de hecho me fascina este programa de Vamos a la Iglesia, porque de verdad son cosas que no solamente ustedes son ministrados con este mensaje, sino que también nosotros somos ministrados al escudriñar la palabra, buscar el mensaje, a estudiar el tema, y de verdad nos gozamos. Por último, quiero dejarle este mismo texto que citaba la hermana Adriana, en 1 de Pedro capítulo 5, verso 7, dice: echando toda vuestra ansiedad sobre él, porque Él tiene cuidado de vosotros. El Señor Jesucristo tiene cuidado de nosotros. Bueno, de antemano lo invitamos a nuestro próximo programa, el próximo domingo. Esto es un programa más de Vamos a la Iglesia. Pero le quiero recordar a los amigos que nos pueden escribir a nuestro WhatsApp 316-743-4321. Y les recuerdo que estamos ubicados aquí en la carrera 45, el palo número 4490. Hay culto los días martes a partir de las 6 de la tarde, los días jueves y viernes a las 6:30 de la tarde, y los domingos tenemos dos cultos, el primero a las 8 de la mañana y el segundo a las 11:30 de la mañana. Si no puedo venir a este primer culto, motívese. Todavía hay tiempo y puede llegar al segundo culto a las 11:30. De verdad, nos gozamos en compartir con ustedes este tema del día de hoy. Y esto es un programa más de Vamos a la Iglesia. Estuvo con todos ustedes Norberto Anaya Fuentes y será hasta una próxima oportunidad.

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8 de la mañana y 27 minutos. A esta hora enviamos un saludo muy especial a cada uno de nuestros oyentes. Ya ha comenzado nuestro primer servicio. En este momento hay un tiempo muy especial de alabanza y de adoración en el templo de la Iglesia Central de Volvamos a Dios, y nos estamos preparando para lo que será este primer mensaje de la palabra de nuestro Dios. Así que la invitación, amado oyente, es para que usted permanezca muy atento allí en la sintonía. Si usted se encuentra ubicado en Medellín o en su área metropolitana, por alguna situación no ha podido venir a este primer servicio, pues la invitación es para que pueda acercarse a las 11:30 de la mañana, que dará comienzo nuestro segundo servicio del día domingo. Si usted está a la distancia, pues la invitación es para que esté muy atento allí en la sintonía. La dirección de la Iglesia Central de Volvamos a Dios en la ciudad de Medellín es la carrera 45, número 4490 del Palo con San Juan, y los días de reunión son los días martes 6 de la tarde, jueves y viernes 6:30 de la tarde, y un día como hoy domingo tenemos doble servicio, 8 de la mañana y 11:30 de la mañana. Esta información es muy importante para nuestros oyentes que se encuentran ubicados en Medellín y en su área metropolitana. Y recuerde que siempre será bienvenido a este lugar. 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También por medio de esta emisora se transmiten los cultos en vivo desde este lugar los días jueves 6:30 de la tarde y domingos 8 de la mañana y 11:30 de la mañana, pero también nos pueden seguir por medio de Facebook, de YouTube, ver las transmisiones en vivo de lo que sucede en la Iglesia Central de Volvamos a Dios en la ciudad de Medellín, Colombia. Domingo 4 de octubre del año 2026, en esta oportunidad, les saluda Alcibiades González, quien les invita a permanecer en la sintonía. Recuerden, 316-743-4321 es el número de nuestro WhatsApp al cual se pueden seguir comunicando con nosotros. Mientras llega ese momento especial de escuchar el mensaje de la palabra de nuestro Dios, seguimos disfrutando de buena música. La brasileña Aline Barros interpreta Por Amor.

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2: Por estar aquí en la casa del Señor, en medio de toda la congregación, en medio de todo el pueblo del Señor, y también tener amigos y amigas que han venido seguramente por primera o segunda vez a este lugar con el deseo de oír la palabra de Dios, de ser bendecidos, que eso es lo que cada uno de nosotros anhelamos. Al Señor le damos toda la gloria por todo lo que Él continúa llevando a cabo, y por supuesto agradecer a Dios primeramente y a todos ustedes por el apoyo, el respaldo, por sus oraciones, por todo lo que de una o de otra manera hacen posible que esta obra del Señor siga avanzando y fortaleciéndose en medio de las dificultades y de las crisis. Amén, amados hermanos. Un saludo también a la distancia a todos los que nos siguen a través de las redes, donde quiera que estamos llegando. Desde aquí les enviamos un saludo fraterno a todos y les invitamos a estar atentos a cada transmisión que se lleva a cabo de este lugar. Siempre lo hacemos con el deseo de que otros también que no están aquí puedan ser bendecidos a través de la palabra y de todo lo que Dios nos permite llevar a cabo aquí. Así que, amados hermanos, también quiero invitarles a que tomen la Biblia, la palabra de Dios, las Sagradas Escrituras, la Sagrada Escritura en el libro del profeta Isaías, libro del profeta Isaías, capítulo 51. Quiero leer algunos versículos, especialmente, después leeremos otros, pero vamos a leer hasta el verso 3, capítulo 51, verso 1 al 3, y dice la palabra del Señor: oídme, los que seguís la justicia, los que buscáis a Jehová, mirad la piedra de donde fuisteis cortados, y al hueco de la cantera de donde fuisteis arrancados. Mirad a Abraham vuestro padre, y a Sara que os dio a luz, porque cuando era uno más que uno, solo lo llamé, y lo bendije, y lo multipliqué. Ciertamente consolará Jehová a Sión, consolará todas sus soledades, y cambiará su desierto en paraíso, y su soledad en huerto de Jehová. Se hallará en ella alegría y gozo, alabanza y voces de canto. Gloria al Señor. Oremos. Padre que está en los cielos, gracias una vez más por esta linda y maravillosa oportunidad que tú nos concedes de poder estar aquí en tu presencia, de poder agradecer, de poder exaltar tu santo nombre. Padre, en esta hora te pedimos que nos bendiga a través de la exposición de tu palabra, que tu palabra pueda llegar a cada oyente, que cada uno la pueda recibir y entender y obedecer. Permite que esta palabra, Señor, no regrese a ti vacía, sino que esta palabra se quede en el corazón de cada oyente. Señor, gracias por tu fidelidad, gracias por tu misericordia y gracias porque nos da la libertad de podernos reunir y de poder estar aquí ante tu presencia para alabar, glorificar y reconocer que tú eres Dios y que no hay fuera de ti Dios tan grande y tan poderoso como tú. Te lo pedimos y te damos gracias en el nombre de Cristo Jesús, Señor nuestro. Amén. Bien, amados hermanos, pueden tomar su lugar y quiero que hablemos de estos versículos que la palabra del Señor nos permite mirar en este día y quiero que lo veamos bajo el tema cuando la aflicción nos hace olvidar. Cuando la aflicción nos hace olvidar. Aquí en estos versículos de la palabra del Señor encontramos que Dios quiere recordarle a este pueblo que las circunstancias presentes no pueden borrar su memoria, la gracia que Dios les permitió experimentar en el pasado. Es importante tener en cuenta esto porque quien recuerda de dónde Dios lo sacó, aprende a confiar en Dios todo el tiempo. Aprende a reconocer que Dios todavía puede sostenerlo, restaurarlo y llevarlo adelante siempre. Este capítulo de Isaías 51 se dirige a un pueblo que necesitaba recuperar la memoria espiritual. Ellos, a través de los años, a través del tiempo, a través de las dificultades adversas y de tanta persecución, de tanta guerra contra ellos, esta generación especialmente había olvidado muchos de los favores, de las intervenciones en que Dios los había visitado, ayudado y defendido. Israel conocía, por supuesto, como hasta ahora lo hace, la historia. Conocía la historia de Abraham, que era muy reconocido, muy admirado y muy respetado por ellos. Sabía que Dios había hecho pacto con él y en muchas ocasiones acudían a recordarle a Dios ese pacto que Dios había hecho con Abraham. Y recordaban que Dios lo había llamado, que Dios lo había bendecido y que Dios lo había multiplicado. Sin embargo, las circunstancias presentes estaban haciéndoles perder y pensar que las promesas que Dios le había dado a Abraham ya habían quedado atrás, o sea, que había sido para las generaciones antes de ellos, pero que ahora ya como que no, Dios no estaba interesado o que había llegado como al límite donde su palabra y su promesa no continuaban. Eso es grave para un pueblo, para una persona, cuando deja uno de los requisitos más importantes y es que Dios no cambia, Dios no se envejece y que su palabra permanece para siempre. Que es fácil, como dijo el Señor, más fácil que el cielo y la tierra dejen de ser que la palabra del Señor dejar de tener exacto cumplimiento. Pero a veces las circunstancias llevan a una persona a olvidar que Dios no cambia, que Dios es soberano y que Dios es el mismo de ayer y por siempre. Por eso es que en el versículo 1, Dios comienza diciendo: oídme, los que seguís la justicia, los que buscáis a Jehová. Eso es lo que Él inicia en el verso 1. Y también luego les recuerda, después les dice: mirad la piedra de donde fuisteis cortados y al hueco de la cantera de donde fuisteis arrancados. Esta es una gran imagen extraordinaria. Una cantera es un lugar de explotación minera a cielo abierto, donde se extraen rocas, minerales, para usarlos en la construcción y en la industria. Ejemplos: el mármol, el granito, la caliza, la pizarra, arena, triturado y otros que son utilizados en la industria, que son utilizados en las construcciones actuales, o siempre se ha venido llevando a cabo esto. O sea que es un lugar donde hay una inmensa rocas, se excava y de allí se extrae ese material. Eso es lo que está hablándoles el Señor, de recordar de dónde habían sido sacados. Gloria al Señor. Es como que está diciéndoles que fue Él que los sacó, que los llevó, que fue Él quien los levantó. Porque ustedes saben que la piedra no sale de allí por sí sola, por su propia voluntad, sino que alguien la extrajo, la sacó de allí. Eso también significa, lo que les quiere decir el Señor es que ellos no se habían hecho solos, ni habían logrado lo que lograron por su propia fuerza, por su propia voluntad, o porque ellos quisieron salir de allá de donde estaban, del lugar donde estaban, y llegar hasta ese lugar que ahora habitaban. No, está hablándoles aquí y colocando un ejemplo de dónde fuisteis sacados, dice. O sea que hubo una mano, hubo una persona que los sacó. Sin esa intervención no hubiera sido posible que esto se hubiera dado. Eso también va para nosotros, de que el hecho de que hoy estemos donde estamos es porque el Señor nos sacó de un lugar donde estábamos encrustados, tal vez en diferentes circunstancias y lugares, pero de allá la mano de Dios, o mejor, su misericordia, llegó hasta nosotros y nos sacó de allá, de ese lugar en que estábamos. El Señor con esto les quiere llevar hacia atrás por un tiempo, por un momento, que miraran hacia atrás y recuerda que quiénes ellos eran. Recuerda de dónde el Señor los tomó y que recordaran quién hizo con ellos todas estas cosas que jamás habían podido lograr por sí mismo. No era posible. Hay cosas, por ejemplo, el hecho de haber sido libertados del pecado, de dejar de ser esclavos del pecado y del diablo para venir a ser siervos de Cristo, eso no era posible por nuestros propios méritos, por nuestra propia vocación, por nuestra propia fuerza, por nuestra religión, por nuestra creencia, por nada de esto humano podía suceder si no hubiera intervenido el Señor con usted y conmigo. Gloria al Señor para siempre. Así que está hablándonos de tener esto en cuenta. ¿Por qué? Porque muchas personas, no es que cuando uno le habla se acuerda. Sí, no, yo me acuerdo de dónde Dios me sacó. Amén. Ellos no han olvidado plenamente que Dios los rescató, que Dios los sacó de ese ayer, sino que las dificultades han comenzado a borrar su memoria sobre lo que es la fidelidad de Dios y sobre quién es el que lo hizo. O sea, se acuerda el tiempo antes, se acuerda que ya no está en ese lugar, eso lo tiene presente, pero se está olvidando quizá en la actualidad por algunas circunstancias que de la fidelidad de Dios, ahí es donde está el fallo, que Dios ha sido fiel, que Él no nos ha faltado, que Él no nos ha abandonado en ningún instante. Él ha sido fiel permanentemente, como dice la Biblia, que aunque nosotros seamos infieles, Él permanece fiel, porque Él no puede negarse o dejar de ser lo que siempre ha sido y será. Él no cambia. Entonces, por eso es que aunque usted o yo sea infiel, Él sigue siendo fiel. Eso no lo afecta para nada. A veces, a las personas, cuando la otra parte no procede con fidelidad, entra el deseo de tomar venganza, de hacer lo propio. Dios no. Dios no puede ser tentado. Dios no se mueve, y especialmente hacia el mal. Dios no se mueve, Él permanece estable. Entonces a veces nosotros pensamos, como estamos en esta vida, en este mundo, que Dios ciertamente es como nosotros. Por eso es que Dios es tan misericordioso que aunque la persona le haya faltado, Dios puede volverlo a Él y lo puede restaurar y lo puede perdonar. Es porque Él es Dios y a Él no lo afecta su infidelidad. Gloria al Señor, amén. No le afecta en el sentido de ir a cambiar, Él sigue siendo el mismo. Entonces parece que Israel, cuando Dios le habla esto, estaba mirando, ¿verdad?, diferente a lo que debía mirar, se estaba concentrando en otras cosas, se estaba dejando envolver por las circunstancias, estas le estaban afectando. Entonces, él lo que quiere decir es, no mire solamente tu presente, o sea, lo que está padeciendo, lo que está sufriendo, la estrechez en que está, la situación, la falta tal vez de recursos, el asedio de sus adversarios, de sus enemigos. No mire solamente el presente, recuerda el ayer, recuerda tu origen. Amén. Entonces, hay momentos en la vida que cada uno de nosotros como seres humanos necesitamos volver a mirar de dónde el Señor nos sacó, de recordar que éramos antes de conocerle. Amén. ¿Qué puertas Dios abrió frente a nosotros y cuántas cadenas que nos ataban rompió? ¿Cuántas enfermedades destruyó? Amén. Y sobre todo, libertarnos de las cadenas espirituales. Nos libertó, nos sanó, nos dio vida cuando estábamos muertos en delitos y en pecados. Gloria al Señor. Aparte de ello, no sabemos con certeza cuántos peligros nos evitó. Aún todavía Él lo sigue haciendo. Y a veces no percibimos, no nos damos cuenta de cuántos peligros Él nos ha librado, nos ha evitado. Cuántas lágrimas Él secó, ha secado con el paso de nuestro tiempo o de nuestra vida aquí en esta tierra. Gloria al Señor. Y muchas cosas que pudiéramos decir, infinidad de imposibles que hizo a nuestro favor, y cuántas veces pensamos que ya no podríamos, que no podríamos salir del lugar en que estábamos presos. No veíamos por ningún lado salida. Él nos abrió camino, como lo hizo con Israel. Cuando no encontraban camino, Él les abrió camino en la mar. Amén, amado hermano. Hay un salmo que pudiéramos mirar, por ejemplo, el testimonio de David, el Salmo 40. Salmo 40, usted puede ver, y con esto quiero ver que vale la pena seguir el ejemplo de este hombre. Porque él dice, pacientemente esperé a Jehová. Eso es importante, este ingrediente de la paciencia cuando estamos pasando por dificultades, cuando estamos en el pozo de la aflicción, cuando estamos rodeados de diferentes situaciones. Es importante esperar en Dios. Y para esperar en Dios necesitamos la paciencia. Hay que ser paciente porque Dios tiene su tiempo, Dios tiene el momento, Dios sabe cuándo es que Él debe intervenir, cuándo. Entonces no lo va a hacer antes ni lo va a hacer después. Entonces dice, pacientemente esperé a Jehová. Y luego dice, y se inclinó a mí y oyó mi clamor. Él oyó mi clamor. Él lo escuchó. Y dice el verso 2, y me hizo sacar del pozo de la desesperación. Mire usted que este hombre, su experiencia, su testimonio, es que estaba en un momento angustioso, de desespero, de no saber qué hacer, cómo actuar. Entonces dice, me hizo sacar del pozo de la desesperación, del lodo cenagoso, puso mis pies sobre peña, enderezó mis pasos. Y el verso 3 dice, puso luego en mi boca cántico nuevo, alabanza a nuestro Dios. Verán esto muchos y temerán y confiarán en Jehová. El verso 4, bienaventurado el hombre que puso en Jehová su confianza. Entonces, una de las cosas que está hablándonos aquí es, primero, la paciencia. Segundo, la confianza. Y cuando se unen estas dos cosas, la paciencia y la confianza, se puede ver a Dios obrar, extender su mano y sacarnos, no importa de qué lugar, ¿verdad? Como estaba aquí, un pozo de desesperación, Dios lo sacó, Dios lo auxilió, Dios le dio vida. Y luego dice que el resultado de haber salido de allí, de este pozo, es alabanza, es gratitud, es canción. Y es lo que coincide con el versículo 3 de Isaías 51, cuando dice, ciertamente consolará Jehová a Sión, consolará todas sus soledades, y cambiará su desierto en paraíso y su soledad en huerto de Jehová, y se hallará en ella alegría y gozo, alabanza y voces de canto. Escuche eso, que vale la pena seguir pacientemente y confiando para poder entender lo que el salmista expresó: bienaventurado el hombre que confía en Jehová, o que en Jehová está su confianza. Gloria al Señor. Entonces, es importante tener la memoria activa, porque la memoria nos ayuda. Y cuando no olvidamos lo que ha sido la gracia, es decir, esa memoria de la gracia de Dios sobre nuestra vida, desde que nos levantó de donde estábamos, desde que nos sacó, como dice Pablo a los Efesios, que nos trasladó del reino de las tinieblas al reino de su luz admirable. Es decir, desde ese instante, desde ese momento, entonces podemos ver, ¿verdad?, la mano de Dios. Y ese recordar la gracia se convierte en combustible para nuestra fe. Eso nos alimenta la fe. Aleluya, amén. Entonces, usted ve que David entendía este principio. Cuando en Primera de Samuel, o el primer libro de Samuel, el capítulo 17, el verso 37, él tuvo que enfrentarse ante el gigante Goliat. Él recuerda lo que Dios había hecho con él antes. Para ese momento, ¿qué lo impulsó? ¿Qué lo alimentó? ¿Qué lo fortaleció? Su fe, su confianza, lo que Dios había hecho con él en el pasado. Ese versículo dice: Jehová me ha librado de las garras del león y de las garras del oso. Él también me librará de la mano de este filisteo. Oye bien, ¿se da cuenta usted que es importante tener memoria de la gracia de Dios sobre nosotros? Me explico, de lo que Dios ha hecho, de cómo Dios nos ha bendecido, pero cómo Él ha intervenido en cada instante de nuestra vida. Cómo Él ha estado ahí sin desampararnos. Todos los demás se pueden haber ido, pero Él no se fue. Él permaneció, Él se quedó, Él nos ayudó, Él nos auxilió, Él nos dio una palabra, ¿verdad?, que activó nuestra fuerza. Entonces no podemos olvidar esos momentos. Y David usa esa experiencia cuando tuvo que enfrentarse ante un gigante terrible como era Goliat, que tenía amedrentada toda la nación de Israel, incluido el rey Saúl. Y él está hablando aquí: Jehová me ha librado. Eso ya era del pasado. Me ha librado de las garras del león, de las garras del oso. Son dos fieras terribles, violentas. Dice: Él me libró de las garras del león y de las garras del oso. Pues así como lo ha hecho en el pasado, hoy también lo hará frente a este incircunciso que era el filisteo, el gigante que estaba allí con deseo de destruirlo. Es decir, que David convirtió sus experiencias anteriores con Dios en el fundamento, en la base, en lo que le dio estabilidad, en lo que le dio firmeza, consistencia, valor para enfrentar al gigante Goliat. Si a él le dio fuerzas, si a él lo ayudó, si a él lo fortaleció el haber recordado lo que Dios había hecho con él en el pasado, estoy seguro que a usted y a mí el Señor también nos dará fuerza. El Señor también nos ayudará y nos levantará para no quedar postrados en el camino. Gloria al Señor, amén. Entonces, aquí en el verso 1 que estamos leyendo de Isaías, está diciendo: mirad la piedra donde fuisteis cortados y el hueco de la cantera de donde fuisteis arrancados. Está hablando que tiene el creyente, la nación que teme a Dios, el pueblo de Dios, es importante que recuerde lo que era, dónde estaba, cómo era y qué y quién fue el que lo sacó precisamente de allá, que no fue por sí mismo, por sí solo o por sus fuerzas. Es decir, Dios lo lleva hacia atrás. Lo lleva hacia atrás porque hay un lugar, hay un origen, hay un principio del cual Dios lo tuvo que sacar. Todo lo que ha logrado no ha sido por su fuerza, es porque hubo una intervención. Hay un principio de donde el Señor lo sacó. Lo sacó. Gloria al Señor. Entonces, cuando dice de la piedra, está hablando de ese lugar de origen. Entonces, espiritualmente, todos tenemos una historia. Todos tenemos una historia. Porque éramos pecadores, enemigos de Dios. Amén. Todos habíamos pecado, dice la palabra en Romanos 3:23. Por cuanto todos pecaron, todos están destituidos de la gracia de Dios o de la gloria de Dios. Todos habíamos pecado. Pero también allá en Efesios, Pablo escribiendo, inspirado por el Espíritu Santo a los Efesios, habla ya en el capítulo 2, ¿verdad?, de este milagro, de esta intervención divina que Dios hace en favor de su pueblo. Está hablando allá en el capítulo 2, verso 12 y 13, está diciendo: en aquel tiempo estabais sin Cristo, alejados de la ciudadanía de Israel y ajenos a los pactos de la promesa, sin esperanza y sin Dios en el mundo. Pero ahora en Cristo Jesús, vosotros que en otro tiempo estabais lejos, habéis sido hechos cercanos por la sangre de Cristo. Entonces está hablando aquí de algo muy puntual. Si usted mira Colosenses 1:13, también el versículo 21, versículo 23 y Primera de Pedro capítulo 2, verso 9 y 10, habla de lo mismo. Allá el apóstol Pedro dice: vosotros que en otro tiempo no erais pueblo, vosotros que en otro tiempo no habíais alcanzado misericordia, ahora habéis alcanzado misericordia y ahora sois pueblo de Dios. Amén. Pueblo de Dios, real sacerdocio, nación santa, que nos sacó de allá Dios, de esa condición, sin serlo, nos hizo para anunciar las virtudes de aquel que nos llamó de las tinieblas a su luz admirable. Todo esto, amado hermano, Pablo recuerda a los creyentes aquí en Éfeso, quienes habían sido antes. En aquel tiempo, dice, estabais sin Cristo, alejados de la ciudadanía de Israel, ajenos a los pactos de la promesa. Dice aquí, sin esperanza y sin Dios en el mundo. Eso es lo que estaba diciendo a la iglesia, hoy a la iglesia. Estos versículos son para la iglesia y está hablando de que eso éramos nosotros. No teníamos esperanza. Vivíamos aquí sin esperanza de Dios en el mundo. Por eso estábamos a la merced de todo lo que venía. Por eso adorábamos al uno, al otro. Por eso hacíamos una cantidad de ritos, de rezos, de lavados, de consultas al uno, al otro. Éramos llevados como el tamo que arrebata el viento por las circunstancias, abrumados, sin saber qué hacer. Y oíamos a la gente hablar y recomendar que al uno, que al otro, que vaya allí, que venga acá. Pues estábamos en esa condición, pero la realidad es que nada hizo nada por nosotros. Porque es que eso no puede hacer nada. El único que tiene el poder y que de verdad puede y quiere hacerlo es Dios. Es Dios el que nos quiere siempre hacer bien, el que no quiere que nos perdamos, Él no quiere que nadie perezca. Él precisamente de tal manera amó Dios al mundo que envió a su Hijo unigénito para que todo aquel que en Él cree no se pierda, mas tenga vida eterna. El propósito de Dios es que nadie perezca. Y por eso nos ha dado el Evangelio. Gloria al Señor. Entonces, ahora nos está, antes estábamos lejos, ahora hemos sido hechos cercanos por la sangre de Cristo. Antes estábamos lejos, hoy estamos cerca. ¿Cuántos se sienten cerca del Señor? Aleluya. Hoy le podemos alabar. Hoy le podemos exaltar. Hoy sabemos a quién acudir, a quién ir en momentos difíciles de nuestra vida. Entonces, no debemos olvidar nuestra condición anterior. Pablo a los Corintios en el capítulo, 1 Corintios capítulo 6, verso 11, dice, esto erais algunos. La palabra aquí importante es erais. No dice sois, erais. Y eso es lo que vale la pena para nosotros, que éramos, que estábamos lejos, que estábamos destituidos. Hoy hemos sido adoptados como hijos de Dios. Eso es un milagro. Esa es la intervención de la gracia y del favor de Dios inmerecido por nosotros. Debemos amar esto, apreciarlo y valorarlo para que el enemigo no nos engañe. Gloria al Señor. La gracia de Dios no niega jamás de dónde venimos, de dónde salimos. ¿Qué es lo que hace la gracia? Transformarnos de donde venimos, lavarnos, limpiarnos, volver a que nosotros recobremos la imagen del que nos creó. Fuimos creados a su imagen y su semejanza. El pecado destruyó esa imagen, pero ahora en Cristo volvemos a recobrar la imagen del Creador. Resucitamos en espíritu. Se opera ese nuevo nacimiento, ese renacimiento, esa resurrección espiritual en nuestra vida para vivir una vida no conforme a la carne, sino conforme al espíritu. Y por eso Romanos 8:1 dice, ya no hay ninguna condenación para los que están en Cristo Jesús, los que no andan según la carne, sino según el Espíritu. Eso es lo que la Biblia nos está hablando. Gloria al Señor. Entonces, el Señor sabe de dónde nos sacó. Dios nos encontró y estábamos perdidos. Amén. Así que nos dio vida cuando estábamos muertos en delitos y pecados. Entonces debemos recordar, porque cuando usted y yo recordamos que Él tuvo misericordia de mí, que no pudo, que no nos despreció, que no pasó por alto nuestra vida, al contrario, pasó por alto nuestro pecado para podernos perdonar. Amén. No nos despreció por lo que éramos. Vino hasta donde estábamos para podernos arrancar del pozo de la desesperación donde estábamos. Gloria al Señor. Por eso también en 1 Corintios 15, 10, Pablo dijo: por la gracia de Dios soy lo que soy. No por sus méritos, no por sus títulos, no por su reconocimiento. Por la gracia de Dios soy lo que soy. Gloria al Señor. Así que nunca permita que tu presente le haga despreciar el milagro del pasado. Me explico. Y si quiere, vamos a la Escritura y miremos unos versículos que ya sabemos. Allá en Deuteronomios encontramos en el capítulo 8, donde la palabra nos habla acerca de esto tan importante para nosotros. Y es que el Señor está hablando de no olvidar. El verso 2 dice: te acordarás de todo el camino por donde te ha traído Jehová tu Dios estos 40 años en el desierto. No le está diciendo: acuérdese siempre del desierto. No, la expresión es de acordarse de lo que Dios hizo durante 40 años cuando ellos estaban en el desierto. Es decir, lo que tenemos que traer a la memoria es que pasamos por desierto, pasamos por el fuego, pasamos por inundaciones, pero el Señor estuvo ahí. El Señor nos abrió puertas, el Señor nos consoló, el Señor nos fortaleció y el Señor nos sació aún en el desierto. Eso es lo que tenemos que acordarnos. Y es lo que dice, repito, este versículo dice: te acordarás de todo el camino por donde te ha traído Jehová tu Dios estos 40 años en el desierto. Y le habla: lo trajo para afligirte, para probarte, para a ver lo que había en tu corazón, si habías de guardar o no sus mandamientos. O sea que Dios los llevó al desierto, los introdujo allí, pero no los abandonó jamás. Y Dios estuvo ahí en cada momento, en cada día y cada semana y cada mes, cada año, durante 40 años que moraron en el desierto. Eso no hubiera podido este pueblo sobrevivir ni siquiera, tal vez ni un mes, si Dios no hubiera estado con él. Como dijo el salmista, si no hubiera estado Jehová con nosotros, vivos nos habrían tragado cuando se levantaron contra nosotros los hijos de los hombres. Si no hubiera estado Jehová, hubiera perecido. Y eso es lo que está diciéndole aquí. Dios los llevó por el desierto. Fueron momentos difíciles, circunstancias muy duras, pero Dios no los abandonó. Dios estuvo con ellos. Y eso es lo que usted no puede olvidar. Sí, tuvimos problemas. Sí, hubo ataques, hubo escasez, hubo enfermedad, pero Dios está ahí siempre. Eso es lo que tenemos que recordar. Gloria al Señor. El verso 11, mire lo que le dice: cuídate de no olvidarte de Jehová tu Dios para cumplir sus mandamientos, sus decretos, sus estatutos que yo te ordeno hoy. Y cuando digo yo que no permita que el presente nos haga despreciar el pasado de las intervenciones de Dios, cuando Dios ha intervenido, es por lo que dice el verso 12 y el verso 13. ¿Qué dice aquí la palabra? No suceda que comas y te sacies y edifiques buenas casas en que habites, y tus vacas y tus ovejas se te aumenten, y la plata y el oro se multiplique, y todo lo que tuvieres se aumente. Viene entonces la complicación que dice el verso 14. Y se enorgullezca tu corazón, ¿y qué pasa? Y te olvides de Jehová tu Dios, que te sacó de la tierra de Egipto, de la casa de servidumbre. O sea, está diciéndole, el problema es que si usted se olvida quién es el que estuvo con usted en cada etapa de su vida, quién lo guardó, quién lo cuidó, quién lo levantó, quién le dio la sabiduría, quién le abrió las puertas, quién le dio las capacidades, quién estuvo ahí para ayudarlo. Y cuando esté, haya salido, como decimos normalmente nosotros, a flote, entonces dice que tengas mucha comida para saciarte, edifiques casas buenas en que habites, o sea, ya no es la casita sencilla, el ranchito de tablas, el tugurio en que vivió, amén, o la casita esa por allá de techo de paja, esa casita de cartones alrededor, o esa casita sin revoque, sin servicios, incómoda, estrecha. Y llega el momento que usted, Dios se agrada de su vida porque usted está ahí. Dios le bendice, Dios le permite adquirir ciertas cosas, Dios comienza a abrirle puertas, y entonces ya sale de esa casita, compra una más grande, una mejor, en mejores condiciones, con todo lo que su alma y su deseo tiene. Entonces comienza a pensar como Nabucodonosor: ¿no es esta la gran Babilonia que yo construí con la fuerza de mi poder? Ese es el problema, que a veces nos olvidamos cuando estuvimos aguantando hambre. Nos olvidamos cuando no teníamos ni siquiera nada, cuando no teníamos trabajo, cuando nadie nos ayudaba, cuando vivíamos en unas condiciones terribles de estrechez, de incomodidad, lugares que no eran tan cómodos. Y el Señor en su misericordia le plació bendecirnos, sacarnos de allá y ponernos en unas condiciones distintas. Entonces comenzamos a olvidarnos quién lo hizo, quién lo hizo, quién nos dio la fuerza, quién nos dio la salud, quién nos abrió puerta, a quienes Dios, oye, a quienes Dios puso alrededor, que nos ayudaran, que nos asesoraran, que nos dijeran. Porque Dios pone también gente clave, gente en el camino, que nos alienten, que nos aconsejen, que nos asesoren, que nos diga: tenga cuidado. Dios pone todos esos ingredientes, pero a veces ya, porque como hemos salido de allí, nos olvidamos del sitio donde Dios nos sacó, del hueco de la cantera. Amén, cuando éramos una piedra que nadie se fijaba, completamente ordinaria. Ahora el Señor nos ha pulido, el Señor nos ha quitado un poco de cosas y ya hay algo diferente. Pensamos que es nosotros, no somos nosotros, es la gracia de Dios en nosotros. ¡Aleluya! Y entonces podemos llegar a caer en el versículo 14 que dice: y se enorgullezca tu corazón y te olvide de Jehová tu Dios, que te sacó de la tierra de Egipto, de la casa de servidumbre. Y comienza a narrar todo lo que fue este pasar por el desierto 40 años. Todo lo que hizo. Usted ve que ahí hasta lo más mínimo que te hizo caminar por un desierto grande y espantoso, lleno de serpientes ardientes y de escorpiones y de sed, por donde no había agua, y Él te sacó agua de la roca, del pedernal. Él te sustentó con maná en el desierto, comida que tus padres no habían conocido, afligiéndote y probándote para la postre hacerte bien. Todo esto es prueba de la gracia, de la misericordia de Dios. Tal vez hoy estás estrecho, hoy estás viviendo incómodo, hoy estás simplemente con el día a día, pero Dios puede sacarlo de allí y Dios puede prosperarlo. A veces es más fácil serle fiel a Dios cuando está uno ahí que cuando sale de allí, porque se llena, puede correr el peligro, el riesgo de llenarse de orgullo, de altivez, se vuelve altivo, se vuelve intocable, se vuelve que no le pueden decir nada, que no lo pueden corregir, porque está engrandecido. Se olvida que fue Dios, no fue él. Fue Dios, fue Dios. Esta es una de las claves más grandes, si cabe decirle clave, o el secreto de poder permanecer ahí donde Dios nos tiene y en la prosperidad, es no olvidarnos de dónde nos sacó el Señor y que Él fue quien lo ha hecho, y que lo que hoy somos, somos por la gracia de Dios. ¿Qué cuesta atribuirle y darle la gloria a Dios y mantener un corazón agradecido? Pero cuando el orgullo aparece, cuando el orgullo no nos deja, no nos deja reconocer. Nos volvemos insensibles, nos volvemos duros, duros para reconocer lo que Dios ha hecho y para no creernos más importantes. Y a veces decimos, pero yo no necesito al hermano para nada. Tal vez usted no lo necesite en el caso material. Tal vez usted consigue las cosas sin que él le ayude. Cuando ha estado en momentos difíciles, tal vez esa hermana o ese hermano no ha estado ahí. Pero usted necesita arreglar su corazón con Dios, perdonando a esa hermana o a ese hermano. Porque es la única manera que demuestra humildad, sensibilidad y que está alineado con la palabra de Dios. Mientras usted se dé al olvido, que no, eso no, usted tiene algún pendiente que no va a dejar que Dios obre y le responda lo que usted le está pidiendo. Ese es el problema. ¿Cuántas parejas de esposos están viviendo bajo el mismo techo y no se hablan? Y luego al otro día en la mañana, Señor, ayúdame, todo lo que quieren pedirle. Pero esa oración está siendo estorbada Porque para que Dios le escuche, usted tiene que ponerse en paz con su esposa o con su esposo o con sus hijos o con sus padres o con sus hermanos. No se deje asesorar.

Y aunque usted crea que no, sí, porque si no mentiría a Dios y su palabra no era verdad o no es verdad. A la ley y al testimonio, para que podamos agradar a Dios. Entonces a veces hay cosas que nos dejamos llevar y socavar estos principios de la Escritura y nos alejamos porque no tenemos una vida espiritual, una vida de dependencia, una vida de clamor, de oración, de devocional, una vida de altar, una vida rendida. No nos hace falta el orar, no nos hace falta el alabar a Dios, no nos hace falta el meditar en la Escritura, porque no estamos lejos, aunque creamos que estamos cerca. Gloria al Señor, amén. Entonces, nunca permita que ese presente actual le haga despreciar el milagro de su pasado, lo que Dios ha hecho. Tal vez hoy está atravesando una prueba dura, difícil, pero recuerda que ya has pasado otras peores que esta y el Señor le ha sacado adelante. Tal vez hoy estás llorando, pero tiene que recordar que en el pasado son mucho más las lágrimas que el Señor ha secado, que el Señor le ha sanado. Gloria al Señor. Tal vez hoy esté pensando cómo voy a salir de este problema. Tal vez sea una deuda, tal vez sea una enfermedad, tal vez sea un vecino, tal vez sea una situación familiar, no sé cuál sea, cualquiera que sea. Póngale nombre usted a esa situación, pero Dios de otras la ha sacado, de otros lo ha sacado. Dios ha estado ahí en peores condiciones, Dios le ha levantado, como dijo el salmista, me hizo sacar del pozo de la desesperación. Dios le ha sacado, Dios le ha levantado, Dios le ha dicho siempre, no temas, yo estoy contigo para levantarte, para ayudarte, para fortalecerte. Dios ha estado y estará. No se olvide, no se deje desviar del camino, del propósito, de la meta, de lo que Dios tiene para su vida. Alabanzas a Dios. Entonces, cuando el enemigo quiera convencerle que Dios ya le abandonó, recuérdale y dígale, no, Dios no me ha abandonado. Desde el momento que me sacó de esa cantera, cuando no sabía nada, cuando no entendía nada, Dios estuvo conmigo. Dios me guardó, Dios me ha ayudado. Y mira hacia atrás cuando estés tentado a caer, a rendirte al mal. Recuerda de dónde el Señor te levantó, el Señor te sacó, el Señor te dijo, mi hijo eres tú, mi hijo eres tú. Alabanzas a Dios, amén. Otra de las cosas que tenía que recordar, según estos versículos que leímos, el verso 2, le dice, mira a Abraham, vuestro padre, y a Sara, que os dio a luz, porque cuando no era más que uno, solo lo llamé y lo bendije y lo multipliqué. Está diciéndole, recuerda que Dios puede multiplicar lo que parece pequeño e insignificante. Y tal vez para otras personas, usted y yo, seamos insignificantes. Pasemos desapercibido ante la mirada del mundo y quizás ante la misma mirada de familiares, de gente que nos conoce.

tal vez pasemos como poca cosa. Parecía una locura cuando en el capítulo 12 de Génesis el Señor se le manifestó a Abraham y le dijo: sal de tu tierra y de la casa de tu padre y ve a la tierra que yo te mostraré. Oh, aleluya, gloria al Señor. Está diciéndole que Dios hizo a Israel una nación numerosa de alguien insignificante como era Abraham. Como dice también la palabra, no piense que ustedes eran el pueblo más selecto, era el pueblo más insignificante de la tierra. Pero la gracia de Dios se posó en ellos. Y aquí está diciendo: mirad a Abraham y a Sara, la que les dio a luz, cuando yo los llamé, y no era sino uno. No era un pueblo, no era una nación, no era un ejército, no era alguien especial. No, uno. Amén, uno. Dios te sacó de allá cuando era uno. Dios te multiplicó. Dios te multiplicó porque Dios le dijo allá en el capítulo 12, verso 12: y haré de ti una nación grande. Una nación grande. Y te bendeciré y bendeciré a los que te bendijeren. Y en ti serán benditas todas las naciones. ¡Oh, gloria a Dios! Mire, le está diciendo: acuérdese, el hecho de que hoy sea solo, el hecho de que hoy esté limitado, el hecho de que hoy no tenga, el hecho de que hoy esté enfermo, el hecho de que hoy no tenga ni siquiera un empleo, no piense que Dios le ha abandonado, no piense que Dios le dejó. Acuérdese de Abraham, cuando lo llamé, cuando lo saqué, era uno solo, no era más, uno solo. Y Dios con uno solo multiplicó e hizo una nación soberana, una nación grande, y han peleado contra ella para destruirla, pero no han podido, no podrán. Hay una palabra de Dios sobre ese pueblo, sobre la simiente de Abraham. Hay cosas muy grandes, hermano, que Dios hará. Gloria al Señor, porque nos dejamos arruinar la mente, la vida, y creer que ya todo está perdido, que ya no salimos de aquí, que será de mañana. Olvídese de eso. Entonces es como hacer a Dios un ídolo, un pequeño, una pequeña estatua de esas que usted cogía, que usted adornaba, que usted cambiaba de lugar, que se llenaba de polvo, que la tenía que limpiar. Ese no es el verdadero Dios. Eso es un ídolo. Bote todo eso que tenga en su casa. Hay que despojarse de toda esa basura. Amén. Hay que creer que nuestro Dios creó los cielos y la tierra. Hay que creer que Dios todo lo puede. Que Dios no se envejece. Que Él no cambia, que Él es el mismo. Aleluya. Entonces cuando venga abrumarnos las circunstancias, lo que la gente viene a decirnos, que vea que Julano dijo, que allá esto, que están planeando, que déjelos, no le haga caso a eso. Créale a Dios, créale a la voz de Dios, créale a Dios, porque Dios ha dicho: yo estoy contigo y te guardaré, yo estoy contigo y te llevaré, yo estoy contigo y te sostendré. Yo estoy contigo y nadie te podrá hacer frente todos los días de tu vida. Oh, aleluya. No se deje abrumar, porque Dios es un Dios que multiplica.
Abraham comenzó siendo uno, y eso coincide con Job. Aunque tu principio haya sido pequeño, muy pequeño, tu postrer estado será muy grande. ¡Oh, aleluya! Ciertamente Dios se despertará por ti y hará próspera la morada de tu justicia. Cuando no era más que uno, solo uno, te llamé y hice de ti una nación. Gloria al Señor. Dios tomó a un hombre y dijo: haré de ti una nación grande. A un hombre, y lo convirtió en una nación. Dios no necesita grandes recursos para cumplir sus grandes propósitos. Cuando Dios le preguntó a Moisés qué tenía, Moisés no tenía nada. Lo único que tenía, una vara. Una vara. ¿Qué tenía Moisés? Por eso Dios le pregunta a usted también, ¿qué tenía? Nada. Tal vez su vida. No sé. Pero a Moisés le dijo, ¿qué tienes? Y él le dijo, una vara. ¿Qué tenía Gedeón? Un pueblo débil. Y con 300, Dios destruyó a los madianitas, que eran como la arena del mar. David no tenía más que una honda y 5 piedras que fue y tomó del arroyo. Pero en el momento que el Señor lo llamó, solo tenía la honda. Solo tenía eso de tirar el instrumento. Tuvo que ir al arroyo a buscar 5 piedras, porque ni siquiera piedras tenía. Y con eso Dios destruyó al gigante y Dios libró. Amén. ¿Qué tenía la mujer viuda de Eliseo? Una vasija de aceite. Y esa vasija de aceite Dios la multiplicó. ¿Qué tenía el muchacho de Juan 6? 5 panes y 2 pececillos. Pero el Señor lo multiplicó. Aleluya. ¿Será que Dios no puede hacer algo de nosotros? Si Dios es especialista en hacer de la nada. Dios creó el cielo y la tierra de la nada. Nada existía y Dios creó lo que existe. ¡Oh! Dios no podrá levantarlo. Dios no lo podrá sacar. Aquí está el Señor, hermano. Al que pueda creer, al que pueda creer, lo que crea en esta hora será hecho. ¿Qué puede creer que Dios hará hoy? Yo no sé sus luchas, sus problemas, sus dificultades, pero si hoy puede creer, las puertas se abrirán hoy. Deja que Dios te ministre. Que el Señor conforte tu alma y pueda ver lo que Dios va a hacer. La Biblia dice, al que puede creer, todo lo que pida será hecho. ¿Puede creer que Dios va a hacer algo? Pídale ahora. Y si lo hace con fe, Dios va a abrir las puertas. Dios va a abrir las puertas. Pida ahora. El que está enfermo cree que Dios lo puede sanar ahora. Cree que Dios lo puede sanar ahora.
Permita que Dios te ministre sanidad en el nombre de Jesús. Toda enfermedad, toda obra del diablo desaparece. Oh, aleluya. Para Él no hay nada. Nada imposible. Para Él no hay necesidad de recursos. No importa que no tenga recursos, que no tenga nada. Dígale, yo no tengo nada. Dependo de ti. Crea que Dios le va a levantar, que Dios le va a abrir puertas, que Dios va a responder y que Dios va a suplir. Abashela. Aleluya. Aleluya. Aleluya. Aleluya. Alabanza.

Todo es posible, hermano. Si usted puede creer, todo es posible. Este es un momento de fe.

¿Qué necesita que Dios haga hoy? ¿Qué necesita que Dios haga hoy? Dile lo que quiere que Dios haga.

Todo es posible, iglesia. Amigo, todo es posible. Todo es posible. Todo es posible. Para el que puede creer, todo es posible. Todo.

a memoria de lo que Dios ha hecho en tu vida. Aférrate a ese recuerdo, a memoria del poder de Dios en la vida tuya. ¿Cuántas veces Dios te ha ayudado, te ha levantado, te ha provisto? ¿Cuántas veces Dios ha hecho cosas grandes? Y con base en eso, aférrate a esta palabra. Y dile a tu problema, a tu necesidad, dile a esa situación: Dios puede ayudarme. Dios puede sacarme de esto. Dios puede hacer lo que necesito. Nada es imposible para Él, porque por su gracia estoy aquí. Por su gracia sigo vivo. Por su gracia sigo en su camino. Todavía estoy en pie. Aleluya. Aleluya. Aquí está el Señor. Él te responde en esta hora. Él te responde en esta hora. Recibe con fe la respuesta del Señor. Recíbelo con fe.

levante. Nada es imposible para Dios. Él está en este lugar. Él puede obrar. Yo lo creo, Señor. Nada es imposible para ti. Tú has mostrado tu fidelidad. En toda nuestra historia, tú has estado presente, Señor. Tú nos has mostrado tu poder y tu gloria. Ayúdanos a creer, a seguir confiando, a seguir creyendo, Señor. Te lo pido en el nombre de Jesús, porque tú eres Dios bueno y poderoso. Aleluya. Gracias, Señor, gracias. Gracias porque tú nos has hablado, porque tú nos traes una vez más esta palabra a la memoria. Ayúdanos, soberano Rey. Ayúdanos, soberano Dios. En el nombre de Jesús te lo pedimos. Y mientras usted sigue orando allí donde está, rápidamente quiero invitar a que...

0: Nadie me dijo, hermosa interpretación de Lily Goodman. Acabamos de escuchar una palabra muy especial. Predicaba el pastor Gustavo Martínez bajo el tema Cuando la aflicción nos hace olvidar. Libro del profeta Isaías, capítulo 51, versículos 1 al 3. Una palabra de bendición, de fortaleza para nuestras vidas. Una palabra que debemos pedirle a nuestro Dios que podamos hacerla una realidad en nuestra vida. Pedirle a nuestro Dios como un hombre al cual el Señor Jesucristo le preguntaba, ¿tienes fe? ¿Puedes creer? Y él le dice, creo, auméntame la fe. Pedirle a nuestro Dios que nos ayude a tener esa fe suficiente para creer que esta palabra no es una palabra muerta, sino que es una palabra que cobra vida, una palabra que debemos apropiarnos de ella y saber que Dios siempre ha estado ahí para ayudarnos. Se encuentra el pastor José María haciendo una invitación a aquellas personas que, como visitas del templo de la iglesia cristiana Volvamos a Dios, quisieran entregar su vida al Señor, y vemos varias personas han pasado a aceptar a Cristo como su Salvador. Yo también, amado oyente, usted a la distancia, quiero invitarlo para que usted repita esta oración. Le diga al Señor que usted quiere caminar con Él a partir de hoy. Así que repita esta oración. Padre Celestial, yo te doy gracias por haberme permitido escuchar tu palabra en esta hora. Reconozco mi condición delante de ti. Reconozco que soy pecador, pecadora. Acepto a Jesucristo como el Señor y Salvador de mi vida. Te pido me perdones, me limpies y que escribas mi nombre en el libro de la vida. Te lo pido en el nombre de Jesús y te doy gracias. Amén. También vamos a hacer una petición por las peticiones en general. Amado Dios y Padre bueno, nos presentamos delante de tu presencia. Tú conoces, Señor, la vida de cada uno de nuestros oyentes que están pasando por situaciones difíciles, por momentos, Señor, bastante complejos. Te pedimos que tú obres en esta hora, que manifiestes tu gloria, tu poder en favor de cada vida, de cada hogar, que obres, Señor, en cada necesidad. Te lo pedimos, Padre bueno, en el nombre de Jesús, que obres, que te glorifiques, cualquiera que sea esa necesidad, tú puedes obrar. Tú, Señor, puedes obrar de una manera poderosa en cada necesidad, Señor. Gracias, amado Dios, en el nombre de Jesús. Amén. Amado oyente, la invitación es, si usted se encuentra ubicado en Medellín o en su área metropolitana, todavía está tiempo para venir al segundo servicio a las 11:30 de la mañana. Dará comienzo este culto misionero para que usted se pueda acercar a este lugar. Si se encuentra lejos de la ciudad de Medellín o de su área metropolitana, pues la invitación es para que esté muy atento allí a la sintonía. Así que le invitamos a que permanezca allí en la sintonía mientras llega ese momento especial de escuchar de nuevo el mensaje de la palabra de nuestro Dios.
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1: Como bien lo decía nuestro hermano Wilmar, estamos hoy en un culto misionero. Muy contentos cada vez que lo realizamos porque creo que es una de las razones de ser de nosotros como iglesia. Amén. No como denominación, como iglesia. Porque hemos sido llamados a predicar el Evangelio, a llevar la palabra de Dios por todo lugar. Y qué bueno que cada mes podamos tener la oportunidad y el espacio de recordar esa responsabilidad y de poder apoyar también ese trabajo, sea a través de nuestras ofrendas, los recursos económicos, como también lo podamos realizar a través de la oración, del clamor. Y también, por supuesto, que pueda resurgir en nosotros ese llamado que Dios nos hace a todos. No todos son llamados para lo mismo, pero sí todos somos llamados para algo. Y qué bueno que lo podamos tener claro y que lo podamos llevar a la práctica. Gloria a Dios. Les voy a invitar a que tomemos nuestras Biblias y busquemos el libro del profeta Jonás. Allí es donde nuestros hermanos encargados de hoy se han enfocado, en el capítulo 1. Y quiero leer el verso 1 y el verso 2. Jonás, capítulo 1, verso 1 y verso 2. A su nombre sea la gloria. Jonás, capítulo 1, verso 1 y verso 2. ¿Lo tenemos, hermanos? Leo para todos la palabra del Señor y dice de la siguiente manera: vino palabra de Jehová a Jonás, hijo de Amitai, diciendo: levántate y ve a Nínive, aquella gran ciudad, y pregona contra ella, porque ha subido su maldad delante de mí. Oremos al Señor. Padre Celestial y Dios Todopoderoso, te damos gracias por esta hora, por esta oportunidad y por esta maravillosa oportunidad que nos das de estar en tu presencia. Gracias por tu amor, por tu misericordia y porque tú nos has ayudado hasta este momento el poder reunirnos en este lugar para darte alabanza y para darte adoración. Muchas gracias. Gracias porque tú, Señor, has obrado y nos has permitido estar aquí. Te quiero pedir ahora que tú nos bendigas a través de tu palabra, que tú, Señor, nos puedas ministrar de una manera especial y que tú puedas llevar a cabo la obra para la cual tú la envías. Te presento mi vida, te pido que la uses como un vaso de barro en tus manos, Señor. Que sea tu Espíritu Santo inspirando la palabra en mi corazón, poniéndola en mi boca, para que esa palabra pueda, Señor, continuar ese trato profundo y personal que tú tienes con cada uno. Tú sabes a quienes has escogido, a quienes has llamado, Señor, para la labor ministerial. Yo te ruego que esta palabra pueda ahondar un poco más en ese llamado y puedas traer claridad, como también decisión y determinación para poder cada uno decidir servirte. Nos ponemos en tus manos y te damos muchas gracias en el nombre de Jesús nuestro Señor. Amén. Puede tomar su lugar alabando al Señor. A su nombre sea la gloria. Bien, amados hermanos, quiero con la ayuda del Señor que meditemos en la palabra de Dios y que lo hagamos bajo el tema de este culto misionero, que es: no evadas tu responsabilidad. El libro de Jonás figura entre los 12 profetas menores del Antiguo Testamento. Se distingue de otra literatura profética porque su estilo es único. Jonás se desarrolla principalmente en un formato narrativo, excepto un poema en el capítulo número 2, y se lee como un corto relato. El libro de Jonás narra, en pocas palabras, para hacerle un resumen, el viaje de Jonás, un profeta que podemos encontrarlo en la Biblia como reacio, gloria a Dios, que intentó evadir la orden explícita de Dios de ir a Nínive y de predicar el Evangelio. Desde subir a un barco hasta pasar 3 días en el vientre de un pez, Jonás experimentó las repercusiones de que las repercusiones que trae el desobedecer o el tratar de evadir el llamado que Dios le hizo. Lo que le llevó a arrepentirse, a cumplir con su deber, advirtiéndole a los asirios lo que Dios le había dicho. El resto de la narración ilustra cómo la misericordia de Dios puede ser tan incómoda para nosotros los humanos, como también su justicia. Bendito sea el nombre del Señor. Le pregunto, ¿cuántas veces se nos eriza la piel ante la misericordia de Dios hacia quienes consideramos que no la merecen? ¿Cuántas veces hemos sentido, gloria al Señor, esas sensaciones que chocan con nuestra vida porque vemos que la misericordia de Dios es tan grande que abarca aún lo que nosotros pensamos que no es digno de tener misericordia? A menudo nos encontramos en el lugar de Jonás, lo que hace que este libro y la historia de este libro sea relevante para nosotros. Alabado el nombre del Señor. Jonás, su nombre significa paloma, pero al observar al hombre como tal, el hombre que lleva este nombre, lo que encontramos es algo totalmente opuesto. Encontramos un hombre orgulloso, terco, desobediente, infiel, quejoso y en general una persona de mal carácter. Un hombre gruñón, gloria a Dios, que por todo se queja. Este era Jonás, hijo de Amitai, procedía de Zabulón, gloria a Dios. Fue el más antiguo de los profetas y está muy cerca, situado muy cerca de la época de Eliseo, en su lugar en el Antiguo Testamento. La historia de Jonás se cuenta en breve, pero a la misma vez se convierte en un relato poderoso. De entrada, lo que quiero que comencemos a ver primero es que un padre común y corriente probablemente hubiera rechazado a Jonás con indignación y habría hecho lo posible para encontrar a otra persona que estuviera más dispuesta para llevar el mensaje a Nínive. Pero lo que nosotros encontramos en el libro es todo lo contrario: un padre celestial que sobrepasa a cualquier padre humano, el cual tiene paciencia, tiene misericordia y termina usando al que Él ha llamado para que haga la labor. A su nombre sea la gloria. También podemos darnos cuenta en la historia, a nivel general, que la tormenta es la que despierta a Jonás. Este despertar poco ceremonioso despertó a Jonás al hecho de que, lejos, muy lejos, de poder ser un hábil evasor de lo que Dios le había enviado a hacer, estaba siendo seguido por el Todopoderoso, lo cual no le deja otra opción, ni más remedio que confesar lo que había hecho y decirle a los marineros que lo arrojen por la borda si querían salvarse, porque él estaba desobedeciendo al mandato que su Dios le había hecho. Lo tremendo de la historia es que los marineros obedecen, lo lanzan de la embarcación y un enorme pez que Dios había preparado, entonces se lo traga de inmediato. En el momento cesa la tormenta. Y lo más tremendo es que lleva a toda la tripulación del barco a la fe y a la salvación. El Señor nunca desaprovecha una oportunidad. Y esto es algo muy llamativo, porque a través de este intento de evadir la responsabilidad, a través de lo que sucede en el barco, si usted mira el capítulo 1 y el verso 16, dice: y temieron aquellos hombres a Jehová con gran temor, y ofrecieron sacrificios a Jehová e hicieron votos. Alabado el nombre del Señor. A su nombre gloria. Entonces vemos en el libro, de una manera general, gloria al Señor, cómo Dios comienza a obrar, escogiendo un hombre, enviándolo a hacer una labor, esté negándose y en su huida, pues comienza a suceder ciertas cosas, las cuales van a terminar de nuevo en el principio. Convertir a los violentos e impíos ninivitas de su inminente perdición fue algo que no cupo en la mente y en el corazón de Jonás, por ser israelita, por contar con el Dios Todopoderoso, por ese orgullo posiblemente de ser hijo de Dios. Entonces esto lo hace levantarse en rebelión. Los paganos para él, seguramente por el contexto del libro, eran el peor tipo de gente humana, no aptos para contaminar la buena tierra. Eran los intocables, y que Dios tuviera interés en ellos era simplemente incomprensible para Jonás. Por lo tanto, al no ser uno que tolera lo que no le agrada, huye a Jope y se embarca en un barco que iba hacia Tarsis, que estaba en dirección totalmente opuesta a Nínive. Nínive estaba al este, y a donde él escapa queda al oeste. Gloria al nombre del Señor. Pero en estos dos, y me atrevería a decir en los primeros tres versículos, yo creo que Dios inspira al escritor para dejarnos un bagaje poderoso de lo que estamos hablando en esta tarde. Veamos entonces el versículo 1 y el versículo 2. Se lo repito: vino palabra de Jehová a Jonás, hijo de Amitai, diciendo: levántate y ve a Nínive, aquella gran ciudad, y pregona contra ella, porque ha subido su maldad delante de mí. Lo primero es: vino palabra de Jehová. Dios le habló a Jonás en su manera única, poderosa, y le dijo que hiciera dos cosas. Primero, ve a Nínive. Segundo, pregona contra ella. Es decir, predícales, repréndeles por su pecado y llámalos al arrepentimiento. Número dos, ve a Nínive. La ciudad de Nínive era la capital del imperio asirio y era una ciudad, según los historiadores, grande y prominente en su tiempo. No era una ciudad de Israel. Dios llamó a Jonás para que fuera una ciudad pagana y los llamara al arrepentimiento. Nínive se cree que era la ciudad más grande del mundo en ese momento. Era la capital grande e importante de un imperio dominante. Lo que quiero decirle con esto es que sin duda alguna Nínive fue o era un lugar intimidante para Jonás. Seguramente él la vio demasiado grande y se vio en su fuerza demasiado pequeño para llevar a cabo esta gran tarea. Porque ha subido delante de mí. Dios quería que Jonás fuera porque veía la maldad. Ninguna de las maldades del hombre está oculta ante Dios. Dios lo ve todo y puede llegar a un punto en el que exige la advertencia y el juicio específico de Dios. A su nombre sea la gloria. Pero quiero que ahora nos detengamos un poquito más en ciertas partes de esta oración. Gloria a Dios. Lo primero es que en estos dos versículos se manifiesta lo que se conoce como la antropología hebrea a través de tres ejes fundamentales. Primero dice: vino palabra de Jehová. Y cuando se habla de palabra de Dios, se está apelando directamente al corazón y a la voluntad. Gloria al nombre del Señor. En el pensamiento hebreo, el hombre no se autodefine en el aislamiento, sino se define en su relación con el Creador. Con esto quiero que vea que Jonás no va a iniciar la acción. Su existencia y su misión se activan únicamente cuando la palabra de Dios lo impacta. En otras palabras, Jonás va a reaccionar porque Dios le habló, y porque Dios lo envió, y porque Dios le dijo qué era lo que tenía que hacer. Amén. Gloria al Señor. Esto es importante, porque cuando se trata de servir a Dios,
2: lo que usted y yo debemos de tener claro es que sea Dios el que está detrás del asunto. Que no sea el líder, que no sea el dirigente, que no sea la familia, que no sea el amigo, que no sea el cónyuge, que sea Dios el que está detrás del llamado que está recibiendo. A su nombre sea la gloria. Que sea palabra de Dios que venga a su vida. Porque en el futuro, más adelante, usted va a encontrar situaciones que lo van a sacudir fuerte, que lo van a tambalear y que le van a hacer dudar si fue Dios o no fue Dios, si Dios está contigo o no lo está. Y lo que en ese momento te da estabilidad, me da fortaleza, es la palabra de Dios que haya recibido antes de salir. Alabado el nombre de Cristo. La palabra no es solo información abstracta para el intelecto. Cuando se habla de que vino palabra de Dios, no está hablando de una especie de información abstracta. No, es una fuerza dinámica, la cual exige la respuesta del corazón y de la voluntad humana. Dios no le pide a Jonás que cambie su estado de ánimo o que acepte o asienta, que asiente con una idea teórica, sino lo que le está pidiendo es que someta el centro de decisiones que él tiene. ¿Cuál es ese centro de decisiones? Su corazón. Que lo centre en el mandato y en el objetivo que Dios le está dando. ¿Qué le quiero decir con esto también? Primero, lo que dice Hebreos capítulo 4 verso 12, que la palabra de Dios es viva y es eficaz y es más cortante que toda espada de dos filos. Gloria al nombre del Señor. Amén. Cuando la palabra de Dios viene a una vida, no viene simplemente como una información abstracta que pueda llenar su intelecto. Viene como una palabra que pide, que exige respuesta suya y mía. En este caso, la palabra que llega a Jonás está esperando que Jonás decida, reaccione a lo que Dios le está pidiendo. Ahí la responsabilidad de cuando usted o yo recibamos palabra de Dios. Cuando la palabra de Dios llegue a su vida en un asunto específico y objetivo, usted y yo tenemos la responsabilidad de reaccionar. Amén. No es simplemente una palabra que pueda llenar nuestra mente y que nos haga pensar o que podamos decir, Dios me habló. No, si Dios le habló, usted tiene una responsabilidad. Usted tiene la responsabilidad de responder a ese llamado. Cuando la palabra de Dios llegue a su vida, es porque Él está demandando una respuesta inmediata de su corazón, es decir, de su voluntad. Si Dios te dice, dame tal cosa, Él no te dice eso para que usted diga, ay, Dios me habló y me habló muy lindo. No, Él está esperando que le des lo que te está pidiendo. Gloria al nombre del Señor. A su nombre sea la gloria. A su nombre sea la gloria. Número dos, hay una cadena de imperativos que exigen la acción de Jonás. Levántate, ve y clama. Tres verbos imperativos que apelan y exigen la acción de Jonás. Esto muestra que Jonás no es un alma mística que está experimentando un éxtasis espiritual o una visión etérea. No, Dios le ordena que mueva su cuerpo. Los verbos que se traducen como levántate, gloria a Dios, y camina, demuestran que la obediencia espiritual es inseparable de la acción corporal. Gloria a Dios. Viene la palabra de Dios, le habla, exigiendo, esperando una acción de él, y luego con estos tres verbos le está diciendo qué es lo que debe de hacer. Gloria al Señor, se lo repito, esto muestra que la obediencia espiritual es inseparable de la acción física corporal. Para nosotros obedecer al Señor, tenemos que movernos, tenemos que actuar. Amén. Tenemos que hacer lo que nos está pidiendo que hagamos, sea lo que sea. Gloria a Dios, sea salir a predicar, sea vivir en santidad, sea abandonar el pecado, lo tenemos que hacer. ¿Y con qué lo hacemos? ¿Cuál es la herramienta? Nuestro cuerpo físico. Hay que moverse en este caso, hay que levantarse, hay que desplazarse, hay que caminar. Pero el otro verbo hace un llamado a la garganta, a su nombre sea la gloria. Clama, predícales, exhórtales. Activa directamente la dimensión de lo que se traduce como alma, gloria a Dios. Como lo vimos anteriormente, esto está ligado a la garganta, al órgano del aliento y de la voz. Clamar contra Nínive requiere que Jonás use su aliento vital, sus cuerdas vocales físicas, para poder emitir el juicio divino. ¿Qué es lo que le quiero mostrar con esto? Que el Señor está llamando al profeta, pero al profeta completo, al profeta en su totalidad, en su materialidad, gloria a Dios. No es un asunto de partes, sino que él debe convertirse en el mensaje. A él le llega la palabra, a él le llega el llamado, él debe responder, él debe parar, él debe de levantarse, él debe de caminar hacia Nínive, él debe de abrir la boca, él debe de hablar lo que el Señor le está diciendo, porque esa es la manera de manifestar la obediencia a lo que Dios le está pidiendo. A su nombre gloria, a su nombre sea la gloria. Amén. Recuerdo una ocasión que el pastor hablaba la palabra del Señor y nos hablaba que a veces tratamos de justificar o de evadir la responsabilidad que tenemos de predicar el evangelio, y muchas veces decimos: no, yo no puedo ir, pero voy a dar una ofrenda, le voy a pagar el bus a los que sí van, le voy a dar la comida a los que vayan, gloria a Dios. Y en parte eso tiene su recompensa y eso es bueno, pero el llamado es personal. Todos los que estamos aquí tenemos el llamado de predicar. Ayude a otros, amén. Y si otros pueden ir más lejos y los va a apoyar, apóyelos. Pero usted está llamado también, y no podemos evadir esa carga y esa responsabilidad. No la podemos dejar solo sobre otros, que porque son más jóvenes, que porque resisten más el clima, que porque tienen una salud más fuerte que la nuestra. No, todos estamos llamados a predicar la palabra. A su nombre sea la gloria. De esto no se escapa nadie, por muy anciano o por muy niño que sea. Todos estamos llamados a predicar la palabra del Señor. A su nombre sea la gloria. A su nombre sea la gloria. Aleluya. Pero también en este verso el Señor le dice: porque ha subido su maldad. Nínive representa a los pueblos paganos en su estado de fragilidad, apartados del pacto con Dios y propensos a la degradación moral. El término que se traduce como maldad o perversidad califica las sanciones concretas e históricas de esa ciudad o de esa nación. Y es tremendo ver cómo la responsabilidad de los actos afecta y define a toda la comunidad. Porque si usted se da cuenta, hay un sufijo, gloria a Dios, que está alterando el verbo, la maldad de ellos, la cual lo que hace es ilustrarnos la visión colectiva del mundo. Dios está evaluando, gloria a Dios, a toda la ciudad como un cuerpo, no a individuos aislados, gloria a Dios, sino que la maldad de la mayoría de las personas hacen que Dios vea la maldad de ellos. Gloria a Dios, a su nombre sea la gloria. Esto muestra, y según los historiadores, Nínive era una ciudad terrible, terrible, sanguinaria, violentos, malos en todo el sentido de la palabra. Gloria al nombre del Señor. Y por eso Dios le dice a Jonás: ve y predícales. A su nombre sea la gloria. Amados hermanos, ¿qué responsabilidad tenemos en los actos que realizamos como comunidad, como país o como pueblo? Gloria a Dios. Amén. Porque debido a ellos, eso va a definir lo que somos delante de los ojos de Dios. Por eso es que usted encuentra hombres en el Antiguo Testamento que cuando clamaban por Israel, ellos se incluían. Gloria a Dios. Hombres que ni siquiera vivían en Israel, pero al orar a Dios, ellos decían: Señor, perdónanos porque hemos pecado contra ti. No dicen: ellos han pecado, perdónalos. No, hemos pecado contra ti. A su nombre, gloria.

nos muestra la responsabilidad que tenemos para orar a Dios y decirle: Señor, perdona nuestra tierra, perdona nuestros pueblos, perdona nuestros países, perdona las personas del mundo, porque todos hemos pecado contra ti. Alabado el nombre del Señor. A su nombre sea la gloria. Muchas veces perdemos el enfoque y pensamos que nosotros ya somos de otra estirpe. Bíblicamente es verdad, tenemos a Cristo, ya no somos más de esta tierra, nuestra ciudadanía está en los cielos. Pero esta mañana la palabra decía: no te olvides de dónde nos ha sacado el Señor. Y nosotros no caímos aquí con alas de ángeles, gloria al nombre del Señor. No, todos pecamos y todos estamos, vamos, destituidos de la gloria de Dios. Pero Dios nos amó con amor eterno, que envió a Jesucristo para salvarnos y darnos vida eterna. Y todo el que cree que Jesucristo es el Señor, ese será salvo. Usted, como yo, merecíamos el infierno, éramos igual de pecadores que el resto de la humanidad, pero hoy somos libres y somos salvos por la misericordia del Hijo de Dios. A su nombre gloria. Eso nos debe motivar a orar por los demás, a orar por el resto. Gloria a Dios, amén. Ellos también sienten el mismo dolor y sufren las mismas cosas que nosotros sufrimos mientras estábamos sin Cristo. Ellos también sufren las consecuencias del pecado que cometen, como cuando usted y yo lo cometíamos lejos del Señor. Y eso es lo que nos debe de motivar a clamar, a orar, a interceder misericordia, gloria al Señor. Porque esas almas que están sufriendo también pueden salir de ese sufrimiento y encontrar la calma y la paz que solo Jesucristo da. A su nombre gloria, a su nombre sea la gloria, aleluya. Oh, bendito sea el nombre del Señor. Aquí encontramos a un profeta como un canal espiritual. Aquí no lo encontramos como un canal espiritual flotante. Más bien lo encontramos como una unidad sólida de carne, voluntad y voz. A su nombre sea la gloria. Bendito sea el nombre del Señor. Dios llama a Jonás para que ponga sus pies en camino, para que decida en el interior y use la garganta para anunciar el juicio a una sociedad que está perdida. Luego llegamos al verso 3. Y en el verso 3 hay algo que me llama la atención. Y es que el Señor le dice, la Biblia dice: y Jonás se levantó para huir de la presencia de Jehová a Tarsis, y descendió a Jope, y halló una nave que partía para Tarsis, y pagando su pasaje entró en ella para irse con ellos a Tarsis, lejos de la presencia de Jehová. Jonás era un profeta reacio, no quería hacer lo que Dios le dijo que hiciera. Se han sugerido varias razones. Por ejemplo, una, algunos dicen, puede haber sido porque le dieron un trabajo difícil para hacer. Si usted lee Nahum capítulo 3, verso del 1 al 4, usted va a tener una idea de cuán malvados eran los habitantes de Nínive. Jonás tenía todas las razones para esperar que en el mejor de los casos se burlaran de él y lo trataran como un tonto. Pero lo más probable es que cuando él fuera a predicarles, lo agarraran, lo atacaran, lo trataran mal e incluso lo asesinaran por lo que el Señor le había dicho que les dijera. Algunos dicen, eso lo detuvo, eso lo frenó, porque él sabía que era irle a predicar a gente mala. Otros proponen que también fue porque Jonás no quería que los asirios de Nínive escaparan del juicio de Dios. Eran tan malos que Jonás, que por cierto más adelante lo dice y él lo reconoce, gloria a Dios, cuando le dice al Señor: yo sabía que tú los ibas a perdonar porque tu misericordia es grande. Él deja en evidencia que su deseo interno era que Dios los aniquilara. Posiblemente pensaría: este es el día que estaba esperando. Por este día había orado tanto para que Dios destruya a los ninivitas. Y ahora Dios le dice: ve y predícales. ¿Para qué? Para que se conviertan. Alabado sea el nombre del Señor.
Ve y llámalos al arrepentimiento.

Podemos especular quizás sobre muchas cosas por qué Jonás no quería hacer lo que Dios le dijo que hiciera. Pero creo que es un buen momento para que, en vez de pensar por Jonás, pensemos en nosotros y nos preguntemos: ¿por qué no hago lo que Dios me ha dicho que haga? A su nombre sea la gloria. Dios le dijo a Jonás que fuera y predicara. Y todo cristiano, según Mateo 28, tiene y ha recibido el mismo mandato. Con el ejemplo de Jonás ante nosotros, ¿cuáles son las razones que son la causa de nuestra desobediencia? ¿Qué es lo que a nosotros nos hace evadir el llamado? Porque yo le digo con toda sinceridad, estoy seguro que aquí hay varios que Dios ha llamado. Le decía al principio, Dios nos ha llamado a todos, pero hay ciertas personas acá con las que Dios ha tratado, no desde hace poquito, desde hace mucho rato, y que hasta cierto momento de su vida tenían claro el llamado, pero pasó el tiempo, posiblemente no se decidieron, posiblemente se fueron por las orillas, gloria a Dios, y poco a poco el mundo se encargó de ir ahogando lo que Dios te habló. Y hoy tal vez está tratando de poner paños de agua tibia sobre ese llamado, creyendo que hace y que sirve y que está haciendo una labor también para Dios. Pero no es lo que Dios te llamó, es lo que tú mismo te has llamado. Gloria al Señor. ¿Qué es lo que está haciendo que evadas ese llamado? ¿Qué es lo que está haciendo que te hagas como que le hagan los quites al llamado? Dios te llama y tú como que lo evades para que no logre penetrar en tu corazón. Yo he escuchado personas que en algún momento dicen: hoy es culto misionero, no, hoy no me puedo quedar. ¿Por qué? Porque cada culto misionero es la palabra de Dios golpeando ese corazón tan fuerte que prefieren mejor no venir, para evadir el llamado de Dios. A su nombre sea la gloria. ¿Qué es lo que nos está haciendo evadir? Luego también nos dice el verso 3 que se fue para huir a Tarsis. Se pensaba que la ciudad de Tarsis estaba cerca del fin de la tierra. Y siempre en la Biblia que usted encuentra Tarsis está relacionada con barcos, por lo lejano, por lo lejos que quedaba. A su nombre sea la gloria. Jonás con esto nos muestra que quería llegar tan lejos como pudiera, según él, para escapar de la presencia de Dios, para escapar del llamado de Dios, para escapar de la responsabilidad que Dios le había dado. Sin embargo, como cualquiera, el intento fue inútil. Gloria al nombre de Cristo. Al dirigirse a Tarsis, Jonás tenía la intención de alejarse lo más posible de Nínive y del llamado de Dios para ir allí. Dice la Biblia que halló una nave que partía para Tarsis. No dudamos que Jonás tenía ganas de ir para Tarsis. Lo que uno puede ver es un impulso que hay dentro de él que lo conduce allí. Un impulso peligroso. Se puede tomar a Jonás como ejemplo del peligro que hay cuando hacemos las cosas únicamente por impulso o sentimientos. Y esto es muy curioso y muy llamativo, pero también muy importante, porque muchas veces nuestros impulsos y nuestros sentimientos nos pueden traicionar, nos pueden hacer creer lo que no es y nos pueden terminar llevando a un abismo en el que terminemos desanimados y que terminemos frustrados. Gloria al nombre del Señor. Usted mira que Jonás no quería ir a Tarsis. De hecho, Jonás, por lo que yo veo, en donde él estaba, estaba bien. ¿Qué es lo que lo impulsa a coger para Tarsis? El llamado de Dios. Dios lo llama, le dice que vaya a Nínive y él dice: no, me voy para Tarsis. Y coge el camino hacia allá. Spurgeon dice estas palabras: ahora, muy comúnmente me encuentro por personas que dicen: sentí que debía hacer tal cosa, se me ocurrió que debo de hacer esto o aquello. Tengo miedo, dice, de estos impulsos, mucho miedo de ellos.
Las personas pueden hacer lo correcto bajo su poder, pero arruinarán lo que hacen si lo hacen por mero impulso y no porque la acción sea correcta en sí misma. Y esto me impresionó, de verdad que me impresionó y me ministró por un momento. Porque, amados hermanos, con tristeza se lo digo, pero he podido ver el caso de algunas personas que han hecho cosas tremendas para Dios, grandes, maravillosas, que otros no han hecho, que sobresalen, pero que al final de la jornada comienzan a destruir ellos mismos lo que Dios a través de ellos había hecho. ¿Por qué? Porque seguramente fue un impulso y no la convicción de que, de que lo que estaba haciendo era lo correcto. Gloria a Dios. A su nombre sea la gloria. Es impresionante, pero es la verdad. Y es triste encontrar personas que después de mucho recorrido y de lograr muchas cosas, después de haber empezado sin nada y ahora haber formado todo un imperio en muchas áreas, comienzan a cambiar, comienzan a menguar, comienzan a aceptar cosas que no son. Gloria a Dios. Y ahí es donde uno dice, ¿pero por qué? ¿Por qué está dañando la obra tan linda que Dios le permitió hacer? Porque posiblemente fueron impulsos personales y no porque había una gloria al Señor, una confianza, una seguridad de que lo que estaba haciendo era lo que Dios le había llamado a hacer. Alguien dijo, un impulso puede ser muy valiente, pero erróneo. Un impulso puede parecer abnegado, pero erróneo. Un impulso puede reclamar libertad, pero estar equivocado. Un impulso puede llevar a alguien a hacer algo que condenaría en otros. Un impulso puede hacernos hacer a Dios o a los demás lo que nunca nos gustaría que nos hicieran a nosotros mismos. Muchas personas toman sus impulsos internos y dicen, el Señor me dijo esto, el Señor me dijo aquello, pero esto es peligroso, incluso cuando no lo parece de inmediato. Gloria a Dios. Hay que tener cuidado con los impulsos. Y cuando se refiere al llamado, también hay que tener cuidado, porque muchas veces atendemos a un llamado por impulso, mas no por convicción. Y aunque el impulso puede tener y puede lograr muchas cosas, tarde o temprano se doblará, tarde o temprano fracasará, tarde o temprano va a romperse. Gloria a Dios. Pero si usted lo que hace para Dios lo hace por convicción, pase lo que pase, viva lo que viva, suceda lo que suceda, usted se mantendrá en la misma línea porque está convencido internamente que el que lo llamó fue Dios y que lo que está haciendo es lo que Dios quiere que usted haga. Alabado el nombre del Señor. A su nombre sea la gloria. Le pongo un ejemplo. Recuerdo al pastor que tuve por muchos años testificar que cuando él empezó, muchos lo llamaban y le decían, cambie ese mensaje, está muy duro, las cosas ya están cambiando, con ese mensaje usted se va a quedar solo, va a fracasar, se va a tener que devolver a su país, porque ese mensaje es muy difícil, es muy duro, eso ya no, ya pasó de moda. Gloria a Dios. Y de verdad, los primeros años fueron terribles, casi nadie llegaba a la iglesia, un grupito pequeño, pasaron muchas necesidades, mucha hambre, muchos problemas, muchas dificultades. Pagar un arriendo de, no sé, 50 o 100 dólares era una osadía. Gloria a Dios. Y aparte las voces diciéndole, calme el mensaje, usted tiene liderazgo, usted tiene, a usted le va bien, usted sí tiene capacidades, tiene dones para ser pastor, pero ese mensaje lo va a dañar, ese mensaje lo va a dejar solo. Y por el otro lado, solo, sin nadie, gloria al Señor, pero había una convicción interna, una convicción que le afirmaba que no había necesidad de cambiar el mensaje, ni de aflojarlo, ni de acomodarlo, que esa palabra era capaz de traer las almas y poder regenerar la vida de los inconversos. Y después
de un tiempo comenzaron a llegar las almas y comenzaron a llegar y no pararon de llegar. Alabado el nombre del Señor. Eso mismo ha pasado aquí, eso mismo ha pasado en mucho lugar. ¿Por qué? Porque hay un hombre o una mujer que le dijo sí a Dios, pero no por impulso, no por la emoción, no porque estábamos en un momento emocional y todos vinieron a decir ya Señor úsame a mí. No, es porque había una convicción de que yo voy a salir y sé que va a ser duro, sé que va a ser difícil, sé que me van a tratar a veces muy mal, sé que van a haber muchas situaciones en las que me van a incomodar, me van a humillar, me van a olvidar, me van a dejar solo, pero yo estoy seguro que el que me llamó es el Señor. Así que si el Señor va conmigo, Él me va a ayudar, Él me va a sostener, Él me va a abrir las puertas. A su nombre, gloria. Aleluya. Oh, gloria a Dios. Es triste escuchar muchas veces siervos de Dios que apelan a retirarse, a irse, que porque no se les apoya, que porque no se les envía. Como en alguna ocasión alguien dijo, yo no voy a la actividad porque no me envían el pasaje. Gloria a Dios. Ahí uno puede notar que no hay un verdadero llamado de Dios, no hay una convicción, no hay una entereza, no hay algo que, una realidad que él pueda decir, Dios es el que me llamó, gloria al Señor. Porque cuando eso está en el corazón, usted no está esperando que el hombre haga algo por usted, usted no está esperando que las circunstancias lo ayuden, usted está esperando en la mano poderosa de Dios. Y si usted ve que la cosa está apretada, usted va de rodillas y usted le dice, Señor, no me dejes quedar en vergüenza, necesito estos pasajes, necesito estas cosas, necesito estas otras. Y el Señor, que es grande y fiel, no lo va a dejar en vergüenza, de alguna manera le va a proveer lo que usted necesita. Aleluya. Pero los impulsos, las emociones, los sentimientos son peligrosos, hermanos. En esta tarea hay que tener claro a lo que vamos a ir. Hay que tener claro a lo que nos vamos a enfrentar. Y algunos dirán, no, pero mejor no hablemos así porque entonces le va a coger miedo. No, la convicción es más fuerte que el temor. Es más fuerte que el temor. Y esa convicción es la que ayudó al apóstol Pablo y la que ayudó a muchos hombres de la Biblia y a miles de personas en la tierra, que aunque han tenido la peor de las enfermedades, ellos están seguros que su vida está en las manos de Dios. Y algunos se han sanado, otros se han muerto, pero en ambos casos los dos tipos de personas han creído que Dios es el dueño de su vida. Y el apóstol dijo, si vivo, vivo para Dios, y si muero, muero para Dios. Sea que vivamos o sea que muramos, somos del Señor. Aleluya. Convicción. Convicción. Otra cosa, también dice el verso 3 que Jonás tuvo que pagar su pasaje. Posiblemente Jonás sintió que el Señor proveyó el pasaje para irse a Tarsis. Porque a veces, gloria al nombre del Señor, providencia o no providencia, la palabra del Señor debe de ser nuestra guía. Y a veces nos dejamos llevar por esto. A veces somos muy fáciles para volver providencia lo que no es providencia. Y ahí es donde nos confundimos y damos pasos que nos llevan a cometer errores garrafales. Amén. Gloria a Dios. Le pongo un ejemplo. Tal vez un poquito salido de esto. Pero, gloria a Dios. Mire usted, cuánta cosa no surge cuando un muchacho está orando para casarse con otra. Y muchas veces, cualquier cosa la convierten en respuesta de Dios. Amén. Miran pasar un pájaro volando y dicen, es la voluntad de Dios, porque yo le pedí que pasara un pájaro volando. A su nombre sea la gloria. ¿Me está entendiendo más o menos la idea? Gloria a Dios. Sí, sí. Es una decisión para toda la vida. Es algo que va a marcar el resto de su vida y que lo va a ayudar y lo va a impulsar, o para bien o para mal. Entonces,
Sabiendo eso, uno no quiere equivocarse y uno quiere hacer las cosas lo mejor posible, pero los sentimientos, el corazón, muchas veces nos sacuden. Y a veces le comenzamos a poner señales a Dios tan evidentes, tan comunes, pero nosotros las convertimos como señales poderosas de Dios. A su nombre sea la gloria. Tenemos que tener cuidado. Amén. Cuando el Señor está tratando con una vida y te está llamando, yo le atrevería a decirle que la mejor señal es la Biblia. ¿Dios puede hablarte de otras maneras? Seguramente que sí. ¿Y Dios puede usar a alguna persona para hablarte? También. Pero la mejor brújula es la palabra, es la Biblia. Vaya a ella y ella le va a hablar. Y Dios a través de ella le va a dar convicción que lo que usted está decidiendo es la verdadera voluntad de Dios. A su nombre sea la gloria. Jonás huye a Tarsis, Jonás se va para Tarsis, gloria al Señor. Posiblemente diría, hombre, Dios me proveyó para irme, especulando un poco. Pero él se va. Lo que él tal vez olvidó o quizás no había leído fue el Salmo 139, verso 7 al 10. Donde el salmista dice, ¿a dónde me iré de tu espíritu? ¿A dónde huiré de tu presencia? Si subo a los cielos, allí estás tú. Y si bajo al Seol, ahí está, ahí. Y si en el Seol hiciera mi estrado, he aquí, allí tú estás. Si tomara las alas del alba y habitar en el extremo del mar, aún allí me guiará tu mano, me asirá tu diestra. En otras palabras, nadie puede escapar de la presencia de Dios. ¿Qué le quiero decir con esto? Amado hermano, si Dios te ha marcado y si Dios te ha llamado, no podrás huir de eso. Por mucho que se aleje, por mucho que se comprometa, por mucho que estudie y por mucho que se involucre en otras cosas, Dios irá detrás de ti y la voz de Dios estará detrás de ti diciéndote: no te llamé para esto, no te salvé para esto, no te preparé para estar acá. Yo te necesito en tal lado, yo te necesito en tal lado, yo te necesito en tal lado. Alabado sea el nombre del Señor. Y aunque usted pueda florecer en muchas cosas y disfrutar de las ganancias de su trabajo, nunca será feliz, porque hay una voz que te estará diciendo: yo te escogí, yo te llamé. Oh, si usted mira la Biblia, Dios este llamado no lo hace a la aventura, ni tampoco se lo inventa en el camino. Por ejemplo, a los profetas, a varios de ellos le dijo: antes de que nacieras te santifiqué, antes de que nacieras te escogí, antes de que Sansón naciera, Dios le dijo a los padres: me haré de un varón que va a nacer y que con él voy a hacer grandes cosas y grandes maravillas. Si Dios te ha llamado, es porque te escogió desde antes que naciera, es porque te marcó desde antes que vinieras a este mundo, y él está dispuesto a hacer contigo lo que él quiere hacer. Aleluya. En el pensamiento occidental moderno catalogaríamos la reacción de Jonás tal vez como un concepto, como un conflicto psicológico o emocional: miedo, ira, intolerancia. Sin embargo, la óptica de la palabra de Dios, lo que ocurre en el corazón de Jonás es una crisis de la voluntad, la razón y la justicia. Miremoslo paso a paso. El conflicto en su corazón, en el corazón de Jonás, se manifiesta de estas maneras. Primero, el corazón como el centro del cálculo racional y teológico. El corazón no es el asiento de los sentimientos románticos o irracionales. No, bíblicamente eso le corresponde a las entrañas. Quizá de ahí, cuando alguien está enamorado, dice que siente mariposita, ¿cierto? Por acá. Gloria a Dios. Porque ahí se enfocan, bíblicamente, las emociones. El corazón lo que viene a ser es el órgano del intelecto, la memoria y la deliberación. Jonás no huye por un impulso de pánico ciego. Jonás huye porque su corazón ha realizado un cálculo preciso.
Y más adelante lo confiesa, como ya se lo dije, en el capítulo 4, verso 2. Sabía yo que tú eres Dios clemente y piadoso. ¿Cuál es el conflicto? Que Jonás sabe que aunque vaya y les predique, lo que esto va a ocasionar es que se arrepientan y que Dios los perdone. En otras palabras, Jonás no quería que Dios los perdonara. Número 2, su corazón entra en conflicto directo con la palabra de Dios. El corazón de Jonás considera que la misericordia de Dios hacia Nínive es una injusticia, según su propio pueblo. Por lo tanto, su huida es una decisión intelectual y deliberada de una rebelión que se ha producido en su corazón. Esto no es una rabieta emocional, no es una rabieta de niño, no. Él pensó, calculó y dijo: yo no voy a ir. Punto. Gloria al nombre del Señor. Se rebela contra la palabra y contra el llamado de Dios. Oiga, qué peligroso, ¿cierto? Cuando uno lo ve desde esta perspectiva, uno dice: qué peligroso cuando Dios nos llama y nosotros rechazamos, nos rebelamos a la palabra que Dios nos está dando. Número 2, el descenso, que es otra cosa que me impresionó. La psicología hebrea es estrictamente psicosomática, es decir, que busca entender al ser humano en su totalidad, biológica, psicológica y social. El estado del mundo interior se refleja de inmediato en las acciones del cuerpo. Si usted mira Jonás capítulo 1 verso 3, utiliza una repetición verbal clave que en español tal vez no se logra notar, pero ahí está. ¿Por qué es clave? Porque describe la anatomía de la huida de Jonás. Y mire qué llamativo, porque el texto dice, en este verso 3, el verbo que le estoy hablando es descender. Mire que dice: Jonás descendió a Jope. Luego dice que descendió al interior de la nave, utilizando otra palabra, pero es lo mismo. Gloria al nombre del Señor. Entró en ella para irse, es decir, descendió a la nave. Más adelante en el verso 5 dice que descendió al fondo del barco para dormir. Y en el capítulo 2 verso 6 nos dice que descendió a la profundidad del mar en el vientre de un pez grande. ¿Qué significa esto? Gloria a Dios, a su nombre sea la gloria. Alejarse de la presencia de Dios no se refiere solo a un viaje geográfico. Alejarse de la palabra de Dios o de la presencia de Dios se refiere a un descenso existencial. El corazón que se rebela contra su creador experimenta un proceso de involución. En vez de evolucionar, hace lo contrario, en un proceso de oscurecimiento, de pesadez que arrastra el cuerpo entero hacia abajo. Y esto implica hacia el caos, hacia la muerte, hacia el Seol. Cuando el corazón se aparta de su fuente de vida y de su vocación, pierde su dinamismo, pierde ese espíritu que lo activa. Mientras la tormenta ruge, en los versículos siguientes, usted mira que los marineros, paganos y gentiles, claman desesperados. Jonás está en el fondo del barco, mientras los otros claman y gritan. Él duerme profundamente. Pero este sueño no es un sueño de paz, porque muchos piensan que estaría muy cansadito. No, no es un sueño de paz. Es una letargia espiritual. Es una parálisis del corazón que se ha cerrado sobre sí mismo. Al negarse en ser un mensajero de Dios para otros, el corazón de Jonás se comienza a deshumanizar, se comienza a volver indiferente, y por eso ya no siente el sufrimiento de los demás, tampoco mira como debe de ver la muerte inminente de los que le rodean. En conclusión,
la huida de Jonás en el verso 3 no es la historia de un hombre asustado, sino la de un profeta cuyo corazón está profundamente dividido. Su intelecto conoce a Dios, pero su voluntad se niega a alinearse con el carácter de Dios. ¿Y qué es lo que esto provoca? Un descenso corporal y espiritual. Un descenso incontrolable. Alabado el nombre del Señor. Y me ministraba esta palabra y pensaba, ¿qué tan verdad? ¿Qué tan real es esto, gloria a Dios? Porque nosotros hoy, nuestras iglesias o la iglesia en general, está llena de intelectuales. Está llena de personas con intelecto, con un conocimiento de Dios amplio. Hoy la iglesia, hermano, rebosan los maestros, los teólogos y todos los que enseñan los grandes misterios de la palabra de Dios. Pero son pocos los que están decididos a cumplir la voluntad de Dios. Esa es la falla que tenemos hoy en día. ¿Qué es lo que nos hace diferente a épocas pasadas? Que en épocas pasadas la gente no tenía tanta letra, no tenía tanto estudio, el contexto no les daba para aprender mucho, pero sí estaban decididos a hacer la voluntad de Dios. Eso fue lo que les abrió las puertas, lo que permitió que hoy la iglesia sea lo que es, lo que permitió que hoy hayan los templos y hayan esas congregaciones tan lindas que hay, porque hubo un hombre que no tuvo acceso a mucha información, pero sí tuvo la dedicación y la determinación de hacer la voluntad de Dios. Y cuando Dios le decía, ve, él iba. Y cuando Dios le decía, párate, se paraba. Y cuando Dios le decía, predica, predicaba. A su nombre sea la gloria. A su nombre sea la gloria. Ese es el estado de hoy de muchos de nosotros. Conocemos perfectamente a Dios, pero no estamos dispuestos a alinearnos a su voluntad. Es decir, Señor, yo te conozco, pero no me pidas nada que no me guste. ¿Por qué? Porque no estamos dispuestos. Porque hay un orgullo. Porque hay una coraza llamada autosuficiencia que está aquí metida y que es bien dura. Oh, gloria a Dios. Y que aunque Dios con su voz más amorosa te dice, ven, yo te voy a ayudar, no te voy a dejar. Yo te voy a proveer, yo te voy a usar, yo te voy a respaldar. No te preocupes, yo voy a estar contigo como estuve con Moisés. Voy a estar contigo, no te dejaré, no te desampararé. Estaré contigo hasta el último día de tu vida. Las puertas se van a abrir, pero nada de eso es capaz de romper ese orgullo y esa autosuficiencia humana. Aleluya. ¿Cuánto conoce usted de Dios? Seguramente mucho. Pero la pregunta sería, ¿cuánto está dispuesto a obedecerle? ¿Cuánto está dispuesto a alinearse a esa voluntad que no es suya, sino que es de Dios? Para comprender el sueño profundo de Jonás, es vital analizar el término específico que utiliza el autor. Y el texto dice que Jonás bajó al fondo de la nave, se acostó y dormía profundamente. ¿Sabe? En el idioma original, aquí no se usa el verbo que se usa comúnmente para hacer referencia a dormir. Es decir, la palabra que generalmente se usa para que se traduce como dormir no es esta, sino es otro término. Y es un término que describe un descanso. Este término que se usa no describe un descanso reparador, sino lo que describe es un estado de letargo, de trance o de estupor. Desde un punto de vista psicológico y antropológico hebreo, este sueño tiene un significado físico y psicosomático profundo. ¿A qué se refiere este sueño? A evasión, a depresión y a parálisis. Oh, gloria a Dios. En la psicología bíblica, donde el cuerpo y la mente son uno solo, el sueño de Jonás es la manifestación clínica de una huida psicológica extrema. Jonás agotó su energía huyendo de Dios, y al verse atrapado en la tormenta, su mente ya no puede procesar la culpa ni la confrontación. El sueño profundo actúa como el perfecto refugio y el último refugio de su corazón. ¿Cómo? Desconectándose totalmente de la realidad,
para no tener que responderle a Dios ni ver el desastre que su desobediencia ha causado. Mientras los marineros paganos despliegan una actividad espiritual y física frenética, claman a Dios, tratan de que no se duerma, de que no se hunda el barco. ¿Qué nos dice la Biblia? Que un pagano le grita al profeta: ¿qué tienes, dormilón? Y luego le vuelve a decir las mismas palabras que Dios le dijo al principio: levántate y clama. Aleluya. Jonás está tan paralizado por el letargo de su evasión, de su rebelión, de su resistencia, que es despertado por la voz de un gentil para recordarle que no se puede enterrar en vida ni apagar el aliento que Dios le ha dado, obligándolo a que enfrente la realidad de la crisis en la que se encuentra. Amados hermanos, nosotros somos así hoy. Y lo que nos impide, a veces uno medita y piensa, y yo lo he pensado también, pero ¿por qué no hay ese deseo? ¿Por qué no hay ese anhelo? ¿Y por qué en los que había se está como muriendo? Es porque hemos entrado en este tipo de trance, de estupor, de letargo. Es evidente que cuando esto muere es porque ya hemos empezado a descender. A descender, porque mientras uno está arriba, uno tiene fuerzas, uno tiene ánimo, uno no está pensando que tiene mucho trabajo, que ayer me desvelé, que hoy madrugué, que me duele este hueso. No, cuando el espíritu está activo en uno, uno desea hacer la obra de Dios. Uno no necesita que lo estén empujando, uno no necesita que lo estén invitando, uno no necesita que le estén animando. Uno, al contrario, uno es el que anima a otros, uno es el que invita a otros, uno es el que es el incansable, llega de primero, se va de último, pero cuando comienza a descender, comienza a morirse, comienza a dormirse ese ánimo, ese espíritu que Dios ha puesto en su corazón, y ahí es cuando empieza a entrar la indiferencia. Nos volvemos indiferentes, ya no sentimos, somos insensibles ante el dolor humano. A su nombre sea la gloria. A su nombre sea la gloria. A su nombre sea la gloria. Oh, amados hermanos, cuando usted lee el libro, escuchaba a alguien que daba este resumen y me pareció especial. Cuando usted lee el libro, usted encuentra una tormenta que obedece a Dios, unos marineros que obedecen a Dios, un pez grande que obedece a Dios, una calabacera que obedece a Dios, un gusano que obedece a Dios, pero un profeta que no obedece a Dios. Aleluya. ¿Y cuántas cosas? Vea, Dios, Jesús dijo, ¿cuáles eran las señales del fin? Y todas están cumpliéndose. Y se han cumplido al pie de la letra. Y el Señor habló de terremotos, y usted ve que hay terremotos. Habló de pestes, y usted ve que hay pestes. Habló de guerras, y ahí están las guerras. Habló de que los días serían más largos, más cortos, y ahí están acortándose. Gloria a Dios. Todo está pasando. Todo está sucediendo a la voz de Dios. El Señor da la palabra y todo lo demás obedece. Pero los que hemos sido comprados, los que hemos sido lavados, los que hemos sido rescatados, no estamos haciendo lo que el Señor nos mandó hacer. Porque tal vez el Espíritu se quedó dormido dentro de nosotros. Sin embargo, la palabra dice en el Salmo 113, verso 7, que Dios es el que levanta. Dios es el que levanta. Romanos 13:11 dice: y esto conociendo que ya es hora de levantarnos del sueño, porque ahora está más cerca nuestra salvación. Efesios 5:14 dice: por lo cual despiértate tú que duermes, y te alumbrará Cristo. Yo creo que hoy es el día de despertar. No siga evadiendo lo que Dios le ha hablado. No lo siga evadiendo. No siga viajando hacia el lado opuesto al que Dios te está enviando. A su nombre sea la gloria. Amén, amado hermano. No busques el lado opuesto. Si el Señor te está llamando al norte, ve al norte. No te vayas al sur, porque al final de la historia del sur vas a tener que regresar al norte, porque lo que Dios habla, Él lo cumple. Gloria a Dios. ¿Qué le tocó a Jonás? Lo más irónico de la historia es que Jonás se fue lejos para huir de Dios
y Dios lo regresó ya no en un barco, sino en la barriga de un pez, en el vientre de un pez, que se lo tragó y que después lo fue a dejar a las playas de Nínive vomitándolo. Lo escupió y lo lanzó por allá. Y allá salió entre vómito de pez grande a lavarse, a asearse, y comenzó a caminar a Nínive. ¿Dónde termina? Él empieza huyendo a Tarsis y termina en Nínive predicando la palabra, el pueblo arrepintiéndose, las almas salvándose, y él todavía enojado diciendo: yo sabía que tú los ibas a perdonar. Pues de eso se trata, hermano, de eso se trata. Eso no se trata de que se salve el que nosotros queremos y de que se pierda el que nosotros queremos. No, de aquí lo que se trata es de lanzar la palabra, y Dios a través de esa palabra salvará a los que deben de ser salvos. A su nombre gloria para siempre. ¿Cómo está tu espíritu en esta hora? ¿Estás evadiendo el llamado de Dios? Tal vez Dios te llamó a servirle y tú estás ocupado detrás de una cocina. No es que sea malo, pero Dios no te llamó a cocinar, te llamó a servirle. Tal vez Dios te llamó y estás ocupado en tu negocio, en tu carrera, y eres un máster en lo que haces, pero Dios no te llamó a estar detrás de los motores que arreglas, te llamó a servirle. A su nombre sea la gloria. ¿Ha meditado usted en eso? ¿Ha podido sentirlo en su corazón? Y no estoy apelando a sus sentimientos, porque como ya vimos, eso es ilusorio. Apelo a la convicción que hay de Dios en su corazón. Usted que conoce a Dios, que lo conoce bien y que sabe lo que Dios le mandó a hacer, ¿estás en el lugar correcto? ¿Estás en el propósito de Dios? Y con esto no quiere decir que estés descarriado, que estés perdido, que eres una cosa terrible. No, puedes ser un buen cristiano, un gran líder, pero Dios no te llamó tal vez para ser líder, sino para servirle. Y mientras no cumplas esa tarea, lo único que va a pasar es lo que le pasó a Jonás. Tuvo que pagar el pasaje para irse. Si Dios lo hubiera enviado, tal vez Dios se hubiera encargado de que todo sucediera sin problema. Mire, si mandó al pez, gloria a Dios. Pero muchas veces nosotros terminamos perdiendo, y al fin del cuento, de la historia, terminamos en donde no queríamos estar. Algunos con golpes, con heridas, con pérdidas. Pero al final la palabra de Dios se cumplirá. Yo sé que Dios te ha llamado, y no le estoy hablando a alguien específico, pero la palabra de Dios sí. Y usted que está ahí sentado sabe que Dios lo ha llamado. Yo no tengo necesidad ni de saberlo. Dios se lo está haciendo sentir hoy. Y le está diciendo a través de este culto: no me evadas más. No me evadas más. ¿Lo va a seguir evadiendo? ¿Va a seguir en el barco para Tarsis? ¿Se va a seguir refugiando en ese sueño, o va a despertar hoy y le va a decir: Señor, con todos mis temores y miedos y susto y todo lo que sea, pero yo no voy a evadirte más? Si tú me has llamado, yo estoy dispuesto a ir. A donde sea, tú lo harás. A su nombre gloria, a su nombre gloria. Oí a un joven que hablar en un momento difícil. Y cuando él hablaba, le decía al pastor con el que estaba hablando: yo sé que Dios me llamó, así que no se preocupen de que yo vaya a escoger algún lugar a donde Dios quiera, ahí estoy dispuesto. Y yo creo que esa es la actitud que Dios espera de nosotros. Póngase de pie en esta tarde, cierre sus ojos. Cierre sus ojos y póngase de pie. Y le quiero hacer un llamado a su convicción, no a su emoción. Pero si Dios lo ha llamado, usted sabe que Dios lo ha llamado, venga aquí al frente y dígale: Señor, tú me llamaste. Yo no me puedo esconder. Yo no me puedo esconder. Haz lo que tú quieras hacer conmigo. Pasar no significa que usted esté como Jonás, no.
Puede ser que sí, pero también puede ser que no. Pasar es simplemente decirle al Señor: me rindo a ti, me rindo a ti. Oremos al Señor. Eleve una oración, hermano, ahí desde donde usted está. Pero si Dios te ha hablado a través de este culto y te ha dicho: no me evadas más, venga. Aquí están los siervos de Dios que pueden orar por nosotros. Es normal que usted sienta temor. Es normal que usted quiera huir. A veces nos sentimos tan débiles como para hacer algo tan grande para Dios. Pero no se le olvide que lo que usted vaya a salir a hacer no lo hará con su fuerza, lo hará con la fuerza de Dios. Padre que estás en los cielos, te damos gracias. Gracias por tu palabra, porque tú has hablado a cada corazón y a cada vida. Yo sé que tú has hablado, Señor. Y yo sé que tú conoces perfectamente a cada uno de los que están en este culto. Y también a los que están conectados allá a la distancia. Tú sabes, Señor, con quienes has tratado. Y tú sabes a quienes les has dado la palabra como se la diste a Jonás. Tú sabes, Señor, qué puertas has estado tocando de cada corazón que está aquí. Y tú sabes también la crisis que ellos puedan estar pasando, por lo cual se han resistido. Pero tú que nos amas, nos envías esta palabra para rectificar y para decirnos: no temas, haz mi voluntad, obedece a mi llamado. Padre, ayúdanos en esta hora, ayúdanos en esta tarde, Señor. Mira mis hermanos y hermanas que han pasado al frente, y aún los que tal vez se han quedado en su lugar, pero que saben que esta palabra ha sido para ellos. Ayúdales a cada uno, Señor. Yo te imploro que extiendas tu mano ahora sobre ellos y que puedas usarles, levantarles y cumplir en cada uno de ellos tu propósito, Señor. Que al final puedan cumplir la misión para la cual tú los has escogido desde antes de que nacieran, y que puedan partir de esta tierra satisfechos que hicieron el trabajo que tú querías, Señor. Tal vez con mucho o con poco, eso es irrelevante. Lo que importa es haber cumplido la tarea para la cual tú nos has salvado. Señor, ayuda a este pueblo, ayuda a mi vida, ayuda a nuestros pastores a seguir adelante, a no perder la visión, a no perder, Señor, eso que tú quieres que mantengamos presente siempre. Bendiga a tu pueblo, bendice esta obra, sigue levantando obreros y abriendo lugares de predicación donde muchas almas puedan salvarse y donde muchos puedan salir del reino de las tinieblas para entrar en tu luz admirable. Señor, utilízanos, aquí estamos, hoy nos rendimos a ti de corazón, te entregamos la vida, te entregamos el corazón completamente, Señor, y te decimos: heme aquí, aquí estamos, estamos dispuestos, estamos dispuestas. Ayúdanos, ayúdanos, Señor, a poder decirte sí a tu deseo y a tu propósito. Te lo pido en el nombre de Jesús, porque tú eres Dios, porque tú eres Rey, porque tú eres dueño de nuestra vida y de nuestro corazón. Muchas gracias, Padre, muchas gracias, y bendice a este pueblo precioso y a este grupo que ha pasado al frente. Ayúdales, Señor, de una manera especial, en el nombre de Jesús nuestro Señor. Y mientras usted sigue orando, no queremos terminar sin invitar.

Los Trigales, hermosa interpretación de Los Voceros de Cristo. Acabamos de escuchar una palabra muy especial de este culto de carácter misionero. No evadas tu responsabilidad, predicaba el pastor José María López allí en el libro del profeta Jonás, capítulo 1, versículos 1 y 2. Una palabra muy especial que nuestro Dios nos envía en esta hora de la tarde. Solo queda en nuestra vida pedirle al Señor que nos ayude a poner esta palabra por obra. La invitación, amado oyente, es para que usted permanezca allí en la sintonía. Recuerde que Volvamos a Dios Radio transmite las 24 horas del día, los 7 días de la semana, siempre que usted tenga el tiempo y la disposición de llegar a la sintonía, va a encontrar una programación muy especial que hemos diseñado para cada uno de ustedes con el único propósito de que usted y su familia sean bendecidos de parte de nuestro Dios. 316-743-4321, el número de nuestro WhatsApp, cual se pueden seguir comunicando con nosotros. Nos escribe, nos cuenta desde dónde nos escucha, cuál es su nombre, cuál es su apellido y también cuál es su petición. Aprovecho esta oportunidad para despedirme de cada uno de nuestros oyentes. Hasta esta hora les acompañó Alcibiades González, quien les desea un resto de domingo lleno de la bendición de nuestro Dios. Recuerde, amado oyente, que de noche y de día Volvamos a Dios Radio es su mejor compañía. Que el Señor les bendiga de una manera muy especial y no hay nada más hermoso que vivir en la presencia de nuestro Dios.

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1: Quisiera invitarte a que cerraras tus ojos y que levantaras tus manos y cantaras esto conmigo.

levanta las manos al cielo conmigo y repite: Señor, levanto mis manos, aunque no tenga fuerzas, aunque tenga mil problemas. Confiésalo con tus labios. Todo el mundo cantando conmigo.

¿Sabes qué? Algunos adoran a dioses de madera, otros de yeso y hasta de metal. 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Mas mi Dios tiene su trono allá en la gloria. Es un Dios vivo que contesta la oración, que a la presencia del Señor tiembla la tierra. 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Solo tú eres Dios.

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1: Vamos a estar hablando bajo el tema las tres dimensiones que existen en la vida cristiana. Nosotros miramos, hermanos, que la vida de cada hijo de Dios, de cada creyente, de cada mujer, sea la mujer más humilde o el hombre quizás más intelectual, más estudiado, tiene que enfrentarse a esas tres dimensiones en el preciso momento que acepta al Señor Jesucristo. Cada una de estas dimensiones son importantes, son indispensables. Sin una de ellas es imposible nosotros vivir la vida cristiana en victoria. Es necesario que estas tres vayan unidas. Nosotros las llevemos paso a paso en nuestro corazón y así nosotros poder ser los siervos y los instrumentos que Dios siempre ha deseado que cada uno de nosotros seamos en sus manos. Estas tres dimensiones nosotros las encontramos en Efesios. Y vamos a estudiarlas en esta mañana en ese mismo orden que aparece en la Biblia, ya que nada de lo que hay en la palabra de Dios es por pura coincidencia, hermanos. Si Dios le place que esté algo primero, es porque Él en su sabiduría, en sus propósitos, en su ciencia, sabe que eso hay que cumplirlo en primer lugar ante todas las otras demás cosas. Gloria al nombre del Señor. Para nosotros mirar un poco y entender la idea central de cada punto, nosotros vamos a tomar una palabra clave que nos va a ayudar a entender el propósito que Dios tiene de enseñarnos con cada uno de estos textos que nosotros vamos a tomar. En primer lugar, nosotros vamos a mirar la posición que cada cristiano ocupa en Cristo Jesús. Si nosotros miramos el texto que hemos tomado allí en Efesios, el capítulo 2, el verso 6, nosotros encontramos que la vida del cristiano ha tomado un rumbo diferente en el preciso momento en que ese hombre se ha consagrado directamente y totalmente al Señor. Esa vida de ese hombre, hermanos, tiene un giro y esa persona ya empieza a mirar para otro lado, en otra dirección, y el objetivo de esa persona y la meta de esa persona ya no es por sí mismo, es mirar y luchar por los intereses de ese Señor maravilloso y bueno que nos ha salvado y que nos ha fortalecido cada día a nosotros. En este texto que nosotros hemos tomado al iniciar, encontramos

encontramos la exaltación maravillosa que el Padre le dio a nuestro Señor Jesucristo. Una exaltación como nunca ha recibido ninguno en el cielo ni ninguno en la tierra. ¿Por qué, hermanos? Porque la humillación también de nuestro Señor Jesucristo fue una humillación que nadie ni en el cielo ni en la tierra la ha dado. Se ha entregado de la manera que nuestro Señor Jesucristo se entregó. La palabra allí en Filipenses, el capítulo 2, el verso 6 en adelante, nos dice que Él, siendo en forma de Dios, no estimó el ser igual a Dios como cosa que aferrarse, sino que se despojó de sí mismo, tomando la forma de siervo, nos dice la palabra de Dios. Y siendo hecho semejante a los hombres, y estando en la condición del hombre, se humilló a sí mismo, haciéndose obediente hasta la muerte, y muerte de cruz. Gloria al nombre del Señor. Por esa humillación, por ese despojo que el Señor tuvo, hermanos, por esa negación que hubo en su corazón, entonces Dios el Padre también le exaltó sobre lo sumo y le dio un nombre que es sobre todo nombre, para que en el nombre de Jesús se doble toda rodilla y toda lengua tenga que confesar, no solamente en el cielo, sino en la tierra y en lo profundo de la tierra, que Jesucristo es el Señor. Aleluya. Fue una exaltación maravillosa la cual nosotros, al mirar la vida de nuestro Señor Jesucristo, su sacrificio, su sangre derramada, los azotes que Él recibió, nos damos cuenta, hermanos, que Él es digno de ser exaltado por todos los siglos de los siglos. Que Él es digno de que ese nombre sea sobre todo nombre en todos los poderosos, que Él sea el único poderoso, el único digno de la gloria y el único digno del reconocimiento. El apóstol Pablo, un hombre que tuvo un encuentro con el Señor Jesucristo, con Dios, cuando iba rumbo camino a Damasco, hermano, a perseguir el pueblo de Dios, Dios se le aparece. Tiene un encuentro personal con Él, tiene que caer a tierra, y un hombre enemigo de las cosas de Dios, pero allí cuando tiene el encuentro con Dios, entonces su vida es cambiada, su pensamiento es transformado. Todo aquel que tiene encuentros con Dios, su vida cambia. Los encuentros con Dios transforman nuestra vida. Hacen una huella, hermanos, imborrable en el corazón de esa persona. La presencia de Dios, la gloria de Dios en ese corazón. El apóstol Pablo había reconocido el poder de Dios, había reconocido la exaltación del Señor Jesucristo, y él por eso, cuando ya siente su gloria, su presencia, él le dice al Señor: Señor, ¿qué quieres que yo haga? Más adelante nosotros miramos que el apóstol, allí en Efesios el capítulo 1, el verso 17, está muy interesado en que él no solamente logre obtener esos privilegios grandes que una persona obtiene cuando viene al Señor, sino que el mayor interés del apóstol es que todo aquel que ha conocido al Señor, que le ha recibido, sea consciente de lo que ha recibido, sea consciente de los privilegios insondables que esa persona ha venido a tomar parte. Hermanos, porque muchas de las bendiciones de Dios se pueden perder si nosotros no las conocemos, si nosotros no somos aquellos hombres, aquellas mujeres que nos interesamos por investigar, por indagar, por conocer qué es lo que Dios ha preparado para nosotros, de qué cosas podemos hacer uso y qué cosas están a disposición de nuestra vida delante del Señor. El apóstol, allí en ese capítulo, en ese texto, él dice que él pide en oración para que el espíritu de sabiduría y de revelación venga sobre ese pueblo de Dios. ¿Y cuál era el propósito del apóstol? Dice: para que sea alumbrado los ojos de vuestro entendimiento, para que sepáis cuál es la esperanza que él os ha llamado. Nosotros en encontramos lo que la palabra de Dios nos dice, que un día anduvimos sin esperanza y sin Dios en el mundo. Estamos alejados de las promesas de Dios, de la presencia de Dios. Pero si nosotros leemos, hermanos,
allí en Primera de Pedro, el capítulo 1, el verso 3 nos dice que Él nos hizo renacer para una esperanza viva en Cristo Jesús. Y ahora, hermanos, ese pasado oscuro es transformado, cambiado. La vida que no tenía esperanza al venir a Cristo recibe una esperanza, y no una esperanza muerta. Recibe una esperanza viva. ¿Y quién es esa esperanza viva? Nosotros lo encontramos allí en Colosenses. El capítulo 1, el verso 27 nos dice: y Cristo en vosotros, la esperanza de gloria. Esa esperanza viva es Cristo. Cristo, hermanos, es un Cristo vivo, un Cristo que cambia, que transforma. Un Cristo, hermanos, que donde llega esa vida recibe fuerza. Esa vida es libertada, esa vida es cambiada, esa vida, así esté solamente en ruinas, Él las toma esas ruinas y construye a esa persona un instrumento útil, un instrumento agradable delante de Él. Y lo que el mundo ha desechado, entonces Él en sus manos lo hace un instrumento útil, un instrumento donde solamente su gloria y su poder es manifestado y su nombre es glorificado. Juan, allí en su libro, en su epístola, primera de Juan, el capítulo 3, el verso 3, nos dice que todo aquel que tiene esa esperanza se purifica a sí mismo como Él es puro. Y en el versículo anterior Él nos dice que, amados, ahora somos hijos de Dios, pero aún no se ha manifestado lo que hemos de ser, porque cuando se manifieste lo que debemos de ser, entonces seremos semejantes a Él, porque le veremos tal como Él es. Hermanos, es la esperanza más grande, la esperanza más gloriosa que usted como hijo de Dios, que yo como hija de Dios tenemos, de saber que un día vamos a contemplar el rostro maravilloso de nuestro Salvador y que no vamos a quedar así iguales, sino que vamos a ser transformados, cambiados, porque para eso Él nos ha llamado a nosotros. Gloria al nombre del Señor. En segundo lugar, nosotros miramos que el apóstol está interesado en el versículo 18, el capítulo 1 de Efesios. Está muy interesado en que cada uno de nosotros conozcamos las riquezas de su gloria, de la herencia de los santos. Si nosotros miramos en el capítulo 2, el verso 7, nosotros encontramos que esas riquezas que Dios nos ha dado no son riquezas escasas. Allí en ese texto nos dice que son abundantes las riquezas de su bondad y de su misericordia que Él ha tenido para con nosotros. Siempre que Dios, hermanos, llega a una vida, a un hogar, lo hace de una manera espontánea, pero también lo hace, hermanos, de una manera abundante, derramando su bendición, derramando la paz, el gozo, derramando la ayuda suficiente para que ese hogar y esa persona pueda afirmarse en sus caminos. Razón tuvo el apóstol Pablo allí en Romanos, el capítulo 11, el verso 33, cuando él dice: oh profundidad de las riquezas, de la ciencia, de la sabiduría de Dios, cuán insondables son sus juicios e inescrutables son sus caminos. Una de esas riquezas maravillosas que Dios nos ha dado como su pueblo, como sus escogidos, es esta que nosotros encontramos en Efesios, el capítulo 2, el verso 6. La palabra de Dios nos dice allí que Dios el Padre hizo sentar a nuestro Señor Jesucristo en lugares celestiales. Pero ¿qué es la riqueza que Él nos ha dado, hermanos? Que Dios el Padre no hizo sentar a nuestro Señor Jesucristo, ni le hizo resucitar a Él solo. En ese texto nos dice que juntamente con Cristo hemos sido sentados en lugares celestiales, que juntamente con Él hemos sido resucitados. Gloria al nombre del Señor. Nosotros miramos que la palabra sentar, que es la que vamos a tomar como palabra clave de este versículo, encierra o revela el secreto de esa vida celestial que cada cristiano debe llevar.
encierra esa vida en el Espíritu. Hermanos, porque es imposible nosotros vivir la vida cristiana en la carne, con nuestra mente natural, con nuestra mente carnal. Es imposible nosotros entender los grandes privilegios que Dios nos ha dado a nosotros. Es necesario que nosotros entendamos que hay que entrar en esa vida en el Espíritu, hay que compenetrarnos en esa relación íntima con Dios, para que así no estemos dispuestos a cambiar lo que Dios nos ha dado por ninguna bagatela del mundo. Cuando uno ha aprendido a conocer lo que Dios nos ha dado, entonces lo valoramos, comprendemos el valor, la riqueza maravillosa que tenemos, y estamos dispuestos solamente a luchar para pertenecer cada día en el grupo de los escogidos del Señor, pero también para cultivar esa relación que debemos tener con el Señor. La era cristiana inició con nuestro Señor Jesucristo. La vida cristiana inicia en primer lugar sentándonos, hermanos. Espiritualmente hay que entender estas cosas. Si nosotros leemos allí en Hebreos, el capítulo 1, el verso 3 nos dice que Jesucristo, habiendo efectuado la purificación de nuestros pecados por medio de su mismo, se sentó a la diestra de la majestad de las alturas. El Evangelio no inicia con mucho hacer. En el Evangelio las cosas son diferentes. Hermanos, ya todo ha sido pagado. Cristo ya lo compró, compró nuestra libertad, compró ese cambio que hay ahora en nuestros corazones, pagó la deuda de nuestros pecados. En otras palabras, ya todo ha sido consumado, como Él mismo lo dijo en la cruz del Calvario. En otras palabras, nosotros entendemos que cuando venimos a los caminos del Señor, no hay que pagar el precio por nuestros pecados. Venimos al Señor en una actitud de descanso, en una actitud, hermanos, de recogimiento delante de Él, reconociendo que ya todo Él lo ha hecho por nosotros, que Él llevó la carga de nuestros pecados. Y por eso en Efesios, el capítulo 1, el verso 3, inicia esta epístola diciéndonos que hemos sido bendecidos con toda bendición espiritual en los lugares celestiales. En otras palabras, aquel que viene al Señor, que le acepta, el Señor lo único que le hace es invitarle a que venga y se siente y empiece a deleitarse en los manjares celestiales que Él nos da continuamente a través de la palabra, que se siente a deleitar en aquello que Él ya ha pagado, que Él ya ha comprado por nosotros. La razón humana no entiende esto. ¿Cómo es posible que nosotros alcancemos algo sin ningún esfuerzo? ¿Cómo es posible que nosotros avancemos estando sentados? Hermanos, pero en las cosas espirituales, la razón no va para con Dios. Dios sabe qué es lo que Él hace, qué es lo que Él nos ordena. Nosotros miramos en 1 Corintios, el capítulo 2, el verso 14, que nos dice que el hombre natural no percibe las cosas del Espíritu de Dios, porque le son locura. Y las cosas del Espíritu hay que discernirlas en el Espíritu con la mente de Dios, porque la mente carnal nunca podrá entender lo que el Señor desea que nosotros entendamos. Dios es un Dios sabio. Dios es un Dios, hermanos, entendido, y para aquel que desea obedecerle, no tiene que entrar en contención con Él, hablando con Él. No, esa persona, lo único que le interesa es sí, a lo que Dios ha dicho, a lo que Dios ha ordenado. En la palabra de Dios nosotros encontramos varias paradojas y nos damos cuenta lo que el Señor dice, que si queremos ser exaltados, primero tenemos que ser humillados. Encontramos también que la palabra de Dios nos dice que si deseamos reinar, entonces primero tenemos que servir. Esto no lo entiende la mente humana, no va con la razón humana. La palabra de Dios nos dice también que si deseamos salvar nuestra vida,
tenemos que disponernos a perder nuestra vida primero. Pero la palabra también nos habla que si deseamos vivir, entonces primero hay que morir. Las cosas de Dios son diferentes a las cosas humanas. La palabra allí en Isaías, el capítulo 55, el verso 8 y 9, nos dice el Señor: porque mis pensamientos no son vuestros pensamientos, ni mis caminos son vuestros caminos, como son más altos los cielos que la tierra, así también son mis pensamientos más altos que vuestros caminos. Nosotros encontramos, hermanos, en esta porción y en esta palabra que hemos tomado, que el andar implica esfuerzo. Cuando una persona anda, necesariamente tiene que agotar fuerzas, tiene que agotar calorías, esa persona se puede fatigar, mientras que Dios nos dice que la salvación es sin esfuerzo. La salvación no es por obras, la salvación no es por trabajo. ¿Por qué viene la salvación a una persona? Por gracia, por un regalo, nada se ha hecho. Esa salvación viene a nosotros. En otras palabras, esa persona recibe la salvación, recibe la gracia de Dios sin necesidad de esforzarse por ganar esa salvación. Nosotros encontramos esa gran verdad allí en Efesios, el capítulo 2, el verso 8 nos dice: porque por gracia sois salvos, y esto no de vosotros, pues es don de Dios, no por obras, para que nadie se gloríe. En otras palabras, somos salvos por confiar en Cristo. Somos salvos, hermanos, por la fe en Cristo. Nada hicimos por obtener esa salvación, pero Cristo lo ha hecho todo por nosotros. Amigo y amiga que está en esta mañana, usted no tiene que pagar el precio para ser salvo. Cristo ya lo pagó. Es un regalo que Él le ofrece en esta mañana. Ese cambio que usted necesita, Él ya pagó el precio por ese cambio. La salvación y la vida cristiana no inicia trabajando, esforzando, luchando, no. Inicia sentándonos, mirándonos con Cristo en los lugares celestiales, deleitándonos en esos privilegios maravillosos que Él nos ha dado a nosotros. Nosotros miramos que cuando una persona empieza a andar, y ha andado quizás mucho tiempo, pero se sienta, inmediatamente va desapareciendo el cansancio. En otras palabras, esta palabra andar nos da a entender que también el evangelio y la vida cristiana no solamente inicia recibiendo las bendiciones de Dios, sino descansando en Dios. Es el primer paso que damos cuando nos convertimos. No llegamos trabajando y cansándonos, no. El Señor cada día nos invita a recibir lo que Él ha hecho, pero también a descansar en Él de nuestras cargas. Nosotros miramos en Isaías lo que la palabra de Dios nos dice, perdón, en el Salmo capítulo 55, el verso 22, que el Señor nos dice: echa sobre Jehová tu carga y Él te sustentará. En otras palabras, la vida cristiana es una invitación que Dios nos hace para depositar en Él nuestras cargas, nuestra aflicción, nuestra angustia, y Él se encargará de llevar esa aflicción y esa carga del corazón. Pero si nosotros miramos allí en Mateo el capítulo 11, el verso 28, Él nos dice: venid a mí todos los que estáis trabajados y cargados, y yo os haré descansar. Es la invitación maravillosa que a través de los siglos el Señor ha extendido no solamente a su pueblo, a sus hijos, sino a todo aquel que está perdido, que está luchando con los vicios, que está luchando con el pecado. En esta mañana el Señor le invita a venir a Él y a verse por fe a través de la sangre de Cristo, una persona nueva, convertida, con alma, cuerpo, corazón y todo lo concerniente al ser humano. Dios transforma, hermanos. Dios cambia. Amigo, Dios cambia a la persona más dura, la persona
persona que quizás ha pensado que no hay esperanza para esa persona, la palabra de Dios en esta mañana le dice que sí hay solución, que sí hay un cambio para su vida, que sí hay una libertad gloriosa, si usted se atreve a creer en Él. Gloria al nombre del Señor. ¿Cuánto pueblo de Dios, hermanos, a pesar de que ha conocido al Señor, están llevando sobre sí grandes cargas? ¿Cuántas personas, a pesar de que tienen la palabra de Dios, las promesas de Dios, constantemente están luchando con problemas grandes y no se atreven a dejarlos en el altar de Dios, a entregarlos en las manos del Señor? Por eso cada día andan agobiados. Pero el Señor es muy claro cuando nos dice, echando toda vuestra ansiedad sobre Él, porque Él tiene cuidado de vosotros. Hermano, no hay por qué usted seguir cargando esa cruz, esa lucha con sus hijos. Descargue en oración eso en el altar y el Señor tomará control de su vida. Lo único que nos resta a nosotros es permitir que nuestro yo, que nuestro ego constantemente esté crucificado con Cristo Jesús. Quizás muchas personas están luchando con determinados pecados. La base para el éxito sobre ese pecado no radica en lo que usted pueda hacer contra ese pecado. Tampoco se basa en lo que Dios hará por ese pecado. ¿En qué se basa la liberación? Se basa en lo que ya ha sido hecho en la cruz del Calvario. Ya Cristo pagó el precio por ese pecado. Usted puede ser libre de ese pecado. La palabra de Dios en Romanos, el capítulo 6, el verso 6 nos dice, sabiendo que vuestro viejo hombre fue crucificado juntamente con Cristo para que el pecado sea destruido y ya no more en nosotros. Cuando nosotros entendemos, hermanos, que Cristo ha llevado ese pecado en su mismo cuerpo, entonces usted lo único que le resta es creer esa palabra, confiar en esa palabra, saber que ya Cristo pagó el precio por su libertad. Y que de usted depende que usted sea libre o que usted siga siendo esclavizado por el adulterio, por la fornicación, por el mundo. Ya Cristo lo llevó en su cuerpo. Por su llaga nosotros hemos recibido no solamente sanidad, sino libertad para nosotros. Si miramos nosotros lo que nos dice en Isaías, el capítulo 38, el verso 17 nos dice, echaste tras tus espaldas todos mis pecados. Y allí en ese mismo libro, en el capítulo 53, el verso 6 nos dice, Jehová cargó en él el pecado de todos nosotros. Nosotros miramos que la vida cristiana debe de marchar de una manera victoriosa. Hermanos, ¿cuántos hijos de Dios, sabiendo de que tienen a disposición tan grandes promesas de Dios, cada día se dejan llevar por la tentación, por el pecado, sin saber de que Dios está a su lado, de que la victoria ya Él ha comprado y que lo único que le hace falta a usted es apropiarse de esa victoria por fe? No queda otro precio por pagar por esa victoria, por esa libertad, por ese cambio que Dios desea darle. Ya todo ha sido hecho por su amor y por su gran misericordia. Si nosotros miramos allí en Miqueas, Zacarías el capítulo 13, el verso 1, nosotros encontramos que en los postreros tiempos, Él mismo dijo que habrá un manantial que será abierto para la purificación del pecado y de la inmundicia. Desde el preciso momento que el Señor Jesucristo vino aquí a la tierra, derramó su sangre, inmediatamente ese manantial fue abierto y hasta ahora, amigo y amiga, sigue abierto, fluyendo esa sangre preciosa que puede limpiarle, que puede cambiarle, que puede transformarlo. Lo único que nos resta es creer que ya ha sido hecho ese precio, ya ha sido pagado. Y ese cambio ya ha sido obrado por fe en el cuerpo de Cristo y puede ser obrado también en nosotros. Si nosotros miramos allí en Isaías,
El capítulo 30, el verso 15, nos dice algo muy especial y es: en descanso, en reposo, seréis salvos. En quietud y confianza será vuestra fortaleza, dice el Señor. Siempre Dios ha deseado que su pueblo, que todos nosotros aprendamos a reposar en Él, a descansar en Él. Y en este texto nos dice que en quietud y en confianza, ¿en qué debemos confiar? En la palabra, en lo que ya ha sido hecho. Entonces ahí será, ahí radicará nuestra fortaleza espiritual y física. En el Salmo capítulo 118, el verso 8 nos dice que es mejor confiar en Jehová que confiar en el hombre. David fue un hombre probado, un hombre que pasó por momentos difíciles, un hombre que quizás estaba experimentado en todas las áreas humanas que un ser humano puede experimentar, pero ese hombre al transcurso de sus años pudo comprender y hacer una realidad que no había otro en quien confiar, sino solamente Dios. En Dios radicaba la fortaleza de David. Jonatán, nos dice la palabra de Dios, que se fortaleció también en Dios al igual que David. Hermanos, si algo nosotros debemos de hacer en este último tiempo, a través de las luchas, de las dificultades, es fortalecer nuestros corazones en la palabra, fortalecer nuestras vidas en Dios, que es la única fuente de fortaleza que nosotros podemos tener. En el Salmo 37, el verso 5 nos dice: encomienda a Jehová tu carga, confía en Él y Él hará. José, nosotros miramos su vida y encontramos que la vida de José fue una vida llena de pruebas, de dificultades, pero José salió más que victorioso. Y si nosotros miramos el secreto que él tuvo para ser más que victorioso, lo encontramos allí en Génesis, el capítulo 49, el verso 23, que nos dice que a José le causaron amargura, le asaetearon, le aborrecieron, mas su arco se mantuvo poderoso y los brazos de sus manos se fortalecieron por las manos del Dios de Jacob, la roca de Israel. Hermano, no importa la situación que a usted le rodee, no importa el problema, la dificultad que enfrente, si usted toma en serio lo que Dios le habla cada día y usted se aferra a esas promesas, a esa palabra y le dice al Señor: Señor, por mi propia fuerza no puedo hacer nada, pero aquí pongo mis manos en las tuyas, dejo mi vida en tus manos, entonces la fortaleza de Dios será impregnada a su corazón y no habrá rencor, no habrá dificultad, no habrá prueba, no habrá escasez que le haga desfallecer a usted en la vida cristiana. En segundo lugar, nosotros miramos que el cristiano ocupa un lugar también en el mundo. Y cada uno de nosotros debemos de adoptar una actitud victoriosa en medio del mundo, a cada paso, en cada una de nuestras obras. Debemos de reconocer que para algo Dios nos ha colocado en medio de un mundo perverso, de un mundo contaminado, y que es necesario nosotros saber cómo hemos de comportarnos en medio de este mundo. Si nosotros miramos en Efesios, el capítulo 4, el verso 1, nos dice: os ruego que andéis como es digno de la vocación con que fuisteis llamados. La vida cristiana inicia descansando en Dios, viéndonos en lugares celestiales, pero allí, hermanos, no termina todo. A ese descanso, al vernos sentados en los lugares celestiales, le prosigue un andar, pero no un andar de cualquier manera, un andar como es digno delante de la presencia del Señor y delante de un mundo que está observando lo que nosotros estamos haciendo. Si Dios nos tiene aquí, hermanos,
si Él nos ha permitido que nos veamos con Él sentados en lugares celestiales, es para que nosotros tomemos fuerzas, para que miremos lo serio que es sus caminos, pero también al estar allí en lugares celestiales, contemplemos por fe la grandeza de la santidad de Dios, de la pureza de Dios. Y que ese conocimiento de esa santidad nos haga andar diferentes en medio del mundo perdido. Nosotros encontramos que en esta misma epístola, en el capítulo 5, el verso 2, nos dice que andemos en amor como también Cristo nos amó. Una de las maneras en que el mundo conocerá que nosotros somos su pueblo, somos hijos de Dios, es en la manera que nosotros nos amemos los unos a los otros. En Romanos, el capítulo 2, el verso 9, nos dice que el amor sea sin fingimiento. En otras palabras, que cuando yo diga que amo a mi hermano, no sea de una manera hipócrita, de una manera superficial, sino que eso sea una veracidad, una realidad en lo profundo de mi alma, y que ese amor no esté basado en los regalos que nos den a nosotros. Que no esté basado en la risa de una persona. Que no esté basado en el saludo de un hermano. No, hermanos, el amor cristiano, el amor que debe habitar en nuestro corazón, debe ser un amor sin ningún interés. Un amor que solamente lo guíe la presencia de Dios en nosotros. Y que podamos amar a aquel que tiene quizás capacidades como aquel que no tiene ninguna. Que miremos a todos los hermanos, como dice la palabra, superiores a nosotros mismos, reconociendo que todos hemos sido lavados con la sangre de Cristo. El apóstol allí en el primer libro de Juan, el capítulo 3, el verso 18, nos dice: no amemos de palabra ni de lengua, sino de hecho y en verdad. Cuando Cristo está en una vida, espontáneamente el amor de Cristo se manifiesta para con los que le rodean. Cuando Cristo está en una persona, en un hogar, ese amor, hermano, no puede quedar allá escondido. Ese amor se propaga, y así esa persona no hable mucho, ese rostro, esa vida, el actuar de esa persona manifiesta que en esa persona hay amor de Dios, hay compasión de Dios, hay misericordia de Dios. Hermano, no hay nada más triste y que necesite más esfuerzo que aquella persona que tiene que aparentar un amor. Aquella persona que tiene que aparentar una consagración que nunca la hay en su corazón. Es una lucha constante, es una persona que no tiene paz, una persona que no tiene descanso. Aparentar, el simular algo que no siente, le cuesta trabajo, le cuesta esfuerzo. Es como aquella persona que habla otro idioma diferente al de su nación. Esa persona, por más que lo aprenda, por más que lo estudie, por más que lo practique, nunca fluirá, hermano, de una manera espontánea. Siempre esa persona tendrá que pensar muy bien lo que va a hablar y coordinar cada frase. Pero cuán fácil es hablar nuestro propio idioma. De igual manera, las cosas de Dios, las cosas espirituales, para aquella persona que ama a Dios, no le cuesta trabajo hacerlas, hermanos. Espontáneamente, esa vida cristiana, ese lenguaje espiritual, brotará de esos labios. No tendrá, hermanos, que luchar con frases del vulgo, con frases que Dios, hermanos, abomina, sino que esa persona, todo lo que hable, será guiado por la palabra, por el Espíritu de Dios. Qué triste es ver nuestros jóvenes, los adolescentes en este tiempo, cómo se han dejado impregnar de un vocabulario vulgar, soez, del vulgo, que solamente lo usan aquellas vidas que están esclavas de los vicios, del pecado. Y es triste escuchar en la casa del Rey de Reyes, del Dios Todopoderoso, frases tan bajas, de tan baja categoría, hermanos, que vienen a ser afrenta al Evangelio del Señor. La persona espiritual no necesita luchar con esas frases.
con esas palabras. Joven, jovencita, si algo Dios desea es que nosotros andemos y hablemos y nos comportemos como es digno de un Dios santo, de un Dios vivo, que ama la santidad, que ama la pureza. Nosotros encontramos que la vida que tiene que aparentar, esa vida nunca marchará en una sola dirección. Nunca podrá estar atenta. Nunca podrá, hermanos, abrigar en su corazón, en su mente, una sola meta. ¿Por qué? Porque hay muchas cosas que logran extraviar o desviar su mirada. Si cada uno de nosotros nos concientizamos de esto, estaremos dispuestos a nosotros decirle al Señor: Señor, que mi única meta en la vida cristiana sea ser fiel a tu santidad y a tu presencia. Que la única meta sea llegar allá al reino de tu santa morada, pero antes de llegar allá, dejar a través de mis pasos un testimonio santo, un testimonio limpio, un testimonio que haga entender a las demás personas que me rodean que tú puedes transformar las vidas, que tú puedes cambiar. Pero esta palabra, hermanos, andar, también lleva el sentido de que el Evangelio es una marcha. Si nosotros miramos lo que la palabra de Dios nos dice, allí en Primera de Pedro, el capítulo 2, el verso 11, nos dice: amados, yo ruego como extranjeros y peregrinos que os abstengáis de los deseos carnales que batallan contra vuestra alma. Cuando nosotros miramos que la vida aquí en la tierra es una pequeña jornada y que nuestra patria, nuestro hogar no está aquí en el mundo, entonces, hermanos, nosotros estaremos dispuestos a no conformarnos con el mundo, a no conformarnos con aquellas cosas que nos rodean, siempre como aquel viajero que está lejos de su patria, que está lejos de su hogar. Desearemos volver, regresar a ese lugar donde sabemos que hay personas que nos aman, que hay personas que se interesan por nosotros. La vida cristiana es un solo andar por este mundo. Es pequeño el tiempo, hermanos, que nos toca estar aquí soportando la lucha, las dificultades, pero es grande la recompensa allá en los cielos. Si nosotros miramos lo que nos dice allí en Miqueas, el capítulo 2, el verso 10, nos dice: levantaos y andad, porque no es este lugar de reposo, pues está contaminado y corrompido grandemente. Si nosotros miramos en Filipenses, el capítulo 3, el verso 20, nos dice: mas nuestra ciudadanía está en los cielos, de donde también esperamos al Salvador, el Señor Jesucristo. Cada uno de nosotros somos peregrinos en el mundo, extranjeros. Hermanos, el mundo, por más que desee ofrecernos cosas para hacernos sentir bien, nunca el Hijo de Dios podrá sentirse bien en este mundo corrompido y corrupto. Siempre en nuestro corazón abrigaremos la esperanza de estar allá en nuestra morada celestial. Siempre desearemos estar buscando, hermanos, ser agradables a Dios, para que así un día por toda la eternidad podamos estar en la nueva Jerusalén. Aquí en la tierra no está nuestra recompensa, no está nuestro galardón. El galardón lo encontraremos nosotros allá en el cielo. Se dice de un misionero que Dios lo llamó a un lejano país, y después de pasar muchos años allí en el campo misionero, Dios le ordenó de regresar a su patria. Este hombre, cuando venía allí en el barco, estaba soñando cómo sería el recibimiento, que su propia familia, que los hermanos que se habían dado cuenta que él regresaba, cómo iba a ser esa bienvenida allí en ese puerto. Estaba soñando con esa bienvenida espiritual que él humanamente la merecía. Había desgastado toda su vida por amor de las almas perdidas. Nos dice el testimonio
que cuando él se estaba acercando a aquel puerto, él escuchó un gran ruido de música, de instrumentos musicales, y él dijo: ¡qué alegría! Me están esperando. Este es el son de la música de los hermanos que me van a recibir allí en el puerto. Pero cuán grande fue la tristeza cuando él descendió del barco y se dio cuenta que aquel recibimiento era para una persona importante que venía allí en el barco. Su corazón se llenó de tristeza y él le dice al Señor: Señor, ¿por qué el mismo pueblo, la misma familia es tan ingrata con aquellos que te sirven? Y el testimonio dice que Dios le habló a este siervo de Dios y le dijo: todavía no has llegado a tu hogar, todavía no has llegado a tu patria, todavía no has llegado allí donde yo te estoy esperando, y cuando tú llegues, yo mismo me pondré en pie junto con mi Padre, con mis ángeles, y te daremos la bienvenida al son de trompeta y al son de todo instrumento. Hermano, no espere que el mundo le ame, no espere que su propia familia le ame, no espere que quizás el mismo pueblo del Señor tenga en cuenta su esfuerzo. Mire hacia arriba, allá en lo alto está su morada, allá está el Padre, el Hijo, el cual tiene muy en cuenta el trabajo que usted ha hecho en la obra del Señor. Por último, nosotros miramos la posición de triunfo que debe tener cada cristiano frente al enemigo. Y vamos a leerlo allí en Efesios, el capítulo 6. El verso 11 nos dice: vestidos de toda la armadura de Dios, para que podáis estar firme contra las acechanzas del diablo. El diablo ataca a esa persona, hermanos, que no están dando de cualquier manera, que están dando como es digno de aquellos que han creído en Dios. A la persona que tiene planes, a esa persona que desea consagrarse, a esa persona que desea servir a Dios, que desea obtener un gran ministerio, esa persona es el blanco del ataque de Satanás. Por eso Satanás ataca a ese hombre a través de la esposa, a través de los hijos, o ataca a esa mujer que desea servir a Dios a través también del esposo, de los hijos, o ataca a esos hijos que quieren consagrarse a través de las palabras de sus padres, quizás hirientes, quizás menospreciando cuando vienen a ayunar o a buscar al Señor. Siempre la persona que desea obtener algo de parte de Dios tendrá que enfrentarse al ataque de Satanás. Hermanos, cuando Satanás ataca, cuando él, hermanos, centra su atención en una persona, nosotros como hijos de Dios, lo único que nos resta es hacer lo que nos dice la palabra de Dios: resistirle. Si nosotros miramos allí en Primera de Pedro, el capítulo 5, el verso 8 y 9, nos dice: sed sobrios y velad, porque Satanás, el diablo, anda como león rugiente buscando a quien devorar. Nos dice: al cual resistid firmes en la fe. Si nosotros miramos en Santiago, el capítulo 4, el verso 7 nos dice: someteos pues a Dios, resistid al diablo y huirá de vosotros. ¿Cuál es la lucha que nosotros debemos de sostener en la vida cristiana? No es una lucha para conquistar la victoria. Ya esa victoria Cristo la ha ganado en la cruz del Calvario. La lucha que nosotros debemos de sostener, hermanos, como pueblo de Dios, es esforzarnos por conservar lo que ya Dios nos ha dado a nosotros, por conservar esta salvación grande y maravillosa que Dios nos ha dado por gracia, por misericordia. Nuestra lucha es cuidar de que el enemigo no gane terreno en nosotros. Puede ser el más mínimo pecado, la más mínima mentira, pero esa mentira es un gran terreno para Satanás en contra de nosotros. Puede ser, hermanos, la más pequeña raíz de amargura, pero si esa pequeña raíz de amargura nosotros no la sacamos del corazón,
esa raíz crecerá de tal manera que echará a perder todo el amor de Dios que haya en el corazón, todo el celo por Dios, toda la consagración que haya en nosotros. Y Satanás, pues tendrá, hermanos, oportunidad para adueñarse de ese corazón, de esa vida. Nosotros encontramos en la palabra de Dios personas que nunca se dieron por vencidas, que nunca dejaron que Satanás ganase ventaja en ellos y lucharon y conservaron lo que Dios les había dado en sus manos. Una de esas personas fue José. Nosotros miramos que José fue un hombre probado en muchas áreas difíciles de su corazón, de su vida. Hermanos, pero a pesar de esa lucha, José fue un hombre que no se doblegó ante la tentación, y cuando una mujer quiso tomar de él, así de él, para hacerle pecar contra Dios, este hombre prefirió salir huyendo, salir desnudo, pero no pecar contra ese Dios que le había hecho tanto bien. Encontramos hombres como Daniel y sus compañeros que prefirieron la muerte, prefirieron ser echados en el horno de fuego, pero no doblegarse ante la tentación. Estamos viviendo en días finales, en tiempos difíciles, y el propósito de Dios para todos nosotros, hermanos, es que nosotros aprendamos a pararnos firmes ante las acechanzas del enemigo contra nosotros. Aprendamos a resistir a todo lo que el enemigo quiera enviar contra cada hogar, y nos aprendamos, hermanos, a fortalecer en su mano poderosa, en su mano de victoria, en su mano triunfante que está extendida para todos nosotros. Hoy más que nunca, Dios desea que nosotros estemos conscientes de esa posición que tenemos de estar sentados en lugares celestiales, pero también de ese compromiso que nosotros tenemos con Dios de andar como es digno delante de Él, para que así podamos ser victoriosos ante todo ataque de las tinieblas. Vamos a darle gracias al Señor por su palabra y vamos a implorarle que Él nos ayude para que cada día nosotros estemos conscientes de lo que Él desea que nosotros hagamos y conozcamos.